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1: Se solicitan unas botellas, compa Jerry.
2: Se solicitan, compa Flaco.
1: Toca dar serenata ahora,
2: Muy necesaria. Para sacar esta panilla que traemos. Ah. Jálese, viejo.
1: Ahí te va,

0: ¿Qué por qué? ¿Te permito que me hables así?
1: Que te ponga un alto.
0: Tal parece que hasta los demás han ido notando que falta mucha comunicación entre nosotros.

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4: A ver, bienvenidos a toda la bandera que están en vivo a través de YouTube. Arroba bueno, mala, feo. Cáiganle para que vean al morrito este que mi compita el feo nos estaba platicando. El morrito belga.
5: El belga que se encontró un tesoro de con un valor de 10 millones de dólares.
6: Y él sí es, ¿eh?
5: Eran 9 millones de euros. El morro estaba... Era
4: 9 chalán. Millones.
6: Ese, wow. Él sí es...
5: Chalán.
6: Belga, chalán. Porque es de Bélgica. Sí. Y muy millonario. Machín. Ah, bueno, casi millonario.
5: No,
6: millonario
5: él no.
6: De suerte.
5: Él no, se lo quitó, todo se lo llevó la belga esa, la...
4: ¿Cuál?
5: La jefa de policía. Mariana. Así llamaba Mariana.
4: Híjola.
5: No, se lo decomisaron.
4: Pregunta. Entonces,
5: ¿por qué tienen que abrir?
4: Cuando te encuentras cinco? Algo así, ¿lo tienes que reportar o cómo?
6: No, ahí lo cacharon.
5: ¿Cuál que tienes?
7: El tesoro nacional de la humanidad.
5: ¿Qué? Ya nomás, tesoro nacional.
7: Mucho dinero esto.
5: ¿Ese de algún archimillonario lo enterró?
6: No, creo.
5: El tesoro nacional.
4: No, tus nachas sí son arqueología.
6: Sí. Es una reliquia internacional.
4: Sí, egipcia.
6: Oye, hay una película que salió hace poquito de eso, que en una casa encontraron en la pared que ahí había dinero, habían oro, ¿te acuerdas? De que algo así.
5: También ahora con el temblor, película? Supuestamente, ¿sí? En Colombia, encontraron unas caletas en una pared de un edificio.
4: No.
5: Se cayó y había mucho dinero.
6: No manches.
5: Y yo no sé por qué no compraban oro y lo clavaban. En oro es más fácil clavar $1,000,000 en oro que en billetes.
4: Fíjate, ¿hubieras trabajado con Pablo Escobar?
5: Pues sí, lo hubiera llenado de oro yo.
6: Le vagué a todas las paredes. Mira,
5: en YouTube estamos enseñando el oro, las barras de oro. Arroba bueno, mala, feo para que lo watchen.
6: Es que son muchísimas.
5: ¡Ay, no!
4: Demasiado.
5: ¡Qué hermosura!
4: Eso, o sea,
5: ¡qué hermoso!
4: Eso equivale a 10 millones de dólares, feo.
5: 10 millones de dólares.
6: ¿Una de esas cuánto es, feo?
5: Ay, sabe, dependiendo en el peso, tengo que hacer cálculo.
4: Uy, no más.
5: Sí, porque no son de un kilo, son de varios kilos.
6: ¡Ah, su máquina! ¿Qué haces? O sea, la neta, si de repente vas un día a trabajar, nadie te está viendo, pero a lo mejor hay una cámara lejana,
5: me vas a hacer
6: lejana.
5: Una
6: ¿te
5: pregunta arriesgas? Estúpida, por favor.
6: ¿Te arriesgas o no te arriesgas? Claro, oye, a mí me daría miedo.
5: ¿Qué?
6: Yo me daría miedo.
5: ¿Si te encuentras algo así?
6: ¿Y si ves que hay una cámara lejana? Y tú estás ahí bien.
4: No, y es que a veces...
6: No
5: te la metes y te sientes en el hoyo y te la metes donde
4: ¿qué?
5: Pueda. Para que no la mire.
6: El perro se la traga
5: y sales así caminando con las nalgas apretadas. ¿Qué tienes, Pau?
4: Y lo
5: que
4: diga, estómago. ¡Ey! ¡Ahí el apretadito! ¡Ya lo vi!
6: Feo, ¡algo trae!
4: ¡Trae la barra! ¡Ya lo vi!
6: ¡Algo trae! ¡Que lo trae bien contento!
4: A ver, ya tenemos a mi compa el Cheve. ¡Hola, Cheve! ¡Bienvenido! ¿Qué meteo?

0: Hello, carnalito.
1: Saludos.
0: Buenos días,
1: Pelón. Buenos días.
2: Pau, pau, pau.
3: Mi amor.
0: Cosita hermosa.
3: Precioso tú. Oye, papito.
0: Más, más que nada, para ese sellito y Don Telaraño. Saluditos.
1: ¿Qué quieres? Manda dinero, manda. Mándame una barra de oro, cheve.
0: No, tengo un cheque para mandárselo a la cueva del cavernícola. De
1: aplausos para el cheve. ¡Eh! Cuando llegue.
4: Ah, che, ok. Oye, ¿qué harías si te encuentras así?
3: Les voy a dar mi número de teléfono para que ahí depositen.
4: Un tesoro, loco. ¿Qué harías?
0: Mira, mi sellito, te digo la neta, camioneta, de que yo me encontré una cartera con 2,000 baros.
4: ¿Tan poquito?
3: Ay, unos $2,000 a nadie le caen mal.
0: ¿Sabes? Me lo encontré en una tienda Target y entonces yo vine, iba a pagar y la estaba ahí tirada. Yo le tiré la sábana de mi hijo rapidito.
4: Órale.
3: La sábana de mi hijo.
4: Rapidito.
3: O sea, mi hijo congelándose en hipotermia, pero él con la
1: sábana. ¡Papá, y mi cobija! ¡No, espérate, niño, ahorita no!
3: ¡Cállate!
1: ¡Tengo fe, cállate!
0: Y como dijo el CEO, si yo la regreso no me van a dar ni madre, si que lo quise, me la clavé, gordo.
4: ¡Exactamente!
1: Oye, y luego, Cheve, ¿qué pasó? O sea, ahí con la cobijita no, levantaste pues, sí, el... ¿Cómo?
0: No, yo cuando tiré la cobijita, la de mi niño, en la carriola la tiré, la levanté, y después de poco tiempo andaban dos personas, tú sabes, ahí como queriéndola buscar.
3: ¡Qué mala! ¡Se la regresaste, ¿verdad?
1: ¡Obvio!
0: No, que voy a regresar, no regresé nada.
3: Oye, y seguro este malo, yo vi al señor de allá que se la llevó. ¿Ese señor de allá la trae?
4: Le eché la culpa a alguien. No.
1: Oye, compadre, ¿y cuándo contaste todo lo que había? ¿Hasta dónde llegó? ¿Qué onda? ¿Lo enfriaste? ¿Qué hiciste con él?
4: La casa.
0: No, yo esperé que pasara yo el tag y lo que me estaba preocupando que fueran a revisar las cámaras, ¿me entiendes?
1: Ah, ok.
3: ¿Les digo?
1: Ajá.
0: Y agarré y esperé y no, nada, y ajá, nada, no revisaron nada y todas las cosas. Agarré, me llevé el dinero para mi casa. Y saqué ese 1,500 para mí y otros 500 le di y me fui a las chinitas.
4: ¡Ay, eres de los míos!
3: Todo se lo gastó para él. No manches, ya no me lo imagino sentado en la cobija 3 horas ahí en la calle. Así.
1: Oye, ¿y el a ver, y de los 2,500 me lo gasté en las chinitas y los otros 2,500, no, eso sí, a lo estúpido, dice.
3: Sí, no me importó.
1: Tenemos a Víctor. ¡Hola, Víctor! ¿Qué peteo? ¿Víctor a la una?
3: Víctor.
1: A las 2.
0: Ah, bueno.
1: Saludos, Víctor. Compadre, ¿qué te encontraste, Víctor? ¿Qué fue?
0: Fíjate que le platicaba yo al muchacho que hace pues, bastantito, ¿sabes? Tengo 50.
1: Okay.
0: Estaba en la secundaria.
1: Ajá.
0: Salía de la secundaria y me iba a trabajar a hacer unas jabas para los tomates saliendo de la secundaria. En la tarde, a un ranchito, más o menos, 10 minutos.
1: Uh-huh.
0: Y en eso... estaba una camioneta vieja, pues arrumbada, sin llantas, sin nada. Y no sé qué me dio por mirar, que abajo había una bolsa negra, escondida, como con 15 pacas de billetes.
3: ¡Ay,
4: mamá!
1: ¿De a cuánto?
0: De a 5 pesos en aquel tiempo de los niños héroes, no sé si se acuerdan.
4: No, bueno, no, sé, es mucha lana.
3: Ajá. ¿Cuánto dinero era en total?
0: Eran 15 pacas, eran como unas 7 pacas de a 5 y las demás eran de a 10 pesos. No pero manches. En aquel tiempo era mucho dinero.
3: ¡Qué locura! ¿Y qué hiciste?
1: ¿What happened?
0: Los agarré yo y me fui a mi mochila y me fui caminando. Y cuando iba caminando para mi casa iba pensando...
1: ¿Qué? ¡Estaban adentro de una camioneta! ¡Eso no es encontrarse, eso es robar!
4: Era camioneta vieja, ya. Oye, no servía.
3: Sí, ¿sí qué hizo? Me senté en la paca para esconderla.
0: ¿Eh? ¡Vieja!
4: What's it, güey, te hubieran comprado un celular, güey.
1: Sí, güey, el celular
4: vale más. Por esa lana, güey.

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1: Oigan, ya se casó el Siu. ¡Cristiano Ronaldo!
3: ¿Por qué?
1: No manches, qué bodorrio.
3: Wow.
1: Yo creo que la Georgina traía más joyas que no había visto a alguien con tantos diamantes juntos. No, hombre, les traigo todo.
3: ¿Millones de dólares?
1: Yo creo que sí, feo.
3: ¡Se lo robo el anillo!
1: Yo creo que hasta billón. Ahorita que veas el collar que traía.
4: No.
1: Se veía espectacular. La casita, la enseñaron. Feo. Como del tamaño de tu cabeza, imagínate.
3: ¡Ah, no!
4: Su motivo tendrá.
1: ¡Trillones!
4: Pero no tan grandote.
3: Yo no dije
1: de la altura del cuyo. Son unos tetos. ¿Eh? Oigan, traigo imágenes, traigo todo. Cosas que me mandaron exclusivamente a mí, mis amigos. Yo no pude ir, estaba ocupada.
4: Pero te llegó la invitación.
1: Me llega, obvio.
4: ¡Claro!
1: ¡Obvio!
4: Por supuesto.
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1: 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Yo también. Yo también estoy. 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Les va a encantar.
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3: Oigan, se casó Cristiano Ronaldo.
5: Ay,
3: ¡qué
5: mamá.
3: Bonito, qué top!
5: Estaba viendo el collar... ¡No!
3: ¡Te mueres! ¿Quieren ver? Wow. El lujo, lo que es money, money, no jaladas. Cáiganle a YouTube, arroba bueno, mala, feo, para que vean. Tengo imágenes... Y qué bodorrio. Oh my god.
6: Tener razón, presidentes y de
5: tenía
6: todo.
5: Tenía razón, Pau.
3: Estuvo 10 de 10 y tenemos absolutamente everything del Sioux.

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1: El chisme es vida. Oigan, uno dice, en algún punto de mi vida quiero tener un caso. No.
3: Sí, cómo no.
1: Y un día platiqué con un amigo y me dijo, oye, Paula, ¿cómo sería la casa de tus sueños? Y yo le dije, ay, bonito. Techos altos, ventanas amplias.
4: Techo blanco.
1: Esa es la tuya.
3: Claro.
1: Oye, no, y me dijo, ¿y cuántos cuartos? Y yo le dije, no, pues yo quisiera unos, no sé, 3, 4, 5 cuartos. Y me decía, ¿y por qué no 100? ¿Y por qué no 100, Paola?
3: ¿100?
1: Y yo, ¿cómo 100?
3: ¿100 cuartos?
1: Me dijo, ¿por qué la gente piensa en pequeño?
3: Ajá.
1: ¿Por qué no pensar una mansión gigante, algo grandísimo? Y pensarlo, se me hace raro, hasta que vi la casa de
2: Cristiano Ronaldo.
4: ¿Cuánta renta, corazón?
1: Mira, yo te voy a decir algo.
4: ¿Son 100?
1: ¿Ustedes topan el Infonavit?
3: Sí, yo vivía ahí, yo tenía casi Infonavit, mi mamá.
1: Donde eran por manzanas, así se llamaba, la manzana.
3: La manzana, claro,
1: manzana
3: sí.
1: Manzana 1, manzana 2, 5A, 10A, así.
3: ¿Sabes cómo le llamaban a nuestra casa?
1: ¿Cómo?
3: Casa de piso.
1: ¿Cómo? ¿Por qué de piso?
3: Pues es que nada más era una cocina, la sala, una recámara y se acabó.
1: Sí.
3: Pero tú con la posibilidad de añadirle más.
1: Sí, las Infonavit son dos casi siempre dos
4: pero
1: pisitos.
4: Pero para arriba, ¿no? Puedes añadirle.
1: Y es un cuartito y se escucha lo que hace el vecino de hasta de la esquina.
3: Todo, claro.
1: Se hacen fiestas, se oyen toda la manzana. Bueno, yo les digo que en la casa de Cristiano Ronaldo se pueden hacer un Infonavit, mis chavos. ¿Cuántas casas cabrán ahí? Parece un hotel,
4: como
1: un resort.
4: 100, 200.
1: Caiga en la YouTube, arroba bueno mala feo para que vean.
4: ¡Ay, güey!
1: ¡La casita!
4: Espérame.
1: Casititita. No ahora manches. Entiendo cuando me decían, piensa en alto, Paola.
3: Oye, el círculo en el techo, ¿ese qué significa? ¿Que son paneles solares? O...
1: No, yo creo que ese es para el helicóptero, ¿no?
3: ¿Qué?
4: No, ese es el techo blanco en el círculo.
1: No, ¿cómo? ¿De qué hablas?
3: Oye, la albercota.
1: Oye,
3: el patiezote.
1: Cuartos, absolutamente todo. Yo les quiero decir, si ustedes tuvieran la cantidad de dinero que tiene Cristiano, ¿se harían una casa así o en qué lo invertirían?
4: Wow. ¿Sí?
1: ¿Qué pues casonona?
4: Con esa feria, sí.
1: Parece hotel, parece resort, me fascina, me encanta.
3: Oye, pero, ¿ese es su casa o si es...?
1: Ese es su casa.
3: O es un campo de golf esa madre.
1: Ese es su casa donde él llega y dice, ahí voy a mi hogar, ahí llega, palmeras gigantes, parece un super hotel.
4: Qué bueno
1: hotel,
4: que me acordaste, manita.
1: Tres pisos.
4: Ahorita vengo, voy a mi hogar.
1: Tres pisos.
3: Wow.
1: Tiene, yo digo, una, no sé... Ve el estacionamiento que tiene atrás.
4: ¿Estás segura que es casa?
1: ¡Es su casa! Veo, es su casa. Cáiganle a YouTube, arroba bueno, mala feo. Él se lo merece, laneta.com. La verdad.
4: ¿Es

0: Bonito. Para el helicóptero.
1: Bueno, ¿qué creen? Que se casó este fin de semana. Todo el mundo estaba, no, que qué onda con el bodorrio. ¿Cuándo va a ser? Seguramente va a estar todo el mundo. ¿Y saben qué me gusta de Cristiano Ronaldo? Y por eso lo admiro y es mi favorito ya desde ahora hasta el fin. Ahora el Cookie Monster y yo somos Siu
2: Lovers.
1: Siu Lovers.
0: ¿Qué te
1: que
0: gusta?
1: Es sencillo. O sea, a pesar de que vemos esta casa y todo acá.
0: Ella también. No, sí, que sí. Es sencillo.
2: Se le nota, se le nota. No, qué bárbaro, Paola. No.
0: Qué sencillez tan hermosa.
2: Ni la burla perdona.
1: Lo estoy diciendo genuinamente real. O sea, la boda
2: o
1: que
2: sea,
1: hizo...
2: es sencillo.
0: Ay, Cristiano, no seas tan sencillo.
2: Y claro. Ahora hay que preguntarle a toda la servidumbre que tiene ahí, ¿no? A ver qué tan sencillo es.
0: A ver si recoge
2: sus propios calzones, el güey.
1: Espérate, sencillo, porque pudo haber tenido a quien él quisiera. Imagínate, él le llama, alza su teléfono y le llama a quien tú quieras en el mundo. Me voy a casar, ven. Cualquiera hubiera querido estar. ¿Sí o no?
0: ¿A quién le llamó?
1: ¿Quién creen que fue a la boda? A ver, échenle.
2: No, pues creo que en la lista estaba alguien bien sencillo.
0: Hey, Karim León, ¿no?
2: Estaba este Lionel Messi. Sí.
0: ¡Qué sencillo! Estaba ese el.
1: ¡Ay, qué sencilla!
2: Estaba.
1: ¡Ay, qué sencilla!
2: LeBron James estaba.
0: ¡Ay, qué sencillo! ¿Sí?
2: Ese hombre.
1: ¿Qué creen? Que está el run-run que nada más estuvo con su familia. Sus hijos.
2: Qué sencillo.
1: Nada más. Él no necesitó que estuviera ni el presidente, ni los reyes.
0: Nadie.
1: Solo él, su mujer y su hermano, su familia, cerrado, todos felices.
2: Qué bonito.
1: Ella no trajo un vestido así acá, millonario.
2: Habla de su sencillez.
1: Es un hombre sencillo.
2: ¡Claro!
1: Él se casó con un trajecito blanco, así. Sencillamente. Se casaron en su casa.
0: ¿Y el collar?
3: Hombre, eso es bien sencillo.
0: Ay, sí, sencillito el collar.
1: Ese collar ha de costar como cuánto, feo.
0: 3.8 millones el diamante que trae en el medio colgante. No más.
2: Qué sencillo.
0: Bueno, los aretes, 700 mil dólares.
1: Pudo haberse comprado uno más caro.
0: Puro
1: sencillo.
2: Qué sencillo.
0: Es sencillo.
1: No, invitó a sus. No, no, no presumió que estaban ahí sus compañeros jugadores de Portugal, de allá de las Arabias Sauditas.
0: No,
1: él dijo, ¿sabes qué? Sí. Vean la iglesia vacía.
2: Ah, entonces no es sencillo, nomás que nadie lo quiere. Ah, ok.
1: Feo, yo te voy a decir una cosa.
2: Por sencillo.
1: Mucha gente no lo quiere, pero te puedo afirmar que por estar ahí. Le hubieran dado absolutamente todo. Y él sencillamente dijo, no me importa, yo quiero estar solo con mi familia, que es lo que más importa.
0: Ay, no puede ni levantar la mano la Georgina del
1: anillo. Mira, qué bonito collar.
2: La Georgina ni se está peinando ella sola.
0: No puede.
2: Nada, güey, no.
1: En tu boda te van a peinar, no manches. A ti no, claramente.
2: Mira las niñas.
1: A ti no.
2: Mira los niños. Cinco niñeras por niño. Qué sencillo. No, qué bonito.
0: Le da trabajo a
1: mucha gente. Pudo haber gastado más dinero. Él es un hombre sencillo. ¡Real! ¡No sean envidiosos!
0: Tiene 250 personitas trabajando para él con
2: qué
0: esas...
2: sencillo.
0: ¡Qué sencilla es esa gente! Se roza con puro sencillo.
1: A ver, Cookie Monster, a mí se me hace sencillo como persona. O sea, él pudo haber presumido hecho.
3: ¡Míralo, no, man!
1: Quiso hacer esto privado.
0: Solo su
1: familia, sus hijos, su esposa. Nada más. Cámaras, luces.
2: En su alberca, la Georgina. Sí. Bien sencilla.
1: Porque eso es para ellos, para recordar el amor.
2: Mira,
1: cuando sean viejitos, ver estos videos.
2: Los zapatos de marca de la Ferragamo, bien sencillos los zapatos.
1: Qué bueno. Pues claro, no por eso tiene que hacer las cosas mal.
0: ¿Qué comieron con esos sencillos?
2: Frijolitos, frijoles, tortillas de maíz.
1: Bueno, después de esta boda tan
2: cabra
1: privada y tan bonita que tuvieron, está el run run que ya se viene la fiesta grande. Y ahí se van a invitar a toda la gente. Pero estuvo bien sencilla.
2: Ay, qué bonita.
1: Bien bonita.
2: ¿Qué come? Ay, estuvo en el Metati. Ahí la
0: ¿quién
2: Georgina.
0: ¿Quién dijo el Papa o qué? Porque pura gente.
1: No fue el Papa. ¿Ves? Pudieron haber tenido al Papa.
2: Claro.
1: Pudieron haber cerrado
0: es que no
1: el Vaticano. Y no lo hicieron. Ellos contrataron a un juececito. Nada más.
2: Ay,
1: un
2: mira, qué sencillo.
0: Lo trajeron
1: ellos solinos. Ahí estaba nada más sus hijos, ellos y el amor.
2: Qué
1: no necesitaban más. ¡Eso es amor!
0: Se quitó las lagañas la Georgina. Qué sencilla. Ay.
1: A ver, yo quiero preguntar: ¿han ido a una boda carísima que diga no manches.com? ¡Qué bodorro!
0: No.
1: Estuvo tal artista. Dieron de comer cosas bien acá, bien ganadoras. Ay, nunca he ido a una boda así.
0: No.
1: Ay, Yo sí lo voy.

0: tan sencillas,
1: es que no, no tenemos amigos tan perrones como los tuyos.
0: Tan sencillos.
2: Ay, toda la gente ha ido a una boda donde dices, aquí le invirtieron. Aquel señor que está sentado ahí, le invirtió. Bueno, sus padrinos le invirtieron mucho.
1: Ah, bueno.
2: Pero tuvo una boda 10 de 10.
1: Pero no.
2: Una boda cara y no jalada. No.
0: Qué sencillo.
2: ¿Cómo no?
1: Se nota que no fuiste, manita.
0: ¿Ah, fuiste?
1: Se nota que no estuviste
2: no
1: ahí.
2: Pude ir. Estaba con vértigo.
1: Sí. ¿Quién es ese vato?
0: Es bien sencillo.
1: Preséntese, güey. No, pero yo creo que Cristiano Ronaldo. No, realmente el vato puede hacer lo que él quiere. También,
2: claro.
1: ¿También sabes quién es como así muy privadito? El Messi. También, como que a lo mejor ellos no
2: necesitan demostrar nada. Y ay, miren que acá tengo. Sabemos que tiene dinero y sabemos que puede hacer lo que quiera.
1: La neta.
2: Y decidió compartir su boda, el día más importante de su vida, con sus hijos nada más.
1: Nada más.
2: No necesitó a nadie más.
1: Oye,
0: casi se va de hocico la Georgina con
2: pues él. Y eso, yo creo que ese collar no debe ser nada
0: diamante,
2: para él.
0: Diamante sencillo.
2: ¿Cuánto gana al año Cristiano Ronaldo? Solo de contrato.
1: Lo que, mira, en el fútbol club donde está, creo que le están pagando mil millones de dólares.
2: ¿Tú crees que ese collar le hace cosquillas?
0: No.
2: Se ríe.
0: No, con la sencillez que tiene, no.
2: ¿A poco crees que no crees que sea sencillo ya fuera de broma? O sea, con su personalidad, a cómo es, a cómo trabaja. ¿No crees que sea sencillo?
0: Pues no.
2: ¿No?
0: ¿No? ¿No? 3.8 millones de dólares en un diamante colgante que trae la Georgina. Se
2: para
0: me
2: eso
0: hace
2: como
0: mucha
2: 20
0: sencillez.
2: Dólares. Pues el dinero que tiene, imagínate.
1: Cristiano Ronaldo tiene uno de los carros más raros en el mundo.
0: Que
1: cuesta 10 millones de dólares.
0: Nadie
1: el automóvil.
0: Tiene uno igual.
1: Nadie, ni el de Fuerza Regida.
2: Y no se le hace fuerte. Pues bueno, la Fuerza Regida no tiene tanto dinero como Cristiano Ronaldo,
0: es
2: ¿sí?
0: Por la sencillez.
1: Yo opino, sé, pero se acaba de comprar un carro también carísimo.
0: ¿Quién? ¿JP?
1: ¡JP! Se acaba de comprar un carro de 10 millones también.
0: ¿Eh?
1: 10 millones de dólares se compró.
0: ¡Ay, hijo de la frente!
1: Edición limitada. Entonces, pero Cristiano también tiene, no el mismo auto, pero también tiene uno así bien limitadito. 10 millones. ¿Sencillo?
0: Sencillo.
2: No, ¡él es sencillo! Él es sencillo, no sean envidiosos.
1: No lo somos.
2: Él es sencillo,
1: no.
2: Sencillito.
0: Quisiera ser igual de sencillo. Soy bien presumido.
1: Eso sí.
2: Él lo da todo. A ver, yo quiero que nos cuenten cuál ha sido la boda más padre, la más top donde han estado. 1-855-370-3100.
1: Estamos en YouTube, @malofeo, cáigale, ¿eh?

0: vamos a regresar con el burro del día.
1: ¿Quién es el burro del día?
0: Una persona bien sencilla.
2: Qué bonito.
0: Tan sencilla que no tuvo ni para pagar el taxi. ¿Qué pasó? Pobrecita. ¿De qué se trata? ¿Cómo le fue a este burro del día? Ya regresamos. Bueno, sí. Es sencillo.
1: Y agárrense, sí, agárrense.
2: Que, pero dicen que tú también eres sencillo. El feo sacándose los mocos, muy sencillo.
1: Muy sencillo.
2: Eso sí.
1: Pero estamos en vivo a través de YouTube, @ bueno mala feo. Cáiganle por allá y atención.
0: ¿Qué?
1: ¿Quién se quiere ganar? Imagínate un viaje que incluye vuelos, hospedaje, transporte, además boletos también para entrar al Disneyland Resort.
0: Sí,
1: señores, para 5 personas.
0: Bien sencillo.
1: Tenemos la frase mágica más adelantito, así de que no se lo pierdan, ¿eh?
2: Oigan, le estamos echando la casa por la window, por favor, sáquense la libreta y la pluma y esténse al pendiente para que cuando digamos la palabra del día de hoy, la note y se puede ir al lugar más feliz in the world.
0: Para que ganen 1-855-370-3100, vamos a rezar con el burro del día. No te vayas.
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4: Allá en el paraíso estaba Adán haciendo ejercicio en su gimnasio allí del paraíso. 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
3: No le vaya a pasar lo que le pasó a este burro del día.
4: ¿Qué le pasó?
3: Oiga. Cuando agarras un Uber, tú sabes más o menos cuánto te va a salir. No te hagas el baboso.
5: ¿Sí?
3: Este güey se quiso pasar de lanza, pero le salió el tiro por la culata. Por atrás le salió el tiro. Por la culata, pues. A este usuario que dijo, voy a ordenar un Uber. Ahorita les cuento qué pasó.
4: ¡Órale! Hay video y todo, ¿eh?
3: Todo.
4: Cáigale, YouTube, feo. El bueno, la mala y el feo. Estamos completamente en vivo.

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2: Hay veces que uno tiene un mal día. Hay veces que no tienes dinero. Hay veces que te peleaste con alguien.
3: ¡Asu!
2: O nomás traes ganas de fregar.
4: Ay, es que uno que amanece rata, mala, así, dice, ay, no soporto a nadie.
2: Se levantan supuestamente con el pie izquierdo. O nomás quieren fregar a alguien.
3: Mi vieja, güey, ahora con la menopausia.
2: Se levanta con...
3: Güey, así se pone.
2: No, la Chayo se cae de la cama.
4: ¿Por
2: ya
4: qué?
2: Se le dan mareos con la menopausia.
4: No,
2: pero fíjate que...
5: Le llaman vértigo una.
2: También, empiezas con el día mal. Claro. Y este güey iba a ir a un lugar y de repente dice, pues voy a ordenar un Uber.
3: Ok.
2: Y ordena el Uber y todo está chido, ya viene el Uber, lo levanta. ¿Y qué creen?
3: ¿Qué pasó? ¿Qué pasó?
2: A la hora de pagar, porque el Uber le había dicho que iba a cobrarle dinero de efectivo. Sí. Porque hay Uberes que te cobran así. Y también los taxis.
3: Está la opción, feo.
2: Sí.
3: Tú le pones la opción credit card o cash en ciertos lugares.
4: Sí, pero no en todos lados, ¿verdad?
3: No en todos lados.
4: Porque yo no he visto que salga esa opción.
2: Yeah.
4: Oye, ¿y cómo saben que les vas a pagar? Porque pues, puedes decir, sí traigo cash.

0: Algo así.
1: Criminal Driver.
0: Sí, mira. Se llama
2: Es la
0: color verde. InDrive se llama. InDrive.
3: Órale.
0: Sí. Entonces, esa, tú le pagas efectivo al conductor. Ajá. Y haz de cuenta que llegué ahí tipo 6 de la tarde, era una playita muy bonito. Costa Azul, Costa del Sol.
4: Costa del Sol.
0: Costa del Sol. Saludos a toda la gente.
1: Ay, qué bonito.
0: Precioso, güey. Precioso. Sí, comes ahí en la playita, bien a gusto.
1: Hay lugares que no conocemos.
0: Y le mandé en el InDrive, en la aplicación, le mandas un mensaje a un conductor, te agarra, te mandan ofertas ellos. Yo te llevo por 20, por 10, por 15, por. Entonces ya la oferta tú la aceptas y luego ya te pones de acuerdo con él. 9 de la noche te veo aquí. Ah, ok.
2: Oye, pero mucha gente luego es de que llegas y dame 10 minutos, dame 15 minutos o todo esto. Entonces, sí debe de ser para ellos más complicado si les pagas en efectivo, si tú los llamas y los citas. O sea, porque si está en la calle transitando, dice, bueno, aquí si no me sigo y adelante agarro otra persona.
1: No, pero hay unos que se tardan un friego.
2: Sí, por eso te digo,
1: y luego te lo cancelan y que quién sabe qué. Y sí, que no me dejan entrar en el aeropuerto y que hubo un accidente. Y ahí estás como...
0: En México hay...
3: Media hora.
0: Hay, en Cancún no dejan entrar a los Ubers. Ubers.
2: Oh, oye, no, pero mucha gente golpean. Dice, a ver, son tanto. No, yo no te voy a pagar tanto, te voy a dar tanto.
1: ¿Por qué
2: te
1: somos así? ¿Por qué somos así? Pues a este vato le pasó lo mismo, Pau. Sí. El vato le dijo, ok, son tanto. ¡Estás baboso! Mira,
0: ¿qué?
1: Ahí está, tenemos el video, pon el video ahí. Ala. Donde el vato le está cobrando y le dice...
5: Que sí, ¿cuánto? Ya está, pasó un 120, por favor.
6: ¿Cuánto?
5: 120.
6: Pura
5: güey.
2: ¿Qué?
0: ¿Se peló el vato?
5: Y dejó su teléfono este perro. Valió ver.
0: ¡Ah! ¡Oh, dejó el teléfono! ¡Oh,
1: estúpido!
2: ¡Karma inmediato! ¡El karma existe! ¡Qué pedo!
1: ¡Karma
2: inmediato!
1: Por andar a la carrera el estúpido que no quiso pagar, se le fue la onda y se le cayó el celular y ¡bye, bye! Ok, gracias. Y salió corriendo el güey.
2: El que obra mal se le pudre el tamal.
0: Venga.
2: Ahí está.
1: ¿Qué pedo con ese güey?
2: Y oye, y por más que corrió, no salió. Alcanzó.
1: Arroba bueno mala feo para que guachen el video. No les vaya a pasar. Y se regresó ya que este güey ya les pisó. Les pisó la gana.
0: Karma inmediato. Qué bueno.
2: Eso
0: qué bueno
2: yo que digo que es karma inmediato. Oye, te subes, te llevan, te atienden. Ahí están cuidándote y todo.
1: Te regalan una agua en vez.
2: Y luego así tú te. Ay, no te voy a pagar esto. No, me voy. Eso no se hace. Y te puedo asegurar que han vivido ahora, muchos choferes en esa situación.
1: Hay Uberes desgraciados, ¿eh? Hay Uberes gachos racistas. Una vez me agarré un Uber, yo iba al aeropuerto y le dije, oye, no puedes, que you stop by the hamburger, bueno, era el nombre, para la... ¡No! No tengo tiempo, yo tengo que claquear después de tirarte en el aeropuerto. Y eran como 100 bolas porque estaba lejos. Y luego como que agarró, ok, no hay pedo.
2: Es
1: como
2: que creo que les cobran feo. Creo que si tú quieres, o sea, tú en la aplicación, si tú quieres ir a un lado, tienes que poner tus stops.
1: Pero
2: porque
1: puedes
2: si no,
1: decírmelo tú, no actuar así. No actuar así. Puedes decírmelo, can you put it in the application, el stack, y te dan quebrada. Pero no lo hizo, y me dejó en el aeropuerto, y normalmente doy el 20%. ¿Y qué crees?
0: ¿Qué pasó?
1: No le di ni madre, por su actitud.
0: Chale.
1: Me quedé con hambre, güey.
2: Pero el aeropuerto ya has comido.
0: A ver, oye, si está acabado. Pregunta, paisano, para ti que nos escuchas, toda la gente que también está conectada en redes sociales. ¿Has tenido una mala experiencia tal vez así también con como el feo, con un Uber y todo el rollo? A ese momento lo querían robar, pero pues se le olvidó el celular.
2: Oye, también hay muchos choferes que nos escuchan que seguro han tenido malas experiencias de que no les quieren pagar.
0: Pero con clientes.
2: Sí, claro.
0: A ver, ahí te va el teléfono, 1-855-370-3100. Y cáiganle a YouTube, estamos en vivo, arroba bueno mala feo, ahí para que vean el video de ese conductor.
2: Ay, pobrecito.
0: Cómo el karma le cayó al pasajero de volada.
1: Machín, de volada instantáneo. Cáiganle.

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3: A ver, paisano, comadre, venimos de el burro del día, chale. Donde a ese Uber le querían ver la cara de menso.
4: Sí. Bueno,
3: y le salió el tiro por la culata al ratero.
5: Güey, ¿Para qué sí. lo hacen?
4: No hagan pague. Eso, es un trabajo.
5: El vato está haciendo su jale,
4: claro,
5: pobre güey.
4: Trabajo.
5: Ahora, no se portó grosero, como ciertos Ubers que yo conozco, que se han portado groseros y no les dejó propina.
4: Sí, es que hay de todo en la casa del señor.
5: Por groseros.
4: Mira, si no te tratan bien, pues no.
5: Claro.
4: Pero yo hice esa pregunta cuando yo vine aquí, porque en México, en Ciudad de México, el Uber no te da la opción de dar propina.
5: ¿No?
4: Y aquí.
5: Sí, da la opción.
4: Bueno, cuando yo estaba allá, a mí no me aparecía.
5: ¿Por qué?
4: No sé, pero aquí yo pregunté, ¿se tiene que dar propina? ¿Cuánto se da de propina? Entonces yo ya doy propina si me tratan bien, si son buena onda. Ahí ya tienes tú, pues, la decisión. Pero si te cerraron la puerta en la mano, pues no le vas a dejar propina.
5: Yo nunca he agarrado Uber en México, taxi sí.
4: Sí.
5: Uy, porque esos te llevan. Oye, un tan aquellita.
3: Uy, no, más este vato.
4: Oye, no traes
5: una bolsita.
4: No,
5: güey. Una bolsita.
3: Los taxistas son bien rateros, güey. En Ciudad de México, cuidado. Y le mueven, Le mueven.
4: El taxímetro
3: está truqueado, güey.
5: ¿Neta?
3: Oh, feo. Y luego te dan vueltas ahí por la misma cuadra y vas y lo separan, se meten en el tráfico. Nah, ya. Mira, tenemos a Pedro con nosotros. Hola, Pedrito, bienvenido. ¿Qué peteo?
5: ¿Qué pedo con el Pedro? Bueno.
3: Pedro, bienvenido.
4: Pedro.
3: ¿Qué te pasó aquí en el LAX, carnal? ¿Qué te pasó?
6: Vaya, de las aeromosas, dos me han tratado mal.
3: ¿Aeromosas?
6: De todo.
4: ¿Qué te hicieron?
6: Aeromosas. La otra, yo vivo cerca del MacArthur, subí a un tipo y llevaba dos gorilas. Donde lo subí, fue a otro lado, compró droga para ir a revender.
4: Dios mío.
3: Oye, ¿tú eres taxista, Vaya, Pedro?
6: Otra.
3: ¿Eres taxista
6: tú? Hace dos semanas, Lyft.
4: Okay. Oye, papi chulo, pregunta, cuando te llevó este señor a comprar esas sustancias ilícitas, ¿qué hiciste?
5: Le pedí.
6: O sea, él solo pone su dirección, donde recoges, donde va.
5: Pues sí.
6: Y ha puesto una parada. Como dice ahí la momia de Guanajuato, pone en la parada.
4: Sí.
6: Vaya, me dejó dos gorilotes, me dejó acá y cuando subieron... Le estaban diciendo que las 5 onzas eran muy poquitos.
4: ¡Ah, la Dios!
6: Se lo reporté y todo.
3: ¡Ya, más!
5: ¡No manches!
6: Otra, hace dos semanas atrás, otro prieto...
3: Oye,
6: venía manoseando porque era gay.
4: ¿Cómo? ¿Eso está de locos?
6: No, sí, manches. O sea... Así como tienes tus ventajas, tienes tus desventajas. Claro. Eso ha sido el lado feo.
3: Oye, Pedro, ¿y tú cómo te proteges? ¿Cómo te proteges de eso? O sea, ¿tienes cámaras?
6: Estando una cosa de corriente. Pero ese día que el gay andaba ahí, lo andaba descargado. Uh-huh. No lo pude achicharrar.
5: Ay, qué casualidad. ¿Qué? Y le dijiste, las cámaras no trabajan.

0: conveniente.
1: Ala.
0: Mire, la mano se la quitaría a shocks eléctricos de ahí. Pero no sirve. Pero no es que me esté gustando. Es que no sirve.
2: Si las cámaras se estuvieran trabajando bien, se pueden meter en problemas. Nah, pero no sirve.
1: No. Ay, oye, pero si es bien peligroso.
0: Y te doy 15 minutos
2: para que sueltes la palanca del cambio.
1: Oye, ahorita hay mucho chofer mujer también.
0: Ah, sí,
1: y yo digo, claro. A mí eso sí me da mucho miedo. Borrachos, que se pongan así rudos. Y hay incluso un movimiento de puras mujeres. Tú puedes elegir que solo te recojan mujeres.
2: Claro.
1: Entonces, ¿sí? Órale. Pero está peligroso. La verdad, a mí sí me da miedo.
0: El feo se unió a ese movimiento. Tú no haces para apoyar, ¿verdad, feo?
2: Sí, apoyo.
0: Las mujeres.
1: No, es real.
0: Tenemos a Moni. Hola, Mónica. Bienvenida. ¿Qué
2: Me dan miedo los hombres.
3: Hola, chicos, ¿qué tal? Buenos días.
0: Buenos días.
1: Hola, Moni.
0: Tú haces entregas, ¿verdad, Moni? ¿Qué te ha pasado?
2: Yo entrego las.
3: Sí.
2: ¿Qué entregas?
3: Pues mira, vengo como a excusar una parte de lo que dicen ustedes, que a veces sale muy carísimo pedir Uber, pero la verdad, casi el 70% se lo queda la compañía.
2: Sí, eso que dice, sí me han dicho.
0: Eso me han dicho. Y se ponen ahí los Uber. Oiga, me han preguntado, Moni, me han dicho, ¿cuánto le costó el viaje? Y luego ya les dices, pues de eso yo voy a recibir $5.
1: Ah,
0: y así de,
2: para que me den propina.
0: Apúrele porque ya tengo que...
1: No, está feo, Moni.
2: Y mucho Uber me ha dicho, cancélelo y lo llevo por menos cash.
0: ¿También?
3: No, la verdad es que sí se siente feo, pues,
1: claro.
3: Porque nosotros somos los que nos arriesgamos, los que andamos en la calle, pero también yo solamente hago entregas de comida, solamente hago entregas de comida o de paquete, no hago de personas, pero a veces vas a un lugar y te dice, por ejemplo, a la aplicación, está a 15 minutos, como a 5 está el restaurante y unos 10 minutos para llevárselas a las personas. La misma aplicación te está diciendo 15 minutos, las aceptas, son a veces $7-8 y dices, ok, no hay nada, lo agarras, pero a veces más los McDonald's y en la noche, uy, no, te toca esperar media hora, los drive-thru están llenísimos y a veces...
2: ¿Cuándo lo
3: ni
2: aceptes?
3: Una propina, ni un dólar.
2: No lo aceptes, mi amor.
3: Una propina.
1: No. Chale. Oye, Moni,
3: y el conductor se da cuenta.
1: ¿No te ha tocado de repente que vas a recoger comida, vas a dejarla en una casa y te salen así en calzoncitos o que te digan algo acá medio crazy town?
3: Sí.
0: Toma tu propina.
1: ¿Qué te ha pasado, Moni?
3: Me han invitado a pasar a comerme la torta. Sí, me han salido muchachos así nada más en puro boxer. Y como que te quedas así. ¿Sabes que va una mujer?
0: Perdón, Moni, ¿por qué ruta andas? Para que me la pases.

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1: Familia, vamos a regresar a continuación platicando lo último en deportes. ¿Qué onda con esta jornada 4 de la Liga MX? Oye, hay un equipo que está dando la sorpresa, el campanazo, ¿eh?
2: ¡Qué bonito!
1: ¡Cuidado! ¿De qué se trata? Ahorita lo vamos a platicar todo. Además, también ya tenemos listos los encontronazos de la Leagues Cup y mucho, mucho más. Estamos en vivo a través de YouTube, arroba bueno malo feo. Cáiganle para que se chequen y vean lo último que está pasando. Y atención, no se despeguen, porque enseguida, ahorita, en un ratito, vamos a estar dando la cantidad de las ricas manzanas del bueno, la mala y el feo.
2: ¡Ay! ¡Se pueden llevar $1,000 o más! ¡Cáiganle! Mira, yo te voy a recomendar algo. Anótate el teléfono desde ahorita, 1-855-370-3100. Y también cáile a YouTube, porque les vamos a mostrar qué hicimos este fin de semana.
1: ¡Oh, yeah!
2: Yo,
1: oh,
2: en traje de baño,
1: no,
2: mi vida. ¡Oh, my God! ¡Oh, my goodness!
1: ¡Ay, mamá!
2: Cáiganle a YouTube, arroba bueno malo.
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1: Haciendo planes eres el mejor de todos. ¿Qué me dices de esos viajes de ida y vuelta que planificas con anticipación y que te quedan perfectos de ida y perfectos de vuelta? O esas reuniones con amigos en las que haces un grupo de chat desde 3 meses antes para que nadie ni nada te falte. 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
5: Coco.
7: ¡Al agua! ¿Te metiste?
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8: 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Estamos en vivo. Okay, bueno. Te rezamos.

0: Señores, señores, vamos a recibir con nosotros directamente desde Guadalajara, Jalisco, México. Tenemos a mi compita con TUDN Network para platicar lo último de la jornada 4 de la Liga MX, Leagues Cup y mucho, mucho más. Tenemos a Gabo Sáenz. ¡Gabo! ¡Gabo! ¡Gabo! Bienvenido, ¿cómo estás, mi carnal? Qué gusto saludarte, Gabo.
1: Gabo.
0: Cáiganle a YouTube, estamos en vivo. Es
2: se le oye.
0: @ bueno mala feo. Ajá. Ahí también para que vean a Gabo.
1: Oye.
0: Y lo saluden.
1: El Gabo se ve más delgado, se le ve más delgado
2: pero
1: el cuello.
2: Que un elefante.
1: Oye, no, ya es real. Ahorita
2: no,
1: que
2: sí
1: lo
2: se ve delgado.
1: Se ve más delgado. Más, no, más delgado.
2: Para mí que le dio chorro.
1: ¿Sí?
0: ¿Será?
1: No, no sé.
3: Ahí estoy.
0: Ahí estás. Estás.
1: Te ves más flaco, Gabo.
0: Sí, qué gusto
1: te
0: saludarte.
1: Felicito.
3: Sí, fíjate.
1: ¿Qué hiciste? Bajaste?
3: Estamos, ahí estamos. Sí, pero estamos tratando de bajar un poquito ahí.
0: Poniéndonos,
3: ¿sabes? Como estamos, seguimos esperando unas dietas por ahí, pues bueno, pues ya
2: ¿otra
3: nosotros
2: vez?
3: Al tiro.
1: Ya, ya, ya, te la onda, sí, ya. Sí, sí. Ya ahorita vengo tiro. Renovada.
2: Ya te la tiro.
1: Bueno, ya, lo voy a poner aquí en mi lista de pendientes.
0: ¿Ya te contestó o puro Oliwis nada más todavía?
3: No,
2: Oliwis.
3: No, Oliwis, Oliwis.
0: Sí.
3: No,
0: sí.
3: Pero bueno,
0: ahí está. Está.
1: Aquí estoy.
3: ¿Qué onda? ¿Cómo andas? ¿Todo bien?
0: Muy bien,
3: buen inicio de semana para todos.
0: Feliz. Oye, Gabo, ¿qué onda? A ver, platiquemos de la sorpresa, de la gran sorpresa y el golpe, el campanazo que están dando los Potros de Hierro de Miguel Herrera del Atlante. ¿Qué onda? Oye,
2: ¿qué pasó?
0: Toluca no pudo con él. Cruz Azul también, el América también nos sacaron el empate. Anda haciendo muy bien las cosas el Piojo Herrera.
1: La verdad que sí.
3: Ahí anda el conjunto del Atlante, la bien. Verdad es que trabajando, compitiendo, como bien lo dice Miguel, porque aquí siempre en sus declaraciones es trabajo,
2: ya le decimos el nombre del
3: trabajo,
2: duro.
3: Pues bueno, entonces está exactamente, ¿cómo mi querido Feo, otra vez?
2: Estamos trabajando muy duro para llegar a los resultados.

0: Así, puro trabajando. Entonces, está trabajando, le sacó el empate al conjunto de los Diablos Rojos del Toluca. Y bueno, pues es un resultado que lo deja al conjunto del Atlante bien parado. Yo creo que al final, cuando ya esté en la liguilla, le va a costar mucho trabajo competir. Pero bueno, pues ahí está tratando el conjunto del Atlante de hacerlo. Sí, claro. O sea, a ver, al final, el fondo de armario que le llamamos, el tema de la banca, le va a costar. No tiene futbolistas. A ver, si tienes a Johan Fabio, la verdad es que sí va a ser, Johan Julio, perdón, ya va a ser muy complicado que encuentres un tipo más o menos medianamente importante en la banca. O sea, no lo tiene, es una realidad, tampoco como Pisuto, jugadores sí. Que pueden
1: o sea, Liguilla sí va a entrar, sí. ¿No? Liguilla sí.
0: Yo creo.
1: Sí le va a alcanzar.
0: Yo creo que sí, creo que sí, a lo mejor le alcanza también, a ver, como local ha empatado mucho, ha competido. Pero como local tienes que ganar, o sea, esa es una realidad. Si no ganas, pues bueno, complicado que no estés consiguiendo los tres puntos prácticamente para seguir sumando. Pues bueno, a ver, el conjunto del Atlante empató con el Toluca, los Rayados de Monterrey le pasaron por encima, literal, al conjunto de Juárez.
2: Válgame.
0: 6-1, una goleada muy fuerte. Sí, no, el equipo de Almeida anda con todas partes, golazos por todos lados, de Ocampos, de Rossi, de Orellano, muchos golazos en ese partido, y bueno, terminaron ganando por 6-1. El conjunto del Atlas, que por cierto, festejaba en la semana, el día 12 de agosto, 110 años de aniversario, la fiesta se completó en el Estadio Jalisco, le terminó ganando al conjunto de Tigres 2-1, otra vez con una nahuelada, un remate desde afuera del área grande, Nahuel la quiere agarrar, y el balón lo termina metiendo en su arco, increíble, para el 2-1, incluso Camilo terminó parando un penal por 2-1, sí, así se le dice a mi querido feo, nahuelada, de repente... Así se las avienta. Bueno, el conjunto de Pumas en un partido infumable, la verdad, espantoso, 0-0 con Querétaro. Por cierto, domingo a las 12.
1: Y con el calor. Imagínate la gente.
0: Es horrible.
1: Ahí sentados en esos sillones, en esos asientos de piedra volcánica del estadio de la UNAM, que no da ni una hoja de sol porque no hay árboles, no hay nada. Al mediodía, un 0-0.
0: Y andar aguantando eso para 0-0, no, qué cosa, terrible. Es como estar aguantando al feo en el programa.
1: ¿Haz de
0: es
1: cuenta?
0: Como estar aguantando al feo en el programa. Pero bueno.
1: Que viene quiere el conjunto de la América. A dormirse.
0: Exacto.
3: La uña. Exacto. Cualquier el moco. Cosa.
0: Bueno, a ver,
2: el conjunto de la América
0: terminó ganándole al San Luis.
1: No.
0: Le ganó otra vez al baño, no, ya párale. Ya,
1: goleando, dilo bien, Gabo.
0: Pero era el San Luis, también aguanta, sí, era el San Luis. Pero bueno, 3-0 terminó ganando el conjunto de las Águilas del América, goleando, gustando. Oye, vamos a ver qué es lo que pasa
1: con equipo alternativo, porque ahí nos dimos la oportunidad hasta de ver canteranos, a ver, ponte al tercer portero del equipo. O sea, tú bien.
0: Ahora resulta que tienen un montón de jugadores. Es el San Luis, güey, ¿de qué hablo? Pero bueno, el conjunto de Xolos ayer terminó ganando 2-1 al conjunto del Cruz Azul. Por cierto, anotó Gil Mora, un golazo. Gil Mora. Así que bueno, termina ganándole al conjunto de la máquina. Bien. Y el Guadalajara, la verdad es que en un partido que merecía un poco más. Terminó ganando, por lo menos, que es lo importante. Santos es un equipo que arrastra la cobija en el campeonato. Y le ganó 1-0 con gol de penal. Muy polémico, para mucha gente no es penal. Para mí creo que sí hay un toque, para mí sí creo que hay un tema como para marcarlo. Pero bueno, pues sí, resultó la jugada muy polémica el día de ayer, que por cierto, partido que transmitió
1: el Santos
0: de TUDN Radio ganando.
1: Batallando con Santos.
0: Wow. No, bueno, batalló Chivas, pero terminó ganando.
1: Por penal.
0: Y está,
2: regalado.
0: Y está tres. Como si contara menos, si fuera un gol de penal. Eso es una tarugada lo que dices, pero bueno. A ver, está a tres puntos de tus Águilas, ¿eh? Así. Está a 3 puntos.
1: Apenas es jornada 4, Gabo, por Dios, también de qué estás hablando.
0: Ah, bueno, pues sí.
1: Espérate.
0: Pero pues en jornada 4 ya empezaron a decir que América es primer lugar y que en la League's Cup y demás y todo. Bueno, ya sabes cómo eres de payasón tú, pero bueno. A ver, en la League's Cup, para la siguiente semana ya quedaron los cuartos de final definidos. Para la próxima semana, Monterrey contra el conjunto de Chicago Fire, León contra Real Soleil, América contra Columbus Crew y Toluca contra el Austin. Que por cierto, la League's Cup es una payasada, porque dio algunos partidos para que jugaran en México y dice, bueno, sí, por la localía, estos equipos pueden escoger su localía. Ah, los mandamos a Los Ángeles, los mandamos acá. O sea, increíble que Rayados, se supone que podía a lo mejor también

0: pensar en alguna localía o el conjunto de León y América, pero los dos van a jugar en Estados Unidos. Y me parece una tontería que todos los partidos tengan que jugar allá.
1: Oye, Gabo, y atención porque mis Águilas del América contra el Columbus Crew aquí en Carson, señoras y señores.
2: Oh,
1: así de que ese partido va a estar imperdible, imperdible.
0: Sí, señor.
1: Va a estar
0: sí,
1: muy
0: señor.
1: Perro.
0: Y es, vamos a ver qué pasa.
1: Y ahora sí es ganar,
0: al
1: ganar
0: final,
1: o morir, ¿eh?
0: Sí, no hay de otra, no hay de otra. Hay que ganar para buscar el poder acceder a los lugares que puede dar. A ver, de los equipos que quedan, obviamente en la Leagues Cup, América ya tiene su lugar para la siguiente Copa de Campeones. También el Toluca, León y Rayados estarán buscando un lugar para poder acceder a la Copa de Campeones. Así que, pues bueno, esperando que puedan hacer un buen desempeño los conjuntos mexicanos. También, por cierto, ya que hablábamos de Cristiano Ronaldo en días pasados sobre el tema de su boda, que ya salieron por ahí algunas imágenes
2: bonito.
0: Muy personal,
3: ay, sí.
0: Muy íntima. La boda que tuvo ahí prácticamente.
3: Bien
0: no invitó
3: ella.
0: A nadie, casi. Bueno, por lo menos en las imágenes ahí se veía.
2: Ahí está.
0: Exactamente. Bueno,
2: oye,
0: no sé si después a una fiesta,
1: oye,
0: pero
1: Gabo.
0: Por lo menos en la ceremonia se veía solo.
1: Es que padre. Dice que la boda estuvo muy sencilla,
3: ¿muy
1: dice Gabo? O sea,
0: ajá.
1: Una
0: bueno,
1: cosa es íntima.
0: Bueno, sencilla.
2: O sea,
1: pero
2: sí,
1: sencilla
2: claro,
1: no sé.
2: Sencilla.
0: Sencilla no, que no sé. Sí.
2: En el punto de que
0: bueno,
2: no había
0: sencilla.
2: Nadie. O sea, yo te voy a decir
0: no
2: algo.
0: No sé si el lugar
2: podría
0: costaba
2: ser
0: mucho,
2: lo que
0: pero
2: quisiera.
0: Se veía sencilla.
2: Gabo, él tiene el
0: sí,
2: dinero para
0: sí,
2: hacer
0: sí,
2: lo
0: sí.
2: que quiera. Quien sea que invite va a querer ir. Y él fue sencillo y dijo, mi esposa, mis hijos, acabó. No
3: mamá.
2: Me interesa a nadie más.
0: Tan, tan. Exactamente, nadie
2: está.
0: Más. Así que bueno. No solamente es ese tema, porque bueno, ya salieron imágenes y demás y todo con, con Georgina, pero a ver, Cristiano
2: collar.
0: Mencionó
1: muy sencillo.
0: Precisamente en una entrevista
2: sí.
0: que este año puede ser su último, que puede ser ya el
3: ya,
0: último
3: ya,
0: para
3: que
0: Cristiano, que son
3: ya.
0: 25 años ya de mucho sacrificio, de levantarse temprano,
2: sí,
0: de comer bien, de estarse cuidando,
1: ahora sí
0: y
1: se
0: que
1: va
0: quiere
1: poner
0: viajar
1: gordo.
0: Y
1: ¿cómo?
0: Disfrutar.
3: A ver si les
0: o sea, que
3: gusta.
0: Quiere, espérate, que quiere viajar más. No, no, bueno,
2: ah.
0: pues es como si no hubiera viajado, pero bueno, quiere
2: no,
0: viajar más y seguir
2: disfrutando,
0: pero ya con su familia. Sí,
2: claro.
0: ya con su familia. Así que bueno, podría ser este el último año de Cristiano. Esto lo soltó en una entrevista con en Vogue. Así que bueno, a ver qué es lo que termina decidiendo Cristiano.
1: Oye, Gabo,
0: que bueno, ya lo había dicho en algún momento, pero quiere jugar.
1: Ándale.
0: Quiere por lo menos jugar un partido con su hijo.
1: Era
0: eso
1: lo que
0: quería
1: preguntar, porque todo el mundo siempre está romantizando de que, no, es que.
3: Eso
1: que,
3: es bonito.
1: Que el mensaje que le mandó el hijo de Cristiano, papá, espérate un año más para jugar contigo y que
0: sí.
1: quiere también jugar que en selección en Portugal y todo. Pero eso se me hace todavía, creo yo todavía que es más de los Cristiano lovers que quieren ver eso, que realmente. Sea algo factible que Cristiano
2: Oye,
1: Ronaldo quiera.
2: Si le dicen a Cristiano Ronaldo, ay, papá, espérate un año. ¿Y cuánto gana por año el señor Cristiano Ronaldo?
1: 300
2: pues yo
1: millones.
2: Yo también me espero, no
3: ¿Hasta
2: manches.
3: Dos?
2: Dice, bueno, ok, me espero, va.
3: ¿Y si juega bien el niño?
0: No, claro, y el tema de publicidad. Fíjate que sí juega bien, ya incluso jugó en selección portuguesa infantil. Y bueno, pues a ver qué pasa, a ver si alcanza a jugar con él. Sería muy complicado que a lo mejor llegaran a jugar en el mismo equipo, no sé, y yo creo que coincido con el tema del pelón, hasta eso de repente como que se le enciende esa, ah, no, se te enciende porque ya no tienes greña en la cabeza,
3: no.
0: pero sí, pero entendamos que a lo mejor puede ser el tema romántico de los Cristiano Lovers, pero pues a ver qué pasa, ahora sí que hay tiempo, Cristiano se mantiene, físicamente se mantiene muy bien, pero el tema es que para el fútbol creo que ya lo hace lento. Eso es mi punto de vista, ¿eh? Creo que de repente sí lo hace lento en ese sentido. Y bueno, otro que quiere seguir todavía rascándole poquito es
3: ¿Qué?
0: LeBron James. LeBron James, que quiere seguir jugando al básquetbol.
3: ¿Todavía?
0: Ya había mencionado que se iba a retirar de Los Ángeles Lakers. Y bueno, parece que va a seguir con el conjunto de los Philadelphia 76ers.
1: Muy bien.
0: Por lo menos 2 años más. Un equipo que es competitivo, que de repente le puede faltar un jugador como LeBron James. Y que bueno, que él en su mente sigue diciendo que no lo va por el dinero, pero que obviamente va a ir a buscar tratar de ser campeón al conjunto de los 76ers, pero no va por el dinero, pero le van a pagar $8 millones.
3: Bueno, no,
0: qué bueno que no va por la feria,
3: ay,
0: ¿no?
1: No, no, y la publicidad que va a hacer.
2: Ahora,
0: claro,
1: sería también un histórico, y yo creo que rompería un récord si es que también los hace campeones a los 76ers, porque ya fue campeón con los Cavaliers,
0: Miami Heat.
1: Con Miami Heat, con los Lakers,
0: claro.
1: Entonces,
0: sí.
1: El equipo que toca, equipo que campeonea, entonces.
3: ¡Qué machín!
1: Muy bien.
0: 43 años ya para LeBron. Para muchos, yo difiero. Para mí no. Para muchos es el mejor basquetbolista.

0: la historia, LeBron James. Para mí sigue siendo Michael Jordan.
1: Lo es,
0: para mí sigue siendo Michael Jordan. Pero bueno, pues ahí está el tema. El debate es muy parecido el debate a lo de Messi, lo de Maradona, a lo de Pelé. Ahora con el tema del básquetbol, para mí hubo un antes y un después en el básquetbol de Michael Jordan, y eso creo que también, aparte de que tenía 6 títulos Michael Jordan con los Chicago Bulls, para mí sí fue muy importante lo que hizo. Hizo que la gente volteara a ver el básquetbol, Michael Jordan, porque no mucha gente veía el básquetbol.
2: Para mí es mejor también Michael Jordan. ¿Saben por qué, muchachos?
3: ¿Por qué?
2: Porque la película de Space Jam tuvo más chida con él.
4: Por supuesto que sí, concuerdo. Pero la de LeBron James estuvo súper chida.
2: Con Bugs Bunny se la llevaba más chida.
0: Con LeBron James muy forzada. Muy forzada, creo yo.
2: Sí, está muy chida. ¿Dónde la gente te sigue en redes sociales, mi Gabo? Que se mira al tiro, por favor, con deportes, papi.
0: Me pueden seguir en @GaboSainz1 en Instagram, en TikTok, y también Gabo Sainz en el X y en el Facebook. ¿Y dónde más, mi querido Feo? Hay que vivir al máximo.
3: En el OnlyFans. ¿Sabes qué está viendo, Gabo? Que la neta, los cuernos salen en la frente. A ti te salieron en el lomo. Mira, tiene dos cuernitos.
2: Es la silla.
4: ¡Ah, es la silla!
2: Es que
0: son alas, papá, que están recogidas, que sabes.
2: Señores, cáguenle a YouTube, estamos en vivo, @bueno malo feo, porque Gabo Sainz, ahí va a cantar en YouTube el gol de Chivas en contra de Torreón, el penal que le regalaron. Pero además también
4: se le ven las amígdalas cuando grita el gol.
2: También queremos que reaccione a una fotografía que tenemos ahí en @bueno malo feo en YouTube.
0: Mira, a ver.
2: Cáiganle. ¿Y qué creen? Aquí en la radio, no se despeguen, porque ya vienen las manzanas, ricas manzanas del bueno, la mala y el feo. Enseguida te vamos a decir la cantidad, enseguida.
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0: apúntenle, apúntenle.
1: Yo traigo 150 manzanas.
2: ¿Qué?
1: ¡Ay, sabor, mi vida!
2: Ahí te trajiste todo el campo de manzanas.
0: ¿Qué manotas?
1: ¿Qué manototas?
0: ¿Manotas tiene usted, señorita?
1: 150 manzanas.
0: Muy bien, 150.
1: Yo.
0: Apúntenle.
1: 150.
0: Apúntenle.
1: 150. ¿Tú, Feito?
0: No, no, a ver. La cantidad de feo. Ahorita viene en un ratito.
1: ¡Oh!
0: En un ratito. No te despegues. Eso viene más adelantito. Así de que buzos caperuzos porque te puedes ganar $1,000.
2: ¡O más!
0: ¡O más! ¡Mucha suerte!
2: ¡Ay, qué rico!
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1: Estamos iniciando la semana. Tenemos que brillar, vibrar en alto. ¿Y qué creen? Que tenemos al más top, al más winner, winner, chicken dinner, a nuestro esotérico José Isaías. Uf. Para que nos diga nuestros horóscopos. ¿Qué nos depara esta semana? ¿Qué hay que hacer para que nos vaya re bien? Y si tienes algún sueño o algo que quieres que te lea,
2: yo tengo
1: márquenos 1-855-370-3100.
0: Así que, ¿qué soñaste?
2: Te soñé a ti.
0: No.
1: ¿Ala?
2: ¿Sí?
1: ¿Qué cosa?
0: ¿Con o sin?
2: Sin y a luchas.
0: Ay. ¿Qué?
1: No, hombre, YouTube.
2: Estamos jugando luchitas.
0: Y no se despeguen, porque Pao ya nos dijo la cantidad de manzanas que le traía el profe.
1: Ya.
0: Ahora, ¿cuántas le traía el feito? El feito llegó tarde.
2: Ahorita.
0: Llegó tarde a clase.
2: ¿Cuándo? Como siempre.
0: A ver. Y llega de barbero con manzanitas. ¿Cuántas trae el feo? Ahorita regresamos también para que las apuntes. En la próxima hora te vamos a preguntar cuántas en total y te puedes ganar $1,000.
2: ¡O más!
0: ¡Suerte!
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y señores, atención, porque aquí están las ricas manzanas del bueno, la mala y el feo. A ver, y Pau le trae manzanas al profe. ¿Cuántas?

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8: Allá en el paraíso estaba Adán haciendo ejercicio en su gimnasio allí del paraíso. 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

0: apuntar las manzanas que le trae mi compa el feo al profe. Las ricas manzanas del bueno, la mala y el feo. Pau ya nos dio su cantidad.
1: Ya les dije yo.
0: Espero hayan escuchado.
1: Y lo hayan anotado para que no falle la cuenta.
2: ¡Profe! ¡Profe! Contéstame como el profe, idiota.
0: ¿Qué? ¿Por qué llegó tarde?
2: No, él.
0: ¿Por qué llegó tarde?
2: Es que fui a comprarle unas manzanas. Ajá. Iba a ir a comprárselas, pero me las robé. Porque no traía dinero. ¿Sabes cuántas le traje, profe?
0: ¿Cuántas le trajo?
2: Tres.
0: Tres manzanas.
2: Sí, señor.
0: Tres.
2: Tres manzanas nomás.
0: ¿Y por qué nomás llegaron dos?
2: Porque la otra me la traje.
1: No, no confunda.
2: Son tres. Tres manzanas.
1: Tres manzanas, Beito.
2: Tres, tenga.
1: One, two, three.
2: Ya. Yeah.
0: Muy bien.
2: Apúntenle. Yo le traje tres manzanas al profe.
0: Eso. Y en la próxima hora vamos a buscar la llamada ganadora. Si nos dices, súmalas, la cantidad que dijo Paola.

0: bien flaquito, ¿eh? Te ves muy delgado, muy bien, bien. Felicidades.
1: Está güero, se mira más güero de lo normal el flaquito.
2: Hola, muy buenos días. ¿Qué tal les fue de vacaciones? ¿Disfrutaron? ¿Descansaron?
0: Sí, muy ganador. Felices, muy felices. Muy ricardo todo.
3: ¿Y tú cómo estás, José?
2: Con toda la energía. Muy bien, aquí, bueno, yo no me fui de vacaciones. Ajá. Próximamente me voy a ir, pero
1: ¡otra
2: bueno,
1: vez!
0: ¡Te la vives de vacation!
3: Oye, José. Oye, José, yo estuve, fíjate, es que va con el tema porque estuve por el Ecuador, visité una comunidad y me atendió un chamán.
0: ¡Hala, qué padre!
3: ¿Qué? Me ofreció una barrida. Me dijo, ¿qué? ¿Barrida?
1: Pero con las nalgas.
3: No, espérate. Me dijo, ¿barrida?
1: Te voy a traer barriendo el piso, hijo de tu.
0: O una limpia, no, ¿o qué?
3: Otra cosa donde te tocan, dice, porque en la barrida no te toco.
1: Un raking.
3: No me acuerdo qué era.
1: No.
3: Y yo le dije, no, gracias, no.
1: Una limpia.
3: Y de todos modos, como que le daban ganas y me agarró el vato.
0: Sí.
3: Me dice, mira, y me tocó aquí la cabeza. Ajá. Y acá el vato como que recibe energías y todo el rollo. ¡Hala! Hacen, en este lugar hasta hacen la ayahuasca, ¿cómo se llama?
0: Ayahuasca.
3: Esa, la ayahuasca. Sí, también.
1: Ay, qué rica.
3: ¿Son buenas estas limpias con estos chamanes o son cosas que uno ni debería de meterse, José Isaías? ¿Tú qué dices?
2: No, bueno, yo sí recomiendo en la parte de Sudamérica, lo que viene siendo Ecuador,
3: ay, lo hubiera
2: Perú,
3: hecho.
2: Muy marcado. Sí, sí.
3: No lo hice.
2: Porque son lo que llaman chamanes. Ajá. Y eso es realmente manejan y trabajan con lo que viene siendo la madre tierra. Entonces, sí. Yo sí recomiendo diario que yo voy, yo sí me dejo que no me toque,
1: ¿que te barran?
2: Que sí me barran.
1: Que te barran. Oye, ¿tú has hecho la ayahuasca, José?
0: Ala.
2: No, yo no la he hecho, siento que todavía no estoy preparado, ajá.
0: Sí.
2: Y cuando la tenga que hacer, y después vamos a hablar de ese tema, tenemos que hacerlo con gente que sepa. ¿Por qué? Porque ahorita es una moda y todo el mundo quiere hacer eso, y también lo que bien le llaman en la ayahuasca, hay algo que tiene que ver con el sapo, lo que le llaman la sangre del sapo.
0: Sí, se ponen el veneno del sapo.
1: Cuidado.
2: Exactamente,
0: sí, está
2: bastante
0: muy loco.
2: Cuidado. Porque puede tener consecuencias, y no nomás consecuencias espirituales, sino consecuencias físicas
1: mentales.
2: Que van a este hospital y mentales. Entonces hay que tener un poquito de cuidado en eso, pero sí lo recomiendo con gente que sea profesional en estos temas y que sepan hacerlo.
0: Oye, mi querido Josecito, ¿y qué podemos hacer para iniciar esta semana con éxito? ¿Alguna limpia? ¿Alguna oración? ¿Qué podemos hacer?
1: Que te pongan el sapo.
0: No, el sapo no.
2: Lo primero es levantarnos con una actitud positiva y decretar lo que
1: eso es bueno, yes.
2: Eso es lo primero, decretar lo que salga de nuestro corazón y bueno, depende de nuestras creencias, pedirle a nuestro santo o a nuestra
1: a lo que creas.
2: Universo. Exactamente, eso es lo primero. Ya después yo sugiero, por ejemplo, si la gente se siente con muchos obstáculos, el día lunes lávense sus manos con agua con sal. Con sal, y eso en las mañanas cuando se levanten o cuando antes de meterse a bañar, y eso les va a ayudar.
1: Eso estamos.
2: Recuerden, la actitud es
1: estábamos
2: la
1: platicando hace rato, la sal, ¿qué tiene? ¿Qué tiene que te limpia tanto? Que te recomiendan que te metas al mar también.
0: Sí, si te metes al mar.
2: Acuérdate que la sal tiene doble filo. La sal se puede utilizar para cosas buenas como para cosas malas. Ajá. La sal antes era como el oro. Tenía un valor tan grande, tan inmenso, que se cambiaba y por eso se llamaba salario. Porque hacían cambios de sal antes. Entonces, esto definitivamente, si lo haces de la forma positiva, te abre caminos, te limpia, te quita energías negativas del cuerpo. Y no necesariamente, la gente la ha satanizado y dice, te vas a salar. Uh-huh. Recuerda que si nosotros le damos... si nosotros le damos una orden a la sal para que trabaje en el lado negativo, va a trabajar del lado negativo. Pero si se lo das del lado positivo, te va a trabajar de ese lado. Entonces no hay que satanizarla, pero si es lo mejor para limpiar ya sea todo el cuerpo o lo que viene siendo el entorno. También las casas.
3: Oye, fíjate, sacar la sal. La persona más salada que conozco es mi compa el feo, porque el axilita, el sobaquito, saladito.
0: ¡Ay, qué bizarro!
1: ¿Qué haces? ¡Qué babosada!
0: ¡Ay, qué asco!
1: Y tú ya son las nachas.
3: Bueno, pero también inicio de semana. Comencemos con los horóscopos. ¿Qué nos espera a nosotros? El signo más fregón, los Aries.
0: Ay, sí,
2: bueno, los Aries energéticamente se van a sentir esta semana con mucha energía, pero quieren avanzar muy rápido. Pero el cosmos te pide una pausa. Bájale a eso que vas tan rápido.
1: ¡Ándale, güey!
2: La impaciencia te pudiera jugar un
1: voladito
2: en contra.

0: la impaciencia y también es momento ideal para revisar contratos o planes antes de firmar. Y eso sí,
1: ¿Qué
0: el
1: te
0: mensaje de
1: dije?
0: la semana para los arianos es: la verdadera fuerza no radica en golpear primero, sino en saber cuándo mantener la calma. Así es que
1: Perfecto.
0: respira
1: Ay,
0: antes de
1: uy,
0: responder.
1: calmado,
0: Respirar
1: muchacho,
0: antes de
1: tranquilo.
2: Hay que recordar,
0: Así
2: Aries,
0: es.
2: todos los compañeros, de que con paciencia y salivita un elefante
3: se ha comido.
2: Ahí luego se los platico. ¿Y los Tauro, José?
1: El que francés tan elegante.
0: Los Tauro, los movimientos planetarios acuden a la zona de la
3: Hermit.
0: estabilidad material. Es una semana para organizar tus prioridades y no aferrarte a lo que ya no funciona, Tauro. Evita gastos innecesarios y compras impulsivas y es mejor ahorrar. El
1: Mira.
0: mensaje de la semana para todos mis Tauro es: tu valor no depende de tus posesiones. El desapego te abrirá las puertas a una abundancia más real. Así es que hay que trabajar, mis amigos de Tauro, en desapegos.
1: Qué bonito. ¿Qué onda con los Géminis, mi querido Josecito?
0: Geminianos, tu mente vuela a 1000 por hora y tu palabra tendrá un impacto tremendo en tu entorno. Todo lo que digas, ten mucho cuidado. Aprovecha este magnetismo para negociaciones y se abren oportunidades para presentar proyectos donde tiene que ver liderazgo. Y el mensaje de la semana para todos mis Géminis es: la palabra construye o destruye. Usa tu voz para sanar, motivar, aclarar y nunca para crear más caos en tu vida.
1: Oh my God. Vienen los cáncer. Pon atención, feo, que es el de la
3: Ay, la
1: Chayo.
3: Chayo ya no.
1: Cáncer.
0: Cáncer. Una
3: Cáncer.
0: semana de alto estrés.
3: ¿Cómo?
0: Van a
3: Si
0: andar
3: está
0: muy
3: bien chaparra.
0: sensibles los cancerianos. Van a andar muy sensibles esos cancerianos.
1: Ay, para que la
0: Sentirán la
1: cuides.
0: necesidad de retirarse un poco del ruido del mundo para recargar su energía. O sea, van a andar
3: Ay,
0: ahorita
3: sí que
0: como
3: estoy
0: haciéndose a un
3: acostumbrado.
0: lado, van a andar antisociales, pero eso es normal para
3: Otra vez.
0: recargar su energía. Y esos cáncer no se me saturen de tareas ajenas. Mejor delega el trabajo,
3: ¿Estás
0: evita
3: oyendo?
0: ese colapso de estrés. Feo, no le des, porque puede colapsar los cancerianos por
3: Lo que
0: estrés.
3: ando
0: Así es que
3: buscando.
0: bájale. Y tranquilos, mensaje de la semana para
3: A
0: cancerianos:
3: ver.
0: cuidar de ti mismo no es egoísmo, es una necesidad y tu hogar interno merece ser un espacio
3: Ahí
0: de
3: está.
0: paz absoluta.
3: Ahí
0: Así es
3: está,
0: que
3: Chayo.
0: déjala en paz, mi querido feo.
3: No, si no
1: Por
3: le hago nada, ya ni
1: favor.
3: le pido nada.
1: ¿Y qué onda con los RAR, con los Leos?
0: Los Leo esta semana estarán en el
1: Ajá.
0: centro del escenario cósmico. Van a estar ahí en el centro de atención. Se activa un proceso de reinvención personal e invita a dejar atrás viejas etiquetas. Dejen atrás viejas etiquetas, confía en tus talentos y da ese paso que tanto has postergado. Y el mensaje de la semana para ellos es: no reduzcas tu luz para que otros se sientan incómodos. Nada, sigue brillando y el mundo necesita verte brillar con autenticidad. Hay que ser auténtico, Leo.
1: ¡Oh, qué bonito! Oigan, cáiganle a YouTube, arroba bueno malafeo. Ahí va a estar Josecito leyendo las cartas. Y ahorita regresamos con los Virgo, Libra, Escorpio, Sagitario, los más top,
3: Era
1: Capricornio,
3: del
1: Acuario.
3: signo
1: Y
3: Escorpio.
1: Piscis, Piscis.
3: Era del signo Piscis.
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2: Y atención, porque en esta hora todavía no. Pero más adelante, yo sé que ya escuchaste a Pau y al Feo traerle manzanas al profe.
1: ¡Ya trajimos!
2: ¡Suma las dos cantidades! Y más adelante te puedes ganar hasta $1,000.
1: ¡O más,
2: ¡Suerte!
1: o más, o
2: Sí,
1: más, más,
2: se
1: más!
2: acumula, ¿eh? Si no se lo llevan, se acumula para mañana.

0: estamos escuchando los horóscopos de la semana con el esotérico más top in the world, José Isaías.
1: Ajá.
0: Y ya nos dijo la primera mitad y ahora vamos con la segunda parte. Virgo, ¿qué onda con los Virgos?
2: Virgo, el punto más importante de esta semana es cerrar ciclos. Hay cosas que no puedes controlar por más que analices a detalle. No te aferres a eso. Dale vuelta a la hoja, continúa y aprende a soltar, mi querido Virgo. Y el mensaje de la semana para ti es: el orden externo ayuda, pero la paz interna logra lo que menos esperas tú. Entonces hay que tener esa paz interna y después arreglar lo que se encuentra al exterior o alrededor tuyo.
0: ¡Oh! Bien. Feo, por favor, presenta el siguiente.
3: Era de Sagitario.
0: ¡Va Libra, Feo, va Libra!
4: ¡De Libra, idiota!
3: ¡No, yo quiero que Libra sea Sagitario! ¿No puedes darlos al revés?
0: ¡Libra! ¡Libra!
2: Esta semana tus relaciones públicas y amistades toman un rol protagónico. Es excelente momento para las redes sociales, contactos, colaborar con alguien o hacer cosas en equipo. Así es que esta semana son muy buenas para proyectos. Empezar proyectos. Y tu mensaje de la semana: la justicia empieza con uno mismo. No te descuides por intentar mantener felices a los demás. Así es que
4: tómale.
2: No te preocupes por los demás, sino por ti.
0: ¡Ay, qué bonito!
3: Hay mucha gente que
0: por ti
3: no hace nada por ellos, nomás por los demás.
0: Así es.
3: Yo soy una...
0: Ah, ay, sí.
3: Hago del baño por ustedes.
0: Ah, eso sí te la creo. ¡Escorpio, Josecito!
3: ¡Tira del signo, Escorpio!
2: Nos vamos con Escorpio. Esta semana de mucha visibilidad familiar y profesional. Los ojos van a estar sobre ti. Tus esfuerzos empiezan a ser notados por personas de autoridad, ya sea jefes, manager... van a estar ahí en los ojos contigo. No temas asumir más responsabilidades. Y tu mensaje de la semana, Escorpio, es: tu poder radica en tu resiliencia. Transforma obstáculos en cosas positivas en tu camino.
0: Ahora sí, Feo, Sagitario.
2: Resiliencia.
3: Era del signo Libra.
0: Ay, no, ya tú.
3: ¡Oh, Sagitario!
2: Sagitario, esta semana sentirás una profunda necesidad de expansión mental y espiritual. Es una semana excelente para trámites legales, para visados o visas, asuntos con el extranjero, y analiza por ahí cosas y pendientes de papeles que se van a dar. Y tu mensaje de la semana es: el horizonte es amplio si te atreves a mirar más allá de tus propios ojos. Así es que hay que ver a futuro, no nomás el presente.
3: Está viendo que uso lentes,
2: mi querido Sagitario.
3: Más para allá.
0: Me encanta. Anotado.com. Capricornio.
3: Mira de Capricornio.
2: Esta semana estás en una fase de transformación profunda. Algunos trámites se presentarán. Pueden ser herencias, deudas, finanzas. Es un buen momento para saldar todos esos pendientes que has venido arrastrando. Y si debes dinero, es momento de negociar pagos. Así es que es importante.
3: No pagues.
2: Y tu mensaje de la semana: para renacer con más fuerza, primero hay que dejar morir los miedos. Así es que grábate esa frase.

0: que dejar morir los miedos para renacer y continuar.
1: Todas las frases bien buenas, ¿eh? ¿Qué onda con los Acuario? ¿Qué les depara esta semana?
0: Semana de poner mucha atención en el área de las relaciones familiares y laborales, contratos, firmas, sociedades, empiezan a asociarse ahí, es un buen momento, hay que mantener el ojo ahí en la lupa, en sociedades o hacer cosas en equipo. El mensaje de la semana, aprender a colaborar y recibir apoyo mutuo, es una gran lección en estos momentos para los acuarianos.
1: Ah, su máquina, los piscisianos.
2: ¿Ya llegaron las piscis?
0: Piscianos. Esta semana, tu rutina diaria, la salud y hábitos diarios piden una revisión urgente. Pequeños cambios de alimentación, de ejercicio, de descanso, van a generar un impacto muy grande para ti. Organiza tu agenda, dar prioridades, y el mensaje de esta semana es, el cuerpo es tu templo, escucha sus señales y dale cuidado tanto que te está pidiendo a gritos.
3: El cuerpo habla.
0: Por favor.
1: Así es.
3: El cuerpo habla. José, ¿dónde la gente te puede seguir en redes sociales o llamarte si tienen preguntas, por favor?
2: Por favor.
3: Por favor.
0: Todas las redes sociales, José Isaías Esoterista, y bueno, el teléfono es 888-736-5556. Se los repito, 888-736-5556.
3: Oh my God. José, si te puedes quedar con nosotros, quedaron ahí pendientes algunos mensajitos. Estamos en vivo a través de YouTube, @bueno, mala, feo. Cáiganme, ¿no?
4: Enseguida volvemos con Puro Show. En el bueno, la mala y el feo. Y esto.
3: Señores, ya comenzaron las clases.
1: Ya.
3: En varios lugares. Vamos a regresar con la enchufada.
1: Beautiful. Ajá.
3: Ahorita vamos a hacer unas bromas telefónicas. Además, también, ¿quién se quiere ganar $1,000?
1: Yo.
3: ¿O más?
1: Yo.
3: Bueno, las ricas manzanas del bueno, la mala y el feo. Pao y el feo ya dieron la cantidad de manzanas de las ricas manzanas que le trajeron al profe.
1: Qué ricas.
3: Ahorita vamos a buscar llamada ganadora. Suerte, ¿eh? Suerte.
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9: 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Oh.
10: Ahorita no lo vamos a enchufar. Y pendiente, no te despegues. En cualquier momento buscaremos llamada ganadora para las ricas manzanas y te puedes ganar $1,000
11: o más.
10: O más suerte.
11: O más.

0: Ándale, mi compa el feo.
1: ¿Qué hizo ahora?
0: Quería sacar por lo menos a sus 18 años.
2: Ay, chiquito.
0: Su diploma de primaria.
1: Bueno, ay, nunca es tarde para
0: porque
1: estudiar,
0: tenía, tenía primaria trunca.
1: Sí.
2: Trunca tú.
0: Entonces dijo, pues mínimo, porque ya quería buscar jale y no le daban.
2: Oh. ¿Terminó la primaria?
0: No.
2: Ni tampoco le empecé.
0: Entonces, le ponen una prueba y decía, explique la palabra patriota.
1: Patriota.
0: Y pues no entendía y fue con su papá, con don Toño. Mm. No, don Toño, anda.
1: Con todos.
0: Ya, ¿cómo se la mantenía don Toño, Feito?
2: ¿Qué quieres?
1: El don Toño.
2: Tráeme un peso de alcohol para inyectar.
0: ¿Peso de alcohol?
1: ¿Se tomaba el alcohol etílico?
2: ¿El ese?
1: No manches. No.
2: Lo echaba en la canela. Es que apenas así sobrevivía.
3: Dicen que con una erutada echaba a andar el carro, ¿verdad?
2: Parecía dragón.
0: Sí. No, entonces llegó con don Toño y estaba don Toño. ¡Papá!
1: ¡Ay, bien, me gustó ese chiste!
0: ¿Qué pasó, mijo? Papá, fíjate que quiero sacar la primaria, el certificado de la primaria, y me están preguntando aquí que qué quiere decir patriota.
1: Sí.
0: Y pues don Toño no se va a quedar sin contestarle, se va a ver mal. Y dijo, ¿qué? Sí, la palabra patriota, ¿qué significa, papá?
1: Patriota.
0: Dijo, ah, fácil, mijo, fácil, mira,
2: me va abre, un ejemplo.
0: Abre el refri. Y ahí vas a ver dos cervezas. Agarra una pa' mí y pa' ti otra.
2: Pa' ti otra.
0: Pa' ti otra.
2: ¡Y sí!
0: Y te la pisteas conmigo, hijo de volada.
4: ¿Te crees muy trucha? Aguas, porque cuando menos lo esperes, el bueno, la mala y el feo te pueden dar una enchufada.
0: Vamos con la enchufada. Tenemos el teléfono de don Guillermo.
2: Don Emo.
0: Él es papá de un niño. Dile que el niño.
3: Sí, estoy buscando al señor Guillermo.
5: Sí, ¿cómo le puedo ayudar?
3: Señor Guillermo, mire, yo era el principal de la escuela de su hijo. Y aquí lo tengo

0: lo que pasa de que su hijo está asustando a todos los niños del salón.
1: ¿Y cómo? ¿Por qué? ¿Qué ch... está haciendo? ¿Qué?
0: Lo que su hijo está haciendo son cosas muy raras. Fíjese que se elevó en el cielo, luego se pegó en la pared y hasta en el techo, como que está poseído por el demonio.
1: ¿Cómo que se pegó en el techo, en la pared? ¿Cómo eso? ¿Cómo está la cosa?
0: Andaba como la del exorcista. Y a mí también me está dando mucho miedo. Aquí lo tengo en la oficina.
2: ¡Apá! ¡Me quiere castigar el principal, apá!
1: Pero oiga, este no se oye con mi hijo.
0: Le estoy diciendo que está como poseído. Y por eso el demonio que trae dentro le cambió la voz.
2: ¡No me niegues, apá!
1: Se escucha nada con mi hijo.
0: No, sí es su hijo. Nomás que se le metió el Chucky.
1: Oiga, no es una broma, hijo.
0: Me gustaría que fuera broma, Guillermo. Venga por su hijo a la escuela. Ahorita mismo su hijo endemoniado.
1: Sí, porque ando ocupado trabajando ahorita.
0: ¡Se está pegando al cielo!
2: ¡Muerto maravilloso!
3: ¡Endemoniado!
1: ¡Ala! Bueno...
0: ¡No me cuelgues, Guillermo! ¡No me dejes solo con... ¡Ay! ¡Tu hijo endemoniado! ¿Vas a venir por él o qué?
1: Oiga, esa criatura no es mía.
2: ¿Cómo no? Yo salí de ti, apá.
0: ¡Le está dando vueltas en la cabeza! ¡Ay, qué miedo!
1: No, sorry, oiga, ya me tengo que ir a trabajar.
0: ¡No te rías, Guillermo! ¡Ven y sálvame de tu hijo!
2: ¡Me voy a cubrir! No,
0: ¡qué miedo!
4: ¡Ándale!
1: Bueno.
2: ¡Papá, ven por mí! ¡O te destazo cuando llegue a la casa! ¡Te voy a comer! ¡Papá!
1: Ahora no es que pónganse a hacer algo productivo hoy. ¡No, no m***!
2: ¡Papá! ¡Ay, bueno! Me parezco del exorcista, loco.
1: Estoy llamando a la...
2: ¡Ay, papá, te voy a llevar el cucuy de la mañana!
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6: Atención, en este momento, llamada ganadora. Participas con las ricas manzanas del bueno, la mala y el feo. En la hora pasada, Pao y el feo ya dijeron la cantidad. Suerte.
3: No, hombre, ya dijimos how much cada uno. Tú ya lo anotaste. Ahora tienes que marcar 1-855-370-3100.
2: Porque tenga la que voy a ganarte $1,000 o más con las ricas manzanas del bueno, la mala y el feo. Ahí regresamos.
6: Suerte, suerte.

0: buscando en ese momento. 1-855-370-3100 para participar en las ricas manzanas del bueno, la mala y el feo. La oportunidad de que te ganes $1,000 o más.
1: No, hombre, qué belleza.
2: Qué buena promoción. Qué ricas están las manzanas.
0: Qué ricas están las manzanas del bueno, la mala y el feo. Suerte, suerte. Llamada ganadora a marcarse ha dicho en este momento. Y para toda la gente también. Pues que dicen, oye, ¿por qué son $1,000 o más? ¿Por qué, Pau?
1: A ver, ahí les va. Yo voy a decir una cantidad de manzanas, el feo va a decir otra. Ustedes la tienen que sumar, una, más tres, más cinco, más cuatro. Y tienen la cantidad. Si llega a errar y a fallar esta cantidad, se van a ahorrar esos $1,000 para el otro día.
2: Se van a acumular.
1: Acumulan. Imagínense que 300 millones de personas fallen.
2: Ah, no, pues hay que vender la radio, la tele y todo el mundo. Pues sí.
1: Oye, feo, ¿dónde van a llamar?
2: Al 1-855-370-3100. Ojalá ya hayan escuchado y puesto atención.
0: Ojalá, ojalá.
2: Si no, díganle mucha atención a alguien. Cuando no vayan a escuchar, díganle, hey, tú, Lupe, ey, María, escucha por mí. Me das el número, la cantidad de manzanas.
0: Suerte, ¿eh? Chido.
1: Oh, my God.
0: Buscamos la llamada ganadora. Bueno, bueno.
3: Hola.
0: Hola, ¿cómo te llamas?
3: Nayeli.
0: Nayeli, ¿de dónde llamas?
1: Nayeli.
3: Llamo de Los Ángeles, California.
0: ¡Los Ángeles!
2: Nayeli, ¿qué crees, Nayeli?
3: Sí.
2: Pues tú eres la llamada que va a participar, fíjate.
0: Oye, ¿sí estuviste escuchando, Nayeli, o no?
1: Obvio, obvio, obvio.
3: Ay, la verdad, yo llamé así nada más, pero no escuché la hora pasada.
0: Ah, bueno. A ver, espérame, Nayeli, espérame. Antes que nada, ¿en qué trabajas, Nayeli?
2: Ay,
0: ¿en
2: Nayeli?
0: ¿Qué trabajas?
3: Limpiando casas.
2: Ay, ¿qué a domicilio?
0: ¿Qué estabas haciendo en la hora anterior de 6 a 7? ¿Estabas limpiando casas? ¿Te estabas levantando? ¿Qué estás haciendo, Nayeli?
3: Me iba saliendo de mi casa.
0: Ándale.
1: O sea, ella tuvo mucha suerte. Vamos a ver si Dios la bendice.
2: A ver,
0: Nayeli, si ganas, ¿qué harías con $1,000? ¿Para qué te sirven? A ver.
3: Pues para ayudarme con los billes y mi renta.
0: Está bien caro. Está todo bien caro ahorita, ¿eh?
2: Mira, si no ganas, róbate algo ahí en una de las
1: casas. No, hagas eso.
3: No.
1: Oye,
3: no,
1: Naye, ¿y tienes idea más o menos de cuántas manzanas dijimos o la neta estás perdida?
3: Estoy perdida.
0: Perdida, completamente. Alguien que te haya pasado, soplado, chismeado, susurrado.
1: No manches, nada.
0: Nadie, ok.
1: Vamos a preguntarle a ver qué pasa.
0: Pero miren, no pasa nada, no, que no cunda el pánico.
2: No, pues no.
0: Porque por eso la promoción es $1,000 o más. O sea, sí, se acumularía para el día de mañana.
2: Y también, okay, si no gana, tiene la chance de participar en 10 años.
0: Muy bien. Nayeli, por la módica cantidad de $1,000.
1: Ay, Jesús. Pao
0: le trajo unas manzanas al profe. Las ricas manzanas.
2: Ay.
0: Luego, el feo llegó tarde. Y llegó de barbero. Entonces, también trajo manzanas. ¿Cuántas trajo el feo? ¿Cuántas trajo Pao? Súmalas y dinos, por favor.
1: Oh my God, Jesucristo Redentor.
3: Okay. Vamos a preguntarle.
0: A ver.
3: ¿Cinco?
0: Cinco manzanas, ¿en total o Pao o el feo, o cómo?
3: En total.
0: ¿En total cuántas manzanas?

0: Oye, andas perdida tú.
1: ¿Qué pasó, Nayeli?
0: ¿Dónde andas?
2: A ver, espérame. ¿Cinco o una? Necesito que me des un número. El que tú creas.
3: Sí. Una.
2: Una manzana.
0: Válgame Dios, tan fácil que es.
2: Entonces eso quiere decir que Pao trajo a lo mejor
0: manzanas. Cero.
2: Cero y el Pao trajo
0: una. ¿Trajo la mitad y yo traje otra? ¿Eso es lo que quieres decir?
3: Es que dice que si el feo trajo una, pero no escuché cuántas trajo Pao.
2: No escuchaste.
1: Ay, ¿eh? Mamita.
2: Okay,
0: no escuchaste nada, mi amor. Sigue limpiando.
2: Nayeli.
1: Ay.
2: ¿Originaria de qué parte eres, Nayeli?
0: No, no digas, te van a quemar.
3: De Guerrero.
2: De Guerrero, Nayeli de Guerrero.
0: ¡Ah, cocho acrestado!
2: ¡No!
1: ¡No manches, Nayeli! No puede ser la suerte que tuviste para que entrara la llamada.
2: Mi amor.
0: O más, ahora sí.
3: No.
2: Dijo que tenía. ¿Cuántas manzanas, Pau?
1: 150 manzanas.
2: ¿Y el feo?
0: Okay. De barbero le traje tres. Esto es un total de 153. Pero bueno.
2: Y Nayeli dijo que una.
3: No escuché, la verdad, lo escuché.
0: Ay, mi amor.
2: Por eso tienen que escuchar.
0: Escuche. Y llamarle a la gente, Nayeli, decirle que estén al pendiente.
2: Te queremos mucho,
0: todos.
2: Nayeli.
1: Pero mira, Nayeli bendijo a los de mañana, porque mañana se van a llevar $2,000.
2: Suerte.
0: Mira cómo está celebrando la Nayeli.

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1: Muchachos, ¿qué creen? Ay, ay, ay. Les voy a platicar a continuación. Ay, ay, ay. Sobre una morrita, una jovencita.
2: ¿Qué pasó?
1: Muy guapa, muy hermosa. Ella estaba saliendo con, pues, un vato.
2: ¿Verdad? Ok.
1: Y resulta de que el vato tenía un detallito.
2: ¿Qué detallito?
1: Un pequeño, como dice la canción.

0: Tú serías el hombre perfecto, pero tienes un defecto.
1: Ah, güey.
0: Que no eres soltero. No era soltero el vato.
2: Gran defecto.
0: Y la morrita le pidió algo a cambio por su silencio. ¿Qué pasó? ¿En qué terminó toda esta historia? Ahorita lo vamos a averiguar enseguidita. Además, cáigale a YouTube porque se viene el OOT de Outfit of the Day. Oh, yes. El día de hoy, Pao Sasso viene con un... ¿Cómo se llama ese? ¿El top? ¿Cómo se llama ese?
2: Corset. Es un corset.
0: ¿Corset?
2: Corset.
1: ¿Cómo me vería yo con ese?
2: No muy sexy, Fer. No sé, ganador.
0: Ni me lo quiero imaginar, Fito, no.
1: Toronjas de fuero.
2: ¿Cuáles toronjas?
1: Toronjita.
2: No. Los tomates cherry.
1: Sí, ¿o no, en el sobaco?
0: En YouTube, échense tacote de ojo, arroba, bueno, mala, feo. Y también, no te despegues, porque enseguida viene la palabra mágica para que te ganes un paquete para el Disneyland Resort.
1: Yes.
0: Te vas a ganar un viaje, vuelo,
2: pagado, no
0: hotel,
2: manches,
0: transporte, boletos.
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10: Allá en el paraíso estaba Adán haciendo ejercicio en su gimnasio allí del paraíso. Estaba levantando unas papayas y unas sandías. Izquierda, derecha, izquierda, derecha. Y en eso pasa Eva, ajá, tragándose dos bananas.
11: ¿Cómo dos?
10: Dos, una en cada mano. Ñam, ñam, ñam, ñam, ñam. Iba come y come.
11: Ajá.
10: Y Adán se le queda viendo a Eva que se ve bien gordita. Y le dijo Adán a Eva, Eva, de plano te estás poniendo bien gorda. Y dijo Eva, ¿y qué vas a hacer, Adán? ¿Buscarte otra?
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1: Vamos a buscar llamada ganadora para que te ganes todo ese paquetote. Ahorita viene la palabra mágica enseguidita.
2: ¡Uy, sabor!

0: 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Más que una palabra, son dos. Así de que es una frase, entonces digamos que es la frase mágica del día. Apúntalo, porque el día de hoy lunes, mañana martes, también pasado mañana miércoles y el jueves te tenemos palabras. El viernes te vamos a pedir toda la frase a la llamada ganadora y te puedes ganar un premio que incluye 3 noches de hospedaje en uno de los hoteles del Disneyland Resort.
1: ¡Qué bonito!
0: 5 boletos de 4 días, un parque por día, 5 personas, boletos de avión de donde estés en todo el país, traslado terrestre aquí en el sur de California, desde y hacia el aeropuerto. Entonces,
2: ay,
0: hombre, 5 personas, qué
2: chulada.
0: Miles
2: de dólares cuesta ese paquete.
0: Machín.
1: Y aparte, la mejor temporada de todo el año. Esto está increíble.

0: apúntenle.
1: Mañana otra, pasado otra, y luego el jueves otra, y luego el viernes ya sacamos un ganador.
0: Así es, en esta misma hora, así de que mucha, pero mucha suerte para todos ustedes. Chavos, ¿qué creen?
2: ¿Qué pasó?
1: ¿Qué rollo con el yo-yo? Me das miedo.
0: Todos sabemos de que hay un país, el cual, no lo digo yo, es un país considerado el paraíso de las mujeres hermosas.
1: ¡México!
0: Nuestro México lindo y querido no se queda, no se queda atrás. No se queda atrás. México ha sido el país y es un semillero de
2: belleza.
0: De belleza, mis universos preciosos. Pero creo yo que hay un país que nos gana, muchachos. Nos gana.
1: No creo.
0: El número uno.
2: Colombia o Venezuela.
0: Híjole. El número allá arriba.
2: ¿Más?
1: ¿Arriba de dónde?
0: Allá arriba. Semillero.
2: En el cielo, en el
0: semillero
2: cielo.
0: De mis universos.
2: ¿Venezuela?
0: Es más. Tú vas y en la tienda te atienden puras modelos.
1: Puras semillas.
0: Siempre. Ay, estamos hablando de nada más y nada menos que Colombia, muchachos.
2: ¡Oh, Colombia, mi vida!
0: Ay, ay, ay.
2: Hay que mandarles un beso a todos nuestros hermanos colombianos.
0: Sí, la neta.
2: Por favor, que ojalá toda su familia y todos sus seres queridos estén bien.
0: Cáiganle a YouTube, arroba bueno mala feo, para que vean a esta jovencita. Y sí, es verdad también lo que dice Pao. Les mandamos muchas bendiciones.
2: Amor, mucho amor.
0: Y obviamente, bueno, pues trabajando juntos. Claro. También Colombia, igual que Venezuela, saldrán adelante de este terrible suceso.
1: Qué bueno.
0: Pues esa jovencita, muchachos, 19 años de edad de ella.
1: Ay, qué chiquita.
0: Cáiganle a YouTube para que vean.
1: ¿Qué hace
0: esta
1: qué
0: chica?
2: Bebé. A verla.
0: Resulta que ella tiene 19 años de edad.
1: Oh, pobrecita.
0: Preciosa colombiana.
1: Híjole.
2: Qué bonito QR.
0: Conoció.
2: Qué silueta.
0: A un hombre que, pues el vato fue de vacaciones, el vato andaba ahí.
1: Es que uno va de vacaciones así como a Colombia, para la cultura nomás.
2: Ah, claro, tú tan cultural eres.
0: ¿Sí?
1: Sí.
0: Y resulta de que este vato pues conoció, ¿verdad? Conoció a...
1: La historia y todo.
0: A esta preciosa chica colombiana, que la estamos viendo ahí en YouTube, que de hecho trae un traje deportivo, 19 añitos,
2: very
0: hermosa,
2: beautiful.
0: Preciosa.
1: Don Andrés, le voy a enseñar Bogotá.
0: ¿Sí?
2: Qué bonito cuerpo.
0: Y, pues al parecer, ella ofrecía, digamos,
1: tours
0: exóticos.
2: ¿Cómo es un tour exótico?
1: ¿Tour de su cuerpo?
0: ¿Cómo sería, feo?
1: Mira.
0: ¿Vas a conocer aquí, qué montañas?
1: En esta clavícula, te vas un poquito para atrás y más abajo está la colina.
2: Okay. Ya entendí los tours.
1: Y la cúspide de las montañas.
0: Y ella... Pues, al parecer, lo intimidaba a este vato una vez que se dio cuenta que él tenía familia, que él era casado.
1: ¡Ay, porque es así, señorita!
0: Le dijo, lo que necesito para quedarme calladita y no decir nada, 25 millones de pesos colombianos.
1: ¿Cuánto
2: es en dólares?
3: Como menos como 8 dólares.
2: No se agachó, ¿cuánto es?
0: No, don Tela, no. 25 millones de pesos, ¿cómo cuánto sería, Pau? A ver, ponle ahí en la inteligencia, por favor.
2: 25 millones de pesos.
0: Resulta de que
2: colombianos
1: a dólares.
0: Él le dijo, yo no tengo 25 millones de pesos colombianos, pero te puedo pagar dos.
2: ¿Cómo dos? ¿En dos partes?
0: No, le dio 2 millones de pesos colombianos.
1: A ver, ¿cuánto es?
2: A ver, está pensando, es que nuestro internet anda fallando.
0: Para variar un poco.
2: El internet está fallando, carnal.
0: Para variar un poco. Y total de que el vato, cuando ya ella dijo, ok, dame los dos, sí le pagó 2 millones de pesos, pero entonces dijo, no, ni tomas. Yo te pedí 25, ni tomas lana.
2: Sí, dos.
0: Y dijo el vato, ¿sabes qué? Chin Marín, que se entere mi esposa, que se entere todo el mundo de que anduve contigo, morrita de 19 años, colombiana preciosa, no le hace.
1: Ajá.
0: Pero no te voy a pagar. Y ándale, que involucró a las autoridades y que me la arrestan por cargos de extorsión, muchachos.
1: ¡Híjole!
0: Ahorita está en el bote, pero pues lo que andamos todo mundo es queriendo averiguar exactamente en qué cárcel está
2: para ayudarla.
0: Si no, pagar la fianza, una visita conyugal mínimo.
2: Seguro ella te va a recibir a ti con mucho gusto, ¿eh?
1: Sí, necesito
2: Le urges tú.
0: ¿Cuántos fueron los 25 millones de pesos colombianos?
2: Es que todavía no sirve el internet.
0: A ver, feo, pregúntale a la chata.
2: A ver, el internet aquí de mi computadora.
0: A ver, pregúntale a la chata, por favor.
2: No está jalando.
1: Déjale, hablo a la chata. Ella me va a decir cuántos son.
0: A ver.
1: ¿25 millones?
0: Sí, sí.
2: Sí, a ver.
1: Chatita, ¿cómo estás, mi amor?
4: Hola, corazón. Todo tranquilo.

0: momento por aquí.
1: Quiero que me hagas un favor. Dime cuántos son 25 millones de pesos colombianos convertidos a dólares americanos.
0: Déjame ver, con la tasa más reciente, 25 millones de pesos colombianos son aproximadamente 7.980 dólares estadounidenses. Igual puede variar un poquito según el tipo de cambio, ¿eh?
1: Gracias, mi amorcito, te quiero mucho.
0: Oh. Ay, yo a ti más.
2: ¡Oh! ¡Ya le hice yo a ti!
1: ¡Olvídate de la colombiana! Me quedo con la chapa.
3: ¿7000? No, sí está, que es mucho más.
1: ¡No, lo vale!

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2: ¿Qué tal? Muy buenos días, les saluda Eli Venegas y este es el breve informativo del bueno, la mala y el feo. El gobierno de Irán respondió a una declaración del presidente Donald Trump anticipando que su objetivo inmediato sería retirarle el control del Estrecho de Hormuz y de manera tajante desde Teherán afirma que la franja marítima compartida con Omán únicamente se abrirá y cerrará bajo su orden. Activistas apoyan proyecto de ley de California para imponer impuesto a centros de detención. Defensores de los derechos de los inmigrantes se manifestaron a favor de apoyar un proyecto de ley de California que propone imponer un impuesto a los centros de detención con fines de lucro del 50% sobre sus ingresos generados. En un meeting frente al ICE, los activistas exigieron una mayor rendición de cuentas por parte de las instalaciones en las que permanecen bajo custodia los inmigrantes detenidos por agentes federales. Y un tiroteo en Kentucky deja a varias personas heridas sin que la policía detenga al agresor. Este sábado por la tarde-noche se produjo un tiroteo en el parque Charles Young de Lexington, Kentucky, cuyo saldo fue de 5 personas heridas, una de ellas mortalmente. Lawrence Weathers, jefe de la policía de Lexington, informó que un niño de 4 años, un adolescente de 14, así como 2 adultos, resultaron heridos y eso obligó a trasladarlos a un hospital cercano. Hasta aquí llegamos con el breve informativo del bueno, la mala y el feo, les informó Eli Venegas. En redes sociales, Eli Venegas Radio. Excelente día.
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0: No, no, no, tú no. El chiste.
1: Paisano, compadre, ya sábanas, ahí te va el teléfono. Es el 1-855-370-3100. Para que nos marques y nos cuentes tu chiste, pero que esté bien estupidote. ¿Qué crees, muchachos?
2: ¿Qué?
1: Ándale. Mi compa, el feo.
3: Otra vez, loco.
1: Güey, es que tú. Feito, es que la verdad, güey, todo te pasa a ti, güey. La verdad, todo te pasa a ti, carnalito.
3: Más falta que me... Ajá. Un perro. Ah, no, no, ya lo hizo. No.
1: Aparte,
2: ¿ya lo han hecho?
3: Ya lo
1: sí,
3: hizo.
1: Sí, sí, el perro ya.
3: Estaba sentado yo ahí en el zacate y de repente llegó el perro.
1: Sí.
3: Y hasta la vecina dijo, mira, ay, lo quiere mucho.
1: No. Tanto así,
2: dando suerte.
1: Pues ándale, enojado ahí con la con la Chayo.
3: ¡Ay, no, otra vez!
1: Como siempre. Y le dice, la Chayo le dice, oye, gordo, cuando tú y yo nos conocimos, ¿por qué te decían el calcetín? ¿Mm? ¿No sabías eso, Pau?
2: Casi escupó el agua. ¿Por qué le decían el calcetín?
1: Y le dice, ¡eh! ¿Cómo te enteraste, Chayo? Nada, tus amigos.
3: Me dijo el Gogo.
1: ¿El Gogo me dijo? Me dijo el Gogo de que tú antes de conocerme a mí... Te decían el calcetín. Dijo, sí, sí, sí, cierto, sí, cierto. ¿Y por qué? Dice, nada, es que no encontré la pareja. Fuiste la, la primera que cayó.
3: No, dijiste que lo bate. Yo tengo uno bien bueno.
2: Ahí tienes uno bien bueno.
1: A ver, venga, pero.
2: Qué bueno, porque el mío no está tan bueno.
3: Ahí te va.
2: A ver, échatelo.
3: Llega la niña monstruo.
2: ¡Ah!
3: Era bien mentirosa.
1: No, feo, no. El mismo chiste de siempre, güey, no.
3: Venía moviéndose por la sala. Y la señora en la cocina.
1: ¿La señora qué?
3: La señora monstrua cocinando un cuerpo de un difunto.
1: Wow.
3: La casa está la comida. ¡Mamá!
1: No, güey.
3: Entró por la. Abre la puerta a la niña muy de ladito. ¿Qué quieres? Se me cayó la pimienta que le estaba echando a la comida. ¿Qué estás haciendo, mamá? Pozole. Pozole de un cuerpo que me encontré tirado allí en Ciudad Obregón, Sonora. Un torso sin cabeza.
2: Ay, qué beautiful.
3: Mamá, ¿qué quieres tú, mentirosa? ¿Qué crees, mamá? ¿Qué, hija, qué?
2: Haz lo que dura más, porque el mío es más corto.
3: En la escuela me dicen Niña Piñera. ¿Cómo que Niña Piñera? Sí, pues, niña mentirosa. Ay, hija. Métete a comer que tú ni a la escuela vas. Pero los efectos no estuvieron chidos.
2: ¿Cómo le decía mamá? Mamá.
3: Mamá.
1: No, güey, no.
2: Estaba vomitando. Ay, no, pero... Ok, ¿cuento el mío? Ya, mejor que la gente. 1-855-370-3100.
3: ¡Dale! Si no tienen ganas de trabajar, ¿para qué bien? Yo vine a actuar, yo actué.
2: ¿Saben qué le dice un filósofo a un tortillero?
1: ¿Un filósofo a un tortillero? No, ¿quién sabe qué le dijo?
2: No hay más allá.
1: A ver, tenemos a Angelito. Hola, Ángel, cuenta tu chiste estúpido.
4: Mira, es más una adivinanza.
2: Ay, ah, me encanta.
3: Venga, venga. Ay, la que escojamos.
4: La van a saber.
1: Órale.
4: Hey. A ver, ¿ustedes saben cómo le dicen al hijo de Winnie the Pooh?
1: ¿Al hijo de Winnie the Pooh?
2: ¿Cómo le dicen al hijo de Winnie the Pooh?
1: ¿Cómo le dicen?
4: Le dicen el hijo de Pooh.
3: El hijo de Pooh.
1: Pues es su hijo.
3: Está bien.
2: Qué buen chiste.
3: Era salvadoreño.
1: Tenemos a
3: Gabriel. ¡Ey, ey, ey! No hay nada más que yo.
4: Resulta que llega el Peloches con su chorcito cachetero y su camisita de la América.
1: Ya escupí el café, güey.

0: le dice al feo, oye, feito, me dijeron que tú con eso que ya crees en los extraterrestres, ya estás aprendiendo a ser adivinador. Y dice el feo, sí, claro, loco, pues yo vengo ahí de los brujos, de Veracruz, de los brujos.
1: Catemaco.
0: ¿Por qué no me enseñas, feyito, a ser adivinador?
2: Ala.
0: Y dice el feo de ahí, si miras aquel cuarto que está allá, ve quitándote la camisita y el chorcito. Y dice el pelón, ah, no, tú me quieres hacer otra cosa. Dice, ya vas aprendiendo, ya vas aprendiendo.
3: Vamos con esto. El bueno, la mala y el feo.
2: Oigan, chavos.
1: Hey.
2: Fíjense que hay personas que son tan buena gente, tan con tan buen corazón.
1: Como el pelón.
2: Que empiezan a ayudar a su hermano. A la hermana.
4: Ándale.
2: Y terminan manteniendo a toda la familia.
1: Men.
2: Los papás, los hermanos, los sobrinos, que yo le pago la escuela, que yo te pago la renta. Eso está bien, está mal. Y hay veces que ya dicen fuga y no pueden dejarlo de hacer. Para eso tenemos a nuestra psicóloga, la más top, Sandy Caldera.
4: A continuación, y también, ¿qué creen, muchachos?
1: ¿Qué pacho?
4: Hay acumulados en este momento en las ricas manzanas del bueno, la madre y el feo.
2: ¡Ay, Dios!
4: 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Pau va a traer una cantidad de manzanas. El feo trae otra cantidad.
2: ¡Uy!
4: Solamente escucha y gana, suerte.
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0: Oigan, chavos, hay veces en la vida que uno es súper buen samaritano.
1: Sí.
0: Que dice, ¿sabes qué? Me está yendo bien o no me está yendo tan bien. Y voy a ayudar a mi familia, no sé, a tu hermano, a tu hermana, a tu tía, a quien tú quieras, a tus papás. Bueno, a tus papás yo lo veo como algo que es una responsabilidad.
2: A papá y a mamá siempre hay que ayudar, sobre todo a la madre. Pues porque primero tuviste madre antes de tener
1: pareja. Sí, señor.
0: Estoy de acuerdo, eso estoy de acuerdo. Por eso mucha gente dice, yo también ayudo a mis papás. Yo creo que a tus papás pues es una responsabilidad. Pero de repente dices, ya no quiero estar aquí, ya les ayudé bastantes años, me quiero fugar y no puedes. Y dices, ¿cómo le hago? ¿Cómo le digo? Se ofenden, te dejan de hablar, te tratan mal. Dices, ¿cómo puedo solucionar esta situación que hago con amor, que ahora ya es una responsabilidad? ¿No?
3: Y lo deja tú aparte también, yo creo que psicológicamente también es una carga.
0: Sí.
3: Porque pues también tiene uno como adulto funcional... También tienes que mantener que a tu esposa,
1: sí,
3: que a los hijos, que la escuela, que los regalos.
1: Y les tienes que quitar a ellos para dárselos a los
3: papás. Imagínate.
0: Ay, está muy difícil, pero no se preocupen. Manténganse tranquilos, porque si están pasando esta situación o conocen a alguien, nuestra psicóloga, la más top, no lo va a solucionar. ¡Sandy Caldera!
3: ¡Sandy! Yeah. ¡Hola, Sandy! ¿Cómo estás?
4: Good morning. Hi. Aquí, hola, ¿cómo estás?
3: Muy bien. Oye, Sandy, yo preocupado por eso que dice Pao de...
0: Sí.
3: O sea, uno quiere ayudar... Y luego de repente está bien.
1: Corta el chorrito.
3: Pero corta el chorro y acaba siendo el malo. ¿Qué problemas tienen estas personas que se hacen cargo a veces de los hermanos y a veces hasta de los papás también?
0: ¿Sí? ¿De todos?
4: Bueno, les voy a compartir que este segmento viene de la inquietud de uno de los radioescuchas de este show. Y él decía, bien interesante, decía que él primero fue papá de sus hermanos, que se tuvo que venir a Estados Unidos para poder lograr darles lo que ellos no tuvieron, ¿no? O sea, es decir, les dio universidad, les pagó las bodas, o sea,

0: todo, haz de cuenta que todo, ¿no?
1: Sí.
0: Después, los hermanos crecen, hacen su vida, y después él se queda como papá de los papás. Entonces me decía, oye, Sandy, ¿y yo cuándo? Déjenme explicar que esta personalidad se llama la personalidad con síndrome del héroe, ¿ok?
2: Válgame Dios.
0: Síndrome del héroe, escuche.
1: Sí, sí pasa.
0: Y esto pasa mucho con personas que fueron hijos parentalizados. O sea, hijos que de alguna manera se volvieron papás desde muy chiquitos. ¿Por cualquier razón? Porque los dejaron, porque el papá no estuvo, porque la mamá no podía, por lo que usted quiera. Pero fueron hijos parentalizados. Entonces, ellos aprendieron a ver por todos, pero a la hora de ver por sí mismos, se sienten egoístas.
2: ¡Chale!
0: Pero déjate de eso. Sí. La gente los ve egoístas, culpables. Ya no nos quieres.
1: Sí,
0: ya
1: qué
0: nos
1: malo
0: importamos.
1: Eres.
0: Ya cambiaste mucho.
2: Hablan mal de ti.
0: Oye, desde que te casaste con esa mugre vieja, ya eres bien malo.
2: Con esa bruja.
3: ¿Qué?
0: Sí.
2: Y allá va la Chayo volando.
1: Pero ¿cómo romper estos patrones si desde niño te metieron en el tuétano de, oye, ¿sabes qué? Tienes que ser así, proveer a tu familia, cuidar a todos. Entonces, también romper eso, pues por eso no lo puedes dejar.
0: Mira, lo primero que tenemos que hacer antes de romper el patrón, porque es lo más difícil, es enseñar a la gente en terapia hacer un presupuesto físico y emocional. Mira qué lindo. Así como es un presupuesto
2: inventario.
0: De dinero. Exacto. Un presupuesto y un inventario de dinero. También tienes que hacer un presupuesto y un inventario emocional. Por ejemplo, ¿cuánto le dedicas a tu persona? Porque, ojo, ese es tu vehículo. Ese es tu instrumento. Ese eres tú. ¿Cuánto le dedicas a tu persona? Dos. ¿Cuánto le dedicas a tu familia nuclear? ¿Quién es? Esposa e hijos en caso de tenerlos. O esposo e hijos. Luego de ahí vienen los familiares de origen, porque póngame música de espanto, ahí le va.
1: Dun, dun, dun, dun.
0: Cuando usted, señor, señora, ya se casó, su papá, su mamá, sus hermanos y agregados suelen ser sus familiares. Yo no soy su familia. Lo siento. Lo siento mucho. Así es.
1: ¿Y cómo pones esto en prioridades, mi Sandy? O sea, dices que ya pasan a segundo término, pero ¿cómo haces para que todo el mundo viva en santa paz y tú estés tranquilo o tranquila?
0: Es que mira, buscar la aprobación de todo el mundo va a estar muy canijo. De verdad, espérenlo sentados, no va a pasar. Entonces, lo que se tiene que hacer aquí es buscar tu bienestar. Ustedes han escuchado en los aviones cuando dicen, si se despresuriza el avión, ponte primero tú la mascarilla y luego ayuda a las personas que lo necesiten. Y entonces nosotros vamos al revés. Vamos por la vida enmascarillando a todo el mundo, yo muriéndome y ahogándome y volviéndome loco porque los demás estén bien. A ver, primero, cálmate. No puedes arreglar el mundo, resígnate. El mundo no va a cambiar, bye. Va a cambiar tu espacio de mundo, tu pedacito de mundo, tu burbujita de mundo, nada más. ¿Ok?
3: Muy bien.
0: Segundo, lo más importante, las lealtades inconscientes. Yo tengo que traer todo un tema de eso y uno que tenga que ver con constelaciones familiares.
1: Sí.
0: ¿Ok? Porque las lealtades inconscientes son las que se tienen que romper. Por ejemplo, uno tiene que ayudar a la madre hasta la muerte, ¿sí? Pero ¿hasta qué punto? Hasta donde yo esté bien mientras la ayudo.
3: Anda.
0: ¿Sí?
3: Ok.
0: Ese es el punto clave.
3: Eso es bien importante.
0: Pero no puedo hacerlo si no tengo una ruptura de lealtades inconscientes. Porque la mamá es, pues es que yo te di el Gerber, yo te di la teta, yo te di esto, yo te di aquello. Sí, mamá, pero era tu obligación, tú me trajiste, yo no. Y es lo que muchas veces no entienden, ¿sabes?
3: Hoy tenemos con nosotros a psicóloga Sandy Caldera y estamos hablando de los problemas que tienen los hijos, las hijas, que se hacen cargo de los hermanos, las hermanas, los papás, a veces hasta con los abuelitos, tíos y todo el rollo. Sandy, okay, ya nos explicaste de que tú te tienes que despertar, que tienes este síndrome del héroe. ¿Cómo también decirle a hermanos, cómo decirle a familiares, a mamá, papá, se les acabó el chorrito?
0: Les voy a decir algo perverso también. A mí me encanta trabajarlos en terapia.
3: Ay, mamá.
0: No les digan.
1: ¿Cómo?
0: No les digan.
1: Nomás cortar así.
0: Empieza y actúa, pero despacio.
2: Despacito.
0: Ve subiendo la canasta. No les digan nada. Porque el error que uno comete como hijo parentalizado es que no se entrenaron, y lo me insisto, para dar explicaciones. Explico cada movimiento que hago. Cada uno. Voy a ir aquí, voy a ir acá, voy a hacer esto, voy a hacer lo otro, voy a ver.

0: Nadie te las pidió, pero tú estás dando explicaciones a más no poder.
1: Sí.
0: No digas nada, nomás empieza y actúa. Y verás cómo todo mundo va a empezar a cambiar.
2: Oye, pero van a llamar.
3: ¿Qué tal si te dicen, oye, la vez pasada me diste 300 y ahora, pues nomás 150?
1: Y sí pasa, ¿eh?
3: ¿Qué te hice o qué?
0: Sí pasa, pero ahí es cuando tiene que decir uno, mamá, papá, hermano, esto es lo que puedo. La economía está muy mal. Pero ¿qué dice uno? Ay, pues es que yo todavía le puedo echar más agua a los frijoles. No, no.
1: No agua en los frijoles.
2: Entonces no entrar en detalles de es que escuché a Sandy Caldera o estoy hablando con mi psicóloga y me
3: no den información.
1: Oye, mi Sandy, pero algo bien importante es de que, ok, dices, no le voy a depositar, pero uno se siente mal.
3: Ah, yo no.
1: Porque uno ya se responsabilizó
2: no, pero ya lo trabajaste
1: en estas cosas.
2: No, sí. Como dijo Sandy, pues sí. Ya lo trabajaste.
1: No, yo, ejemplo, yo ayudo mucho. Yo. Y si no ayudo, me siento mal. Digo, no, yo puedo, ahorita no me cuesta nada. O sea, sí me cuesta, obviamente, pero lo voy a hacer.
3: Yo no ayudo a nadie ya.
1: ¿Sí ayudas? Ya
2: no ayudo. O sea, tus compañeros no nos ayudan. Bueno, por lo menos acá nos han picado, Pau.
1: Ustedes tienen mucho dinero.
2: Pau.
1: A ustedes, por favor, ayuden a alguien.
2: Yo ahorita ando queriendo un juguete nuevo para mi colección.
1: Ay, no. ¿Tu juguete ya no funciona?
0: Pero es que fíjate, Pau, lo que tú dices.
1: Sí.
0: Si no ayudo, me siento mal. Y pregunta, y voy a preguntarte el miércoles para que lo vayas pensando.
1: Paso.
0: ¿Por qué te sientes mal? O sea, ¿dónde está esa lealtad inconsciente? Estoy de acuerdo en que tengas ese corazonzote que te caracteriza y que me encanta y que somos amigas por eso. Pero mi Pao, no quiero que ayudes desde ahí. Quiero que ayudes desde mi abundancia en vez de sentir que puedo ayudar y ya. Pero no porque me siento mal si no doy. Eso no está padre. Eso no está bonito porque te desgasta. Te acaba, te apaga. Entonces, no está padre. Las lealtades inconscientes se tienen que romper, familia.
1: Ay, lealtades inconscientes miércoles. No se lo pierdan. Mismo canal.
4: De ningún lado ayuda este esmaizado, ni del dinero,
1: él
4: ni del corazón.
1: Él ayuda trayendo toppers. Él ayuda trayendo toppers. Ayuda comiéndose la comida.
2: Yo ayudo con llenándoles el día de alegría, muchachos.
1: Ayuda.
2: De risa. Y de positivismo.
3: Sandy, espérate.
5: Hay que hacer una terapia para el pelón.
2: ¿Por qué?
5: Necesitamos que ayude a alguien.
4: Es todo lo contrario.
5: Aunque sea alguien.
0: Oye,
5: que
0: dispare. Oye, perdón. Tengo una terapia para el pelón.
1: ¿Qué?
0: Pues es que dice que ya no le funciona el juguete. ¿Qué pasó, amigo?
1: Ya, anda sin pilas el juguete.
3: Ponle batería. Necesitas 7 baterías.
2: Ya la edad, Sandy, ya.
1: De las grandes.
2: ¿Qué te puedo decir? Todo por servir se acaba, Sandy.
3: ¿Dónde acabaste el juguete?
1: ¿Qué tanto sirvió?
2: ¿Dónde la gente te puede seguir en redes sociales? Llamarte, Sandy, por favor.
0: Claro, Raúl, claro que sí. Estamos en el 619-451-7037. 619-451-7037. En redes sociales estoy como Sandy Caldera. Y también estoy en el mejor programa del mundo, Mi Casa, El Bueno, La Mala y El Feo, puro show.
2: Por cierto, te mandó saludos acá mi Chucky, el muñeco diabólico.
1: Pero no es el Chucky, es el Chuquisito.
2: Te queremos, Sandy. Pregunta, paisano, comadre. ¿Tú le ayudas a todos tus familiares? Estás así como dice Sandy, con el cargo de conciencia de, es que si no le ayudo, y es que ¿quién le va a ayudar al abuelo, a la abuela? 1-855-370-3100. ¿Qué les pagas a quién o qué?

0: platicar con nuestra psicóloga Sandy Caldera. Y hablamos de un problema que tenemos muchas personas, me incluyo, que de repente dices, voy a ayudar a la familia, yo quiero apoyar, y de repente dices, oh, ya le quiero cortar aquí un poquito.
1: Ayudar a tu madre no puedes. No es un problema, no. Es una virtud.
0: Tus papás son otro rollo.
2: Pero
0: a tus papás los tienes que ayudar, y más a la mamá. La mamá es así, forever and
2: ever. No, pero dijo la psicóloga que no.
0: Bueno, para mí sí.
1: La madre sagrada.
0: Y por dos, concuerdo con Tela.
2: No.
0: Si tu mami necesita ayuda, ayudas a tu mami porque ella te dio la vida. Ese es mi pensar.
2: Pero es que si no te, como dijo la psicóloga, si no te alcanza el dinero, pues ¿cómo le vas a hacer?
0: Pues con lo que puedas. La ayuda no es lo que te sobra, es lo que tienes.
1: Primero
0: eso
1: tuviste madre antes
0: Así
1: de tener
0: es.
1: Pareja y todo lo demás.
0: Así es, Don Tela, estoy con usted. Give me five. Oigan, tenemos a la Mireya. Mireya, ¿qué opinas de esta situación? ¿Tú a quién ayudas? ¿Cómo los ayudas? ¿Qué haces? Cuéntanos todo.
3: ¿Ya estás harta de ayudar?
4: Mira, pues en realidad yo creo que con eso, como dicen, uno con eso nace. Yo tengo, desde los 12 años tenía ayudando a este, a aquel y a todos.
0: Sí.
2: ¿A
4: desde
2: todos?
4: Desde los 12 años de edad, ¿eh? Porque pues yo vendía cositas y todo.
0: Mi amor.
2: ¿Y a quién ayudabas, Mireya?
4: No, ahora de grande también, ahorita hace poco, ¿no? Pues que a México, que las sobrinas, que las primas, que este, que el otro. Hasta que no dices, pues no, espérate, o sea, ayudas y dices tú, ok, pues está bien, puedo con esto.
2: Oye, Mireya,
0: pero hay un límite.
2: Una pregunta, ¿a quién ayudaste que tú dijiste, no, o sea, ya?
3: Malagradecida.
2: O que te llamaron a pedirte ayuda.
4: No, es que tú lo haces de corazón, pero en realidad a veces, aunque el presupuesto no alcance, tú te ajustas para que todo salga bien.
2: Por eso, pero ¿quién te llamó? ¿Quién era?
0: ¡Todos!
4: De México, pues mis sobrinas, mis primas. A una prima le presté una vez para poner su negocio ahora para la pandemia y resultó que cuando me vi apretada le cobré y me bloqueó.
0: No es cierto.
3: Ya ni te habla.
0: ¿Cuánto le prestaste, Mireya?
4: Me pagó como pudo, pero se molestó, entonces me bloqueó.
2: Está bien, pero te pagó.
0: Pero ya bien bloqueada.
4: Me pagó, pero no, porque si yo le había dado un tiempo y eran
3: está bien que te bloquee, te deshiciste de una lacra.
2: ¿Cuánto? $5,000.
0: No es muchísimo.
4: Sí. Estaba para un negocio, sí.
2: ¿Y qué?
4: Pero el problema aquí es, ¿sabes qué? Cuando mandas, no, pues que 200, no, pues que 150. Sí. Y luego ya dices tú, okay, pues con eso yo aporto. Pero luego te vuelven a llamar, oye,
0: así es
4: para esto. Oye, es que para una donación para X. No, ¿sabes qué? Yo nomás voy a donar con mi bendición. Es todo.
3: Pues sí, es lo
0: te
3: que
0: dono
3: necesita.
0: Los buenos deseos.
2: ¿Cómo cambiaste, Mireya?
0: Oye, no, es que ya hay un punto de abusar. Oye, ¿y a ti alguien te ayuda, Mireya, o ni Dios te ayuda?
4: Aquí nadie. No. Nadie, solo tú sola te las.
3: El welfare.
2: Tú puedes.
4: Para que te alcance.
2: Tú eres una triunfadora, Mireya.
4: Oye, cuando te pidan ayuda, ¿sabes qué? Discúlpame, ahorita estoy muy, muy ajustada.
2: No, sí. No.
4: Pues nomás te puedo ayudar. Nomás se le puede decir, te voy a ayudar. Pero nomás te voy a ayudar con mi bendición. Nah. Es con todo lo que te puedo ayudar.
2: ¿Cómo te, ¿cómo te cambió el gabacho, Mireya, eh? ¿Cómo eres?
4: Ay, no me hagas sentir mal, ¿eh?
0: ¿Ves? ¡Te digo!
3: Ay, déjala.
0: Oye, pero eso está bueno. Te voy a ayudar con mi bendición para que te vaya bien.
3: Está bien, y es bien creyente.
0: Ya nomás, está bien.
2: Ya nomás se van para allá, para los United, y ya se creen retiarto.
0: Ahí está el...
2: Ya no se acuerdan de un
0: ¿cómo
2: Oca?
0: Se nota quién es el que pide?
3: Sí, sí.
0: Así ¿cómo? Es como no,
3: regálales un huevo para que se hagan una limpia.
2: Pero tenemos a Lupita con nosotros. Hola, Lupita, ¿qué peteo?
0: ¿Qué le pasa?

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2: ¿Qué creen, muchachos?
3: ¿Qué pasa?
2: Pues mucha gente, como mi vieja la sargento, que pues ella desde nació en México.
3: Sí.
2: Pero a los 8 meses se la trajeron acá a los United States. Y le tocó ir a la escuela, le tocó ir al que al kinder, que a la elementary, que a la... Creo que nomás llegó a quinto grado, vieja.

0: chés y un chocomil. Ese día sí iba. Tempranito, y yo ya me salía después de que desayunaba. No, no, no, todo el tiempo, de vez en cuando. Dábamos lástima. Dábamos lástima ahí.
1: Oye, sí. A mí en mi escuela jamás me tocó que me dieran lunch. O sea, tú comprabas lo que tú querías en la cafetería o en la tiendita o en lo que fuera, pero que dijeran, ay, hoy toca esto, hoy toca el otro.
2: ¿Tenían cafetería en la escuela que tú ibas, pa?
1: En la seco y en la prepa, sí.
2: Ok.
1: Cuando estaba chiquita, la tiendita en la escuela.
2: En la primaria, en la que yo iba en México, tenían la tiendita nada más. Y en la secul no teníamos nada.
1: Sí, nosotros en la cafetería.
2: En la federal uno no teníamos nada. Pero bueno, aquí en Estados
0: Unidos...
2: No
0: tenía ni techo, la mendiga escuela va a tener.
2: Es la verdad, güey. No tenía ni salones. Pero cuando llega uno acá a los United States, por ejemplo, yo ya llegué a los 13, 14 años.
0: Hey.
2: Y me di cuenta que, güey, daban desayuno.
1: Ah, eso está chido.
2: Y daban comida.
1: ¿Desayuno y comida?
2: Sí.
1: Ah, eso está bien.
2: Sí. Y a mí sí me gustaba. Yo siempre le entraba todo, o sea, yo comida nunca le echo el feo, pero mi vieja la sargento, o mucha gente, ay no, que qué fea, se quejan del sabor de la comida de la escuela, que qué fea, que la hamburguesa, que no sé qué.
1: ¿Hamburguesa?
2: Dan hamburguesas, Pau.
1: ¡Oh, su máquina!
2: Es más, de mi favorito que daban, eran unas tostadas grandotas con carne y frijoles.
0: ¿Qué?
1: Carne, sí. Oye, ¿y de bebidas? ¿Te dan bebidas?
2: Leche, jugos, jugo de manzana, jugo de naranja.
1: Oye, eso está
0: todos los días te lo regalaban.
2: ¿Pero qué creen?
1: ¿Qué?
2: Ahora que comienzan las clases de nueva cuenta, aquí en Santana, señores. ¡Santana High School!
1: ¡Oh, my God!
2: Olvídense de la hamburguesa.
0: ¡Qué bueno!
2: Del hot dog.
0: ¡Qué bueno!
2: Y de los alimentos altamente procesados, ¿no, señores y señores?
0: ¡Qué bueno!
2: Se está haciendo viral el menú de la Santana High School. ¿Por qué? Porque ya contrataron a señoras.
1: Bueno.
2: Mujeres mexicanas.
1: ¡Arriba,
2: mujeres
1: México!
2: Hispanas.
1: Obvio.
2: Que van a preparar platos desde cero. Y estamos hablando de platillos como birria.
0: ¡Qué! ¡Cállate los cinco!
2: ¡Tinga!
1: ¡Qué rico
0: tinga,
1: la tinga!
0: ¡Tortillas hechas a mano!
2: ¡Carnitas!
1: ¡Imagínate! ¡Unas tostadas de tinga!
2: ¡Tacos al pastor!
0: ¡Cállate!
2: Señores, les van a estar haciendo desde el desayuno y comida a los estudiantes.
0: Rico. ¡Hasta yo quiero regresar!
2: Pero preparados fresco.
1: Eso.
2: 3 a 4 veces por semana.
1: Ay, qué rico.
2: El menú también, aparte de lo que les acabo de mencionar, también incluye fettuccine Alfredo.
1: Ay, bien, very Italian.
2: Pan recién horneado.
1: Oh my God.
0: Sí es cierto.
2: Todo esto es una, como les digo, una iniciativa del distrito para ya dejar de servir alimentos altamente procesados. A mí me latió, fíjate qué padre.
1: Pues claro, aparte, la verdad, el mexicano y el latino trae un sazón espectacular.
3: Más una cosa. El día que sirvan tacos de frijoles o algo así. También, que no nomás preparen la cocina, sino también el baño.
1: ¡Hala!
0: ¡Agua!
1: Eso sí, te debes de poner más.
0: ¡Te taparon los baños! ¡Raulito!
2: Ya va.
1: Oigan, les voy a contar una historia de locos.
0: ¿De qué pasó con esos locos?
1: Acompáñenme a escuchar esta triste, pero triste historia. Ella era una mujer trabajadora. Todos los días se levantaba súper temprano.
2: ¿Sí?
1: Porque el que madruga, Dios lo ayuda. Y decía, Jesucristo, yo quiero tu bendición. Todos los días se iba a su trabajo. Ella trabajaba de mesera en un restaurante donde todo el tiempo atendía a todos con una gran sonrisa. Siempre les decía, hello, how are you? Fine, thank you, and you? Fine, fine, fine. Very good, very good, very good.
2: English y todo, ¿eh? ¿Qué tal?
1: Do you want more water? Les decía. Ajá. Do you want more juice? What do you want? Do you need napkins?
2: Al feo le dicen, you want a tea or you want a water?
1: ¿Ah, sí?
2: Así le dicen.
1: ¿Así le dicen? ¿Wara, wara?
0: Las de los machos.
2: Thank you for coming, baby.
1: No, pero ella trabaja en restaurante, no en
0: McDonald's.
1: Oigan, y que de repente, un día, llega, y le dicen, oye, por favor, atiende al señor de la esquina. Está bien amargado, bien enojón, bien grosero.
0: Ay,
1: nos cae gordo, es pesado, nefasto, lo odiamos.
2: No, hombre.
1: Ya, pero ¿por qué dicen eso? Ella siempre viendo todo en un lugar positivo y que vaya el señor. ¿Qué quieres?
2: El señor
1: le
2: dijo
1: aquí que necesita. Ay, atiéndeme, ya cállate, tráeme tal, tal, tal y lárgate de aquí.
0: Uy, no más.
1: Y la chava le trajo todo. Llegó la hora de la cuenta y no le dijo ni un dólar de propina.
2: ¡No!
1: Ni un dólar, ni una cuora, nada.
2: O sea, todavía la trató mal y no le dejó nada de propina.
1: Nada. Y regresó al siguiente día. Y al siguiente día

0: siguiente día. Así, 7 largos años. Nadie lo quería atender. Nadie. Ninguno de sus compañeros decía, yo me rifo.com. ¿Y qué creen?
1: ¿Qué pasó?
0: Que el señor falleció.
1: No, hombre.
0: Por alguna extraña razón. ¡Qué bueno! ¡No se sabe!
2: ¡Qué veneno! Bueno, por mala gente. ¡Qué bueno!
0: ¿Pero está qué bien. Creen que hizo el señor?
1: ¿Qué hizo?
0: Que de repente llegan y le llaman a la señorita, la única que lo atendió. Oiga, señorita, es que ¿qué creen? Vamos a leer el testamento del señor Amargator, del ruco enojón. Y ella, ¿yo qué?
1: Pues ella es la mesera. ¿Y yo qué
0: le hablamos, la necesitamos. El señor enojón, grumpy, gruñón, le dejó $50,000 y un automóvil.
1: ¿Qué?
0: ¡Traca, traca la matraca! ¡Hey, hey,
1: no,
0: hey! ¡Le dejó todo esto!
1: No, pues ni tan enojón, ni tan gruñón.
0: Siete años lo aguantó y dicen 7 años de mala suerte. Está para bien. Ella, fueron 7 años de buena suerte porque al final se quedó con todo el dinero, el auto y mucho más.
1: Oye, yo tengo una pregunta porque mi compa el Feo, él fue mesero.
0: Hey.
1: Feo, ¿on tantos $50,000 y tu carro que te dejaron los que te trataban mal?
3: ¿Cuáles?
2: No, el Feo les escupía, pero en la comida.
3: No, yo le robaba. Pelitos. Les agregaba propinas sin que se dieran cuenta.
1: Hoy no vas a este vato.
4: Ese es un rápido aviso para que escuches. ¡Donde sea!
3: El único que le escupía era el del pelón.
4: ¡En euforia!
5: ¡No te entras!
3: Atención a toda la gente que trabaja en la construcción, limpia casas, es secretaria. Anda trabajando en los files, en la mecánica o en las panaderías. Ponga mucha atención porque si usted sufre de pie de atleta, hongos, ojo de pescado, talón agrietado, patas hediondas, que cuando le usan el raspaqueso ahí en el pedicure le sacan como una libra de queso seco. Ya tenemos el remedio que acaba de descubrir la ciencia para ese problemita que casi no tiene nada que ver con muchos de nosotros los hispanos. Sí, señor, ponga mucha atención. Quiero que lo apunte y detrásito de la raya porque estamos trabajando. Fíjese, señora, señor, usted que sufre de todo eso que dice. Cuando llega a la casa, se quita el zapato, le giden las patas así como a perro muerto.
1: Hoy no, man.
0: Qué bonito.
3: O se le están cayendo los cueritos de lo seco que está. Se mete, se echa un vasito de agua en la pata y se pierde por las grietas.
1: ¿Eh?
3: Te apestan las patas que cuando ya hasta el vecino se da cuenta de que ya llegó. Tiene ojo de pescado que cuando usted se mira el pie parece que el ojo del pescado lo está viendo a usted. Los callos ya no entran, cuando se mete el calcetín se rompe.
0: A su máquina.
3: Tiene que usar lo que dijeron los científicos. Tiene que, cuando llega a la casa, tempranito, todos los días, después de haber trabajado un turno o dos o tres, los que tenga, se quita los zapatos con tus calcetines hediondos.
0: Y los tira porque no caminan solos.
3: Tiene que meter las patitas, esas patitas inocentes que cargan ese cuerpo y esa cabezota pesada y toda la herramienta. Tiene que meterlos en un contenedor con agua calentita, sal y vinagre. Porque se acaban de dar color los científicos. Que el vinagre aporta acidez y eso ayuda a equilibrar el pH en la piel de las patas.
0: Oh.
3: Que por eso le sudan tanto los pies que se ponen bien apestosos.
1: ¿Qué?
3: Siempre el hongo le gusta lo oscuro y lo húmedo.
1: Ah, ¿es verdad? ¿Eso
3: por
1: es verdad?
3: Eso, oye, los callos. Y con ese remedio, dicen los científicos, que se le va a curar.
1: A ver, pero yo tengo una pregunta, Feo. ¿Y si después de que hiciste ya todos esos remedios, si no te sirve?
3: Pues tiene que conseguir palo santo.
1: ¿Palo santo? ¿Para qué palo santo?
3: Para que le hagan un pie nuevo porque se lo van a amputar. Está podrido.
0: Qué locura.
3: Qué buena noticia. No, no. ¿Y es de verdad?
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1: ¿Qué tal? Muy buenos días. Les saluda Eli Venegas y este es el breve informativo del bueno, la mala y el feo. Jared Kushner se reúne con Hamas y mediadores en Egipto para impulsar el plan de Trump para Gaza. Jared Kushner, yerno y asesor del presidente estadounidense Donald Trump, se reunió este domingo en Egipto con una delegación de Hamas, mediadores egipcios y el coordinador especial de la ONU para el proceso de paz en Oriente Medio para acelerar la aplicación de la segunda fase del plan de paz estadounidense para Gaza. Trump recorta ejercicios militares conjunto con Corea del Sur por costos elevados. El presidente Donald Trump ordenó al secretario de Defensa, Pete Hegseth, reducir sustancialmente los ejercicios militares conjuntos que Estados Unidos realiza con Corea del Sur, una decisión que llega a pocas horas del inicio de nuevas maniobras y en medio de renovadas tensiones con Corea del Norte. Una niña de 6 años con autismo murió tras ser dejada en un autobús caliente afuera de una guardería en Tennessee. Una niña de 6 años falleció después de permanecer dentro de un autobús vinculado a una guardería en Córdoba, Tennessee, en medio de temperaturas que alcanzaron los 97 grados Fahrenheit. La víctima fue identificada como Winter Jones, quien tenía autismo no verbal. De acuerdo con su familia, la menor no podía comunicarse verbalmente para pedir ayuda. Hasta aquí llegamos con el breve informativo del bueno, la mala y el feo, les informó Eli Venegas. En redes sociales, Eli Venegas Radio. Buen día.
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8: ¿Eh?
4: No sé.
7: ¿Sí?
4: A San Antonio.
9: A visitar
8: ¿qué?
9: A mi mamá. Sí, no.
8: ¿Qué chido?
9: Tengo unos compadres así para...
4: No manches.
8: ¿Neta? Vamos a Colombia, ¿sí?, a visitar a mi mamá.
9: Ándale.
4: Tu mamá no vive en Colombia, tu
8: pero
4: mamá
8: tengo
4: no vive.
8: Una mamacita ya. Está bien buena.
4: ¿Conocen a alguien que viva así? Que se vaya de vacations de un lado y a otra persona al otro lado. Eso está bien raro.
8: Está chido.
4: 1-855-370-3100.

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1: Oye, no lo puedo creer.
2: ¿Qué?
1: Chavos.
2: What happened?
1: Salió un... ¿cómo le podré decir?
2: ¿Estudio?
1: ¿Cómo es?
2: ¿Noticia?
1: Estudio, noticia, noticioncísima. Oye, aunque usted no lo crea, hay parejas que se van de vacaciones, pero por separado.
2: O sea, sí, me ha pasado.
1: No manches.
3: Es lo normal, ¿qué no? Descansar de la pajuelona de la...
4: ¡Ojalá!
3: ¡Son vacaciones!
4: ¡Vacaciones!
2: No, don Tela,
1: oye,
2: no, pero...
1: yo no había escuchado jamás eso.
2: Yo tengo unos compadres que son así, Pau.
1: Oye, ¿ustedes conocen a alguien así?
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2: Sí, mira, tengo un compadre que él se va... Le gusta mucho la cacería a mi compadre. Entonces, él para relajarse, él se va a la casa. A su cacería. A la casa de cacería. De animalitos, pues.
4: Ay, qué gacho.
2: Cuando es temporada, pues le gusta, güey. Pues, ¿sí? Es un hobby, se relaja. Sí. Y ella ya como que le está gustando viajar, conocer el mundo, pero ya quiere salir del rancho. Porque de repente también el compadre, oh, no, que vamos de vacaciones. ¿A dónde? Vamos al rancho, que nada, está mi mamá, ya mi papá en las vacas. Ay, no, Gilberto, ya vamos por otro lado.
1: Ay,
2: y dale, lo mismo. Ella ya quiere que las Europas. Ah, ella ya quiere que el...
4: Está bien.
2: Pues o sea, llévame a Disneylandia. Cool. Pues vamos, nos vamos luego para Disneylandia. No, pero yo quiero Disneylandia de París. Ah, la madre.
1: Pero está padre.
2: Y se van.
4: Hay mujeres que les gusta la cacería, ¿verdad?
1: Hay mujeres que a mí no me gusta, la verdad.
4: La Chayo por un tiempo agarró la maña de irse de cacería.
1: ¿Sí?
4: A la casa de la comadre con una chancla así. Mira cómo están, cucarachas. Órale, ya llegué, comadre. Vámonos.
1: A ver, tenemos al Charlie, Carlitos.
6: Hey. No está loco, yo merengues, yo dejo ir a mi vieja de vacaciones sola.
4: ¿A dónde?
1: A ver, mira, escuchanos.
6: A donde apunte la pata, buscando, preguntando que sí, que por qué para allá, que por qué para acá, que por nada.
2: Está bien, el que le gusta que le pongan el cuerno, está bien.
4: Agárralos, detendelos, no cuernos. No.
6: Pelón, es que para que le pongan el cuerno a uno... En cualquier momento, eso como sí. Ahorita tú estás en la radio, a lo mejor allá tu hija está con alguien.
3: ¡Ya hasta le suben! ¿Sí? A ver, dice aquel, a ver, súbele, a ver si sigue acá. ¡Vamos, ¿sí otro! ¡Otro!
1: A la que
4: a mí no más como que
2: tengo cámaras. Tengo cámaras, eso no pasa, tengo cámaras. Y perro.
4: Y apagadas.
1: Así tú.
6: Y no te la saben la de las cámaras de que apágala cuando voy a entrar.
4: ¡Oh! ¡Oh! ¡Pon el rebozo!
1: ¡Qué intensidad!
4: ¿Qué pasó?
2: A ver,
1: oye,
2: Carlos,
1: chulo.
2: ¿Y cómo, pero cómo comenzó esto, güey? De que viajar tu esposa sola, con amigas, ¿qué onda?
6: Mira, ¿sabes qué? No es muy social, es medio antisocial.
2: Ok.
6: Y normalmente a ella le gusta ir a México, ¿verdad? Pero últimamente, en los últimos 3 o 4 años, ha viajado que se va que para Francia, que España, Egipto. Y a mí luego me invita, ¿qué onda vamos? Le digo, no me gusta, a mí no me llama la atención conocer otros países. Para mí, yo prefiero seguir yendo a México y conocer más México.
2: Ajá, muy bien.
1: Oye, ¿y por qué no dicen un viaje tú, un viaje yo, un viaje tú, un viaje yo, en vez de separarse?
6: No, porque uno trabaja más tiempo y ya tiene más chance de salir. Entonces, ¿para qué la tengo en la casa todo el tiempo? Y yo no puedo ir, pues que vaya ella, que disfrute.
1: No, hombre, este hombre es digno de un monumento.
4: A mí que

0: cita ahí en México. Machi. Y la vieja de la, en Europa.
1: Pues sí. Pues sí, güey.
2: Oye, Carlos, y por ejemplo, cuando ella se va, ¿con quién se va? O sea, también son señoras solas, divorciadas, ¿qué onda?
3: Pues mira, tenemos casa en México. Se va a la casa, o si no, luego se va que con las hermanas o que con la mamá, y ahí anda, ¿verdad? Y no tanto yo, ¿qué onda? ¿Cómo andas? ¿Dónde estás? Anel, si me nace llamarle en el momento, le hablo y no pregunto ni dónde anda ni nada. ¿Cómo estás? ¿Cómo te está yendo?
0: Que no te nazca.
2: ¿Eso es matrimonio o son compas? La neta, güey. ¿Sí? O sea, se ve medio raro eso, ¿no?
3: Aparte. ¿Eh? Aparte, ahorita estoy descansando de ella. Tiene 15 ¿hoy? Días que se fue.
4: ¿A dónde? O sea, pero ¿sabes a dónde se fue, Carlitos, okay, o no tienes idea?
3: No. Sí, está en México. Ahorita... bueno, en realidad, mira, ahorita no son vacaciones porque está enfermita su mamá y fue para
2: verla. Deja, la pregunta no era esa, Pau. La pregunta era, ¿sabes con quién está? No, ¿dónde está?
3: La neta no sé. La neta no sé.
0: Está bien, güey.
2: Está bien, no pasa nada.
0: Feliz, qué investigador.
2: A ver, ya tenemos a Fernando con nosotros. Ese es mi Fer, ¿qué me quedó?
5: Yo merito.
0: ¡Hala! ¿A dónde?
4: Bien rudo, macho. ¿Sin tu vato? En pecho.
5: No, pues, ¿para dónde? Pues, ella era mi ex. Se iba para México y yo me quedaba aquí. Yo me iba para Santa Mónica.
0: Uh-huh. ¿A la Santa Mónica?
2: Oye.
0: Y las, así, ya sé por dónde, güey.
2: Oye, compadre, ¿y por qué no? ¿Por qué ibas con ella? ¿No puedes, paisano? ¿O de plano no te gusta? ¿O qué? ¿Cómo anda, Fer?
5: Es que la familia no me quiere.
4: Ay,
0: hijuela.
4: ¿Por qué no te quiere? Criminal, si tú eres un ser de luz.
5: Porque
0: un cerdo
5: porque
0: luz.
5: Me gana, haz de cuenta que ella me gana con 20 años de diferencia.
4: ¡Hala! Eres un bebé.
2: Mayorcita.
5: Yo tengo 34, ella tiene 54.
0: Ay, no.
4: Oye, pero pues te deberías de querer más.
0: No, pues no.
5: No, ¿qué? La mamá no me quiere cuando me casé, porque me casé con ella, no me quiere.
0: ¿Qué?
2: Le robaste a su bebé. A su morrita.
5: Hey. ¡Hora! No, pues.
0: Este sí es de los buenos, loco.
6: Nomás cuidado, Fernando. Que... No la vayas a embarazar a la niña.
0: Va a salir muy arrugado el chamaco.
4: Ya hay mujeres que se embarazan a esa edad, ¿eh?
5: ¿Cuál embarazo? Ahora ahí sí, está. Como dice el dicho, ya ni con chicle pega.
4: No seas gacho, porque le elegiste. Oigan, es cierto que aunque ustedes no lo crean, parejas que se van de vacaciones por separado, uno a un lado, ojalá, al otro, conoces a alguien, 1 855

0: Jesús de Veracruz. Aunque usted no lo crea, hay parejas que dicen, vámonos de vacations. Vacation time. Pero tú por tu lado y yo por el mío.
1: ¿Qué?
0: Juntos, ni a la esquina, esposo mío, ni esposa mía.
2: Antina debería hacer todo el tiempo.
3: Está chido, me gustó la idea.
2: La enmaizada.
3: Me gustó.
0: ¿Cómo cree?
1: No,
0: está bien raro eso.
1: No, yo quiero compartir con mi vieja.
0: Claro, eso es el amor.
1: Crear nuevos momentos, Pau.
0: Oye,
1: cosas, cosas para reírnos, para platicar.
3: Ay, qué
1: para,
3: bonito se oye.
1: Pues güey, anécdotas.
0: Tanto tiempo trabajando para poder tomarte unos días de vacaciones y después decirle, pero te quedas tú.
3: Yo quiero ir.
0: Chapa.
1: Vamos
3: estaría
1: a
3: chido,
1: China.
3: Estaría chido, ¿no?
1: Pero qué. ¡Ay, qué padre!
3: Se cayó de la. ¿Cómo se llama la? ¿Eh? De la Great Wall.
1: Ajá, de la.
3: Esa,
1: la muralla.
3: Se cayó de la muralla china. Ay, ahí creaste momentos de risa.
0: No. A ver, ¿qué dice la gente? 1-855-370-3100. Tenemos al Zuka.
1: ¡Es el Zuka!
4: Pues yo mero.
0: ¿Cómo eres?
4: ¿Cómo vas? ¿Cómo vas a ir a llevar comida a un buffet también tú?
1: ¡Hoy no más! Este
0: ¡cállate, Zuka!
3: ¿A dónde vas, Zuka?
4: Mira, voy de 5 o 6 veces al Terre al año. Oye, todo el mundo me pregunta, oye, ¿pero por qué no te llevas a tu esposa? Porque le digo, ¿cómo vas a llevar comida a un buffet también tú?
3: ¡Menso!
0: Oye, ¿y cómo llegaste a este acuerdo con tu mujer de que ella no puede ir? No,
1: al rancho.
4: No, pues si no se acuerdo, yo estoy a la antigüita. O sea, yo voy a donde voy, vengo, viajo donde viajo. Y como los viejitos de antes, regreso a mi casa y si ella quiere a algún lado, pues, ¿para qué andar? O sea, así me conoció y así le vamos a echar para adelante.
3: ¡Ay, Zuka, te admiro, Zuka!
2: ¡Ay! ¡Qué bueno!
3: ¡Qué
2: un hombre de adevera!
0: Oye, él manda. Zuka, ¿y ella sale sola o no?
4: Mira, ella no le gusta viajar mucho para allá, para aquellos lados y no sé qué rollo.
3: Se marea.
4: Mira, las marcas blancas que traigo en mis zapatos no son de calceta, no son de cal como las del pelón para que no se le suban las hormigas.
3: Hey. Las marcas blancas.
4: Mira, uno tiene, tu esposa te conoce de una manera y tú no tienes que cambiar. Si tu esposa te conoció de parranda, de viajes y eso, y ya después te quieren tener en casa, pues entonces mejor que le busquen por otro lado.
3: ¡Zuka!
2: ¡La mata!
3: ¡Zuka!
2: Desde abajo se crece el maizado.
3: ¡Sí, señor!
4: Ah, pues, así es mi boy blue.
0: A ver, tenemos al Arturito. ¡Arturito!
1: ¡Bienvenido, qué pasó, mi Turi!
5: Mi comadre se fue para la República Dominicana. Ya no va bien a gusto como por una semana. Y mi compadre, pues solito en California.
1: Uy, no más. Y aquella va chateando con puro Romeo Santos, güey.
0: ¡Ey! ¡Chulada!
3: Y regresó embarazada.
0: No, hay que. Del Espíritu Santo.
5: Le digo a mi compadre, ¿tú por qué no fuiste? Dice, es que aquí andaban 3 cueritos a los que andabas queriendo agarrar.
1: ¡Uy, no!
0: ¡Qué bonita familia!
1: Oye, ¿cuánto tienen de matrimonio, Arturo, tus compadres?
5: No, ya tienen casi 25 años.
1: ¡Wow!
3: ¿Eh?
1: Fíjate.
3: ¿25? ¿Una vida?
2: No, sí, bueno, está bueno. Antina debe ser vacaciones.
3: ¿Y sí?
2: Descansar del trabajo.
3: ¿Y de la vieja?
2: De la misma gente y de la pajuelona
0: también.
2: Pero
0: se supone que tienes que llevar a tu esposa de vacaciones. Claro. A que disfrute, a que la pase top. ¿Cómo la vas a abrir?
1: Oye, a unir. Después de un viaje, de unas vacaciones, te unes más con tu pareja.
3: Ah, dicen, ¿todavía?
1: Dicen.
0: Van a decir, llame vacaciones.
3: Lo que quiero es desunirme y tú unir.
0: A ver, tenemos al Joel. Hello, Luis.
6: Mi esposa y yo, ella se va para Guadalajara, yo me voy para Chihuahua.
0: ¿Pero por qué? ¿Cómo llegaron a ese acuerdo?
6: Mira, es que yo cuando voy a Chihuahua, por ejemplo, el pelón va a saber, cuando vamos en las temporadas de las ferias, Santa Rita,
1: papi.
6: Va uno al palenque, va uno a las charreadas, uno a eso. Ella no le gusta eso. Ella le gusta ir a Guadalajara, estar comiendo con sus tías, conviviendo con sus primas, que una carnita asada, que vamos para acá, que acá. Y a mí eso me aburre, le digo. Oye, ¿a qué hora jugamos? Aunque son las cartas o algo. No, es que nosotros así nomás nos juntamos. No, le dije, ¿sabes qué? Tú por tu lado, yo por el mío. A mí déjame acá, yo me voy al palenque.
3: ¡Hala! ¡La feria de Santa Rita! ¿Está chida?
1: Sí, muy perra, güey. Muy perra que se machina. Pone. Oye, Joel, pero también, digo, tu esposa puede ir contigo, a lo mejor unos 3, 4 días. No, ¿o no le gusta Chihuahua de plano? ¿O tu familia o qué?
6: No, sí va. Pero haz de cuenta que cuando va, ella se mantiene con mis tías en el tianguis, se mantiene con mis tías para acá y para acá. Mis tías les encanta porque las lleva. Pero ella dice, pues es que en realidad ni allá ni acá andamos juntos. Mejor déjame, voy y convivo con mi familia y tú convive con la tuya.
3: ¿También?

0: Pues sí. Ya no andan juntos, que convierta. Vete al Joker ahí en Juárez también. Pásale por ahí.
1: Está chido. ¿A poco todavía sigue abierto?
0: Convives con muchas morras.
2: ¿Qué es el Joker?
1: No, Joker.
2: El Joker.
1: Ay, como el de Batman. Club. Ah, está bien perro.

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12: Y también el tesoro. Ahorita regresamos platicando. Esto ocurrió en Bélgica.
13: Oh, yo quiero ir a
12: ¿qué se encontraron o qué fue?

0: sueño que he esperado toda mi perra vida.
1: ¿Mm? Pero todo el tiempo tiene sueño, feo. Pero,
0: no, no, este es un sueño del otro sueño.
2: Morirte.
0: ¡No!
2: ¡Ah!
0: ¡Otro!
2: ¡Otro! Ya sé. Ver a los extraterrestres a la cara, güey.
0: No, ya los vi.
2: ¿Cómo?
0: No la cara.
1: Pero ¿qué les viste entonces?
0: Los vi de lejitos. Ah. Así la nave. ¡No! Pero el sueño mío es encontrarme un tesoro machín. Como el que se encontró este morrito.
2: Pues ya te lo encontraste, güey.
0: ¿Con quién?
2: La Chayo.
1: ¡Oh! ¡Ay, qué es bonito!
0: El mayor bájale, no me maten el sueño que tengo, por favor.
3: De veras.
0: Algo no, real de lo que me gusta. De lo que me gusta. Así como este morrito chalán de plomero, ayudante.
1: ¿Qué hizo?
0: Que para pagar sus gastos agarró ese jalecito. Y dice, voy a la universidad.
2: Okay.
0: Y de allí, pues, pago mis estudios. ¿Ah? Esto ocurrió en el país de Bélgica.
1: Ah, eso está... ¿Él de dónde es, entonces?
0: De Bélgica. Uh-huh. Él es un morrito bien, belgicaniano.
2: Ah, ok.
0: Él es belga.
1: Así se dice.
0: Él es belga. Okay. Y el morro...
1: ¿Y tú?
0: Yo soy una... Y el morro le dijo el jefe...
3: ¿Qué le busca?
0: El patrón.
1: ¡Tú eres mexicano! ¡México-americano!
3: Y todavía le tocas y le rascas,
1: ¡México-americano! Quería claro. que me dijera...
0: ¡Ah, mira! Oye, entonces el morro le dijo el jefe...
2: Ajá.
0: Déjenme, le doy vuelta al café.
1: Que... Aparte con la pluma que está escribiendo.
0: El jefe le dijo... Ajá. Oye, tú, belguita, porque es de Bélgica. Y dijo, ¿qué pasó, jefe? Escárbame allí, al lado del alcantarillado.
1: ¿Qué?
0: Era el chalán.
2: Sí.
0: Y empieza el morro con la pala.
2: ¿Y si era o no era?
0: ¿Qué? ¿Era qué?
2: No, o sea, si era el chalán, si era buen chambeador.
1: Ay, me da gusto.
0: Era bien...
1: Bien ganador.
0: Bueno, para trabajar.
1: ¿Ah?
0: Y el morro empieza... De repente... Dice, ah, hijo, ¿qué es esto? Soy yo como que unos tornillos hicieron ruido y... ¡Ah, hijo! ¿Qué creen?
2: ¿Tornillos?
1: ¿Qué?
0: Que le pega a una bolsita...
2: Ajá.
0: Con monedas.
2: ¡No!
1: ¿Cómo que con monedas?
0: Con monedas de oro puro de 24 quilates antiguas.
2: ¡No!
1: ¡Hala!
0: Y el morro dijo, no le voy a decir al jefe, pero el jefe lo estaba guachando desde lejos y dijo, a ver, ¿qué te encontraste?
1: Híjole,
0: no,
1: qué
0: pues me encontré esto. ¡Ah! Dijo. Y el morro dijo, pero espéreme porque oí otro ruido. Y que empiezan a escarbar más. Y el morro, te empezó. ¿Y qué creen?
1: ¿Qué?
2: ¿Qué pasó?
0: Cuando el morro iba como 2 pies de profundidad con la pala, que le pega a otro ruido.
2: Aso.
0: A otro ruido así como de monedas y de tornillos. ¿Y qué creen que eran?
2: ¿Qué era, feo? ¿Qué?
0: Eran 45 barras de oro puro de 24 quilates.
1: ¡Es la fuerte!
0: Aparte de antiguo 24, güey.
1: Oye, eso es suerte.
0: Con un valor de 10 millones de dólares.
2: ¡No, qué perrón, güey!
0: 9 millones de euros.
1: No manches.
0: ¡Güey! El morro...
2: Se rayó, ¿eh?
0: Se rayaron bien machines.
1: Oye, ¿pero se lo quedó o lo tuvo que dar?
0: No. Espérame. Ajá. El cuento todavía sigue.
1: Hola.
0: Que le dice al jefe y las empiezan a contar. ¿Eh?

0: las guardan.
1: Ajá.
0: Y de repente el jefe estúpido.
1: ¡No!
0: Trabajaba para la ciudad.
1: No. ¡Híjole!
0: Y que le cuenta a uno de sus compañeros que estaba en otro jale.
2: Sí.
0: Y el otro idiota del compañero que le dice a otro. Y el otro le dijo al otro jefe. Ay, y no, el jefe no, le dijo a la chota.
1: No, ahí, no. No, ahí va. ¿Y el tesoro qué pasó? Ahí,
2: ¿Y el tesorito?
0: Ah, espérame. Ajá. Y Mariana, la jefa de la policía.
1: Mariana.
0: La jefa de la policía se dio cuenta y viene y empieza a investigar a fondo. A ver,
1: ándale.
0: Vénganse para acá. Aquí hay tanta, sacaron cuenta. 9 millones de euros. La jefa de la policía.
1: Oye, pero
0: los echó en una carrucha. Y vámonos al departamento a decomisar.
1: ¿Y el tesoro?
0: Se lo llevó la belga esa. La jefa de policía.
2: Qué mujer tan inteligente, ¿eh?
0: Sí. Ay, esa señora.
1: Oye, pero al morrito le deberían de haber dado algo, güey. Algo.

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1: ¿Qué tal? Muy buenos días, les saluda Eli Venegas y este es el breve informativo del bueno, la mala y el feo. Abelardo de la Espriella solicita a Donald Trump liberar de aranceles a Colombia debido a terremoto. Abelardo de la Espriella, mandatario de Colombia, solicitó al presidente Donald Trump que debido al terremoto registrado hace unos días en su país, suspenda temporalmente los aranceles a sus importaciones destinadas al mercado consumidor estadounidense. El lunes de esta semana, un terremoto de magnitud 7.4 causó severas afectaciones a 15 departamentos y 448 municipios de Colombia. Irán advierte que impedirá a Estados Unidos entrar al Golfo Pérsico, al Estrecho de Hormuz y al Mar de Omán. El comandante en jefe del ejército iraní, el general de división Amir Hatami, advirtió este domingo de que Irán impedirá que Estados Unidos vuelva a entrar en el Golfo Pérsico, el Mar de Omán y en el Estrecho de Hormuz o establezca sus bases en Oriente Medio. El alto cargo militar afirmó que la expulsión de Estados Unidos de Oriente Medio ya se ha hecho realidad y que las fuerzas estadounidenses ya no tienen permiso para entrar en el Golfo Pérsico, el Mar de Omán y el Estrecho de Hormuz. Hombre en Georgia acusado de abrir un boquete en una pared para ingresar a un apartamento y atacar a una menor. Un hombre de 29 años fue arrestado en Gainesville, Georgia, después de que presuntamente...
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0: El 96.9, la caliente, la que te prende, señoras y señores, buenos días, buenos días, buenos días, buenos días, ya es lunes.
1: Sí, voy a trabajar, sí, voy a trabajar,
2: No lo vuelvo a hacer, no lo vuelvo
1: yo
2: a hacer.
1: Yo sí lo vuelvo a hacer una y otra vez.
0: ¡Qué barbaridad! Señoras y señores, muy pero muy buenos días. Feliz inicio de semana. Es lunes y voy a trabajar. Sí, voy a trabajar. Diez de la mañana, 4 minutos.
1: Que no se te haga tarde. Mandamos un saludito muy en especial para ti que nos estás escuchando. Gracias por esa preferencia. Gracias por cada día empezar el día con nosotros.
0: Eso. Además, hoy es 17 de agosto, señoras y señores, del año 2026. Así que pinta para ser un día calientito, ¿eh?
1: Ah, no tanto, no tanto como la semana pasada.
0: Eso es correcto, pero bueno, se dice que ya tenemos 99 grados a esta hora.
1: Ay, bien rico.
0: Pero hoy...
1: Bueno, pero ¿sabes qué? El día de hoy vamos a estar hablando de si... si estamos cansados o simplemente estamos saturados.
0: ¿Cansados o saturados?
1: ¿Tú qué crees que estés? ¿Cansado o saturado?

0: La verdad, la verdad.
1: No sé, fíjate. Qué bueno que me haces esa pregunta, porque no sé si estoy cansado o saturado. Saturado, no lo sé, fíjate.
0: Bueno, pues muy pendiente, porque de eso vamos a estar hablando.
1: Oigan, también fíjense que retiran del mercado refrigeradores por causas de incendios.
0: Tan, tan, tan, tan.
1: Le voy a decir qué clase de refrigeradores son los que están retirando del mercado porque están dando problemas serios.
0: Uy.
2: Oye, y también vamos a hablar en esta hora de los signos zodiacales, ¿eh? Y luego para que luego no digan, ay, que no llega, que no sé, nomás lo estoy dejando, a ver qué.
1: Oiga, va entrando
0: y
1: por
0: ya
1: esa
0: peleando,
1: puerta.
0: Doña Tassi, ya peleando.
2: No estoy peleando. Bueno. Oh, sí, ya estoy aquí en la cabina, sí. Ok. Te mandan saludos, China Cascabel.
0: Saluditos, un fuerte abrazo.
1: Pero bueno, señoras y señores, de eso y mucho más. Oye, también sabes de qué vamos a hablar acerca de ciertos remedios. No remedios, pero sí alivios garantizados de que te quitan el dolor de muela. Porque ya ves que cuando nos duelen las muelas, no encontramos la puerta.
0: No, así es un dolor muy feo.
1: Sí, sí, sí. Pero bueno, de eso y mucho más vamos a hablar aquí en el programa, señoras y señores. También, por supuesto, vamos a darle gracias a Dios porque es justo y necesario. Así que si tú quieres agradecerle a Dios por existir, le quieres agradecer por tu trabajo, por tu familia, por las grandes y ricas bendiciones que van entrando a tu vida, felicidades. Por un nuevo miembro en la familia, por un nuevo trabajo, por un nuevo romance. Hay que tener cuidado, hay que valorar las personas que están con nosotros, las personas que confían en nosotros, las personas que siempre están para nosotros, que a veces las dejamos en el olvido, ¿no?
0: Exactamente, que no tenemos ese tiempo para decir, hola, ¿cómo estás?
1: Exactamente, así que te invito para que levantes tus manos con alegría, baje tu cabeza con humildad y abras tu corazón diciendo...
3: Gracias, Señor, por la oportunidad de vida, sin saber siquiera si al final del día llegaré. Y como si hoy fuera el último día de mi vida, déjame vivirlo en plenitud entre los que me aman y los que me odian, para preferir la paz de la guerra. Amén. Bendiciones para todos. Arrancamos con el show del Cascabel
0: y compañía.

0: 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Y bueno, señoras y señores, vamos a irnos con los signos zodiacales del día de hoy. Vamos a ver qué tal nos va a todos los que nacieron bajo el signo de Aries.
1: Aries, esta semana comienza con energía renovada. No permitas que un pequeño problema te robe la paz. Lo que hoy parece un obstáculo puede determinar abriendo una puerta que necesitabas. Confía en ti y sigue adelante, amigos de Aries.
0: ¡Tauro!
1: Vas a sentir que poco a poco las cosas empiezan a acomodarse. Y en el amor, una conversación sincera puede acercarte mucho más a alguien. No tengas miedo de expresar lo que realmente quieres.
0: ¡Géminis!
1: Semana ideal para tomar decisiones y dejar de darle tantas vueltas a algo. Tu intuición está fuerte. Si algo te da paz, préstale atención. Si algo te roba constantemente la tranquilidad, también.
0: ¡Hoy es el mío! ¡Cáncer!
1: ¡Cáncer! Tu corazón necesita menos preocupaciones y más momentos para disfrutar. Esta semana puede traer una sorpresa agradable, especialmente relacionada con la familia, amor o una persona que extrañas.
0: ¡Leo!
1: A brillar se ha dicho, Leo. Esta semana recuperará seguridad y ganas de hacer cosas nuevas. Alguien puede estar observándote más de lo que imaginas. Y sí, podría haber interés romántico.
0: ¡Uy! ¡Vámonos con Virgo!
1: No quieras tener todo bajo control. Algunas cosas necesitan tiempo para acomodarse. Esta semana concéntrate en lo que sí puedes cambiar y deja de cargar con problemas que no te corresponden, amigos de Virgo.
0: ¡Uy, China!
1: ¿Qué pasó?
0: Fíjate que estaba un gordito arriba de un columpio, ¿verdad? Se estaba comiendo un sándwich de huevo.
1: ¡Ande, pues!
0: Ahí estaba, come y come. Y casi se caía y se echaba para atrás. Y seguía comiendo. Y luego casi se caía para adelante y se echaba para atrás. Y llegó un compadre y le dijo: ¿qué estás haciendo, Genaro? Dijo: pues aquí comiendo arriba del columpio. Dijo: ¿y eso para qué o por qué? Dijo: no, pues que fui al doctor y me dijo que tengo que comer balanceado.
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1: Así es, y mandamos saludito para toda la gente de Delen, un fuerte abrazo y echarle ganas.
0: Eso, vámonos, señoras y señores.

0: Señores, con los signos zodiacales que nos faltan, ya hablamos de Aries, Tauro, Géminis, Cáncer, Leo, Virgo. Ahora vamos con la chica del signo Libra.
1: El amor y las relaciones toman protagonismo. Si estás soltero, podrías recibir una señal inesperada de alguien. Si tienes pareja, es buen momento para recuperar la complicidad y salir de la rutina. Amigos de Libra.
2: Ahí está, ambos con Escorpio.
1: Tu energía está poderosa y vas a notar que algunas personas comienzan a tomarte más en serio. No necesitas demostrarle nada a nadie, Escorpio. Tu mejor respuesta esta semana será avanzar en silencio.
2: Sagitario.
1: La semana trae movimiento y nuevas oportunidades. Algo que parecía estancado puede comenzar a avanzar. Atrévete a decir que sí a una propuesta diferente. Podrías terminar viviendo algo muy interesante.
2: Capricornio.
1: Hay una meta que tienes en mente y esta semana puede dar un paso importante para acercarte. En lo personal, recuerda que descansar también es avanzar. No todo tiene que ser trabajo y responsabilidades.
2: Acuario.
1: Tu creatividad estará por las nubes. Una idea que parecía pequeña puede convertirse en algo importante. En el amor, alguien podría sorprenderte con una actitud que no esperabas.
2: ¡Piscis!
1: Semana para escuchar más a tu corazón, algo que venías sintiendo desde hace tiempo, podría finalmente quedar claro. No ignores tu intuición. A veces tu corazón entiende antes que tu cabeza.
2: Ahí está. Uy, China.
1: ¿Qué pasó?
2: Fíjate que llegaron dos michoacanos a la Casa Blanca. ¿Edad? Llegaron allí los dos michoacanos a la Casa Blanca y pidieron hablar con Donald Trump. Y dice la secretaria: señor Donald Trump, aquí hay dos michoacanos que quieren hablar con usted. Y dijo: pues hágalos pasar, si son de Michoacán son bienvenidos, de volada.
1: ¡Qué obo! Sí, sobre todo si son de Ticuita.
2: Nada de espera, totalmente puerta abierta. ¿Qué pasó? Y se para uno de los michoacanos y le dijo: señor presidente de los Estados Unidos, nosotros dos michoacanos queremos declararle la guerra a Estados Unidos.
1: ¡Ande, pues!
2: Dijo: ustedes dos nomás. Dijo: sí, nosotros dos. Dijo: pero señor, nosotros somos 250 millones de ciudadanos en Estados Unidos, ustedes dos. Y le dice uno al otro: viste, compadre, ¿dónde vamos a meter tanto preso de guerra?

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1: Teléfono en cabina es el área 661-842-0969. Mandamos saluditos para toda nuestra gente de Huasco, un fuerte abrazo. En especial para Ernesto, a echarle ganas, viejón.
0: Eso. Oigan, señoras y señores, fíjense ustedes de que esta semana, a través de un comunicado, la Comisión de Seguridad de Productos para el Consumidor en Estados Unidos, la CPSC, anunció el retiro voluntario de al menos, oiga usted esto.
1: A ver.
0: 250,000 mini neveras.
1: ¡Ah, caray!
0: Los refrigeradorcitos esos pequeños de la marca Kululu o Kululi.
1: Ajá.
0: Debido a riesgo de incendios y quemaduras. De acuerdo con la entidad, el producto afectado por el retiro son los modelos de 10 a 15 litros, con lotes de reproducción 1535, 1545 y el 102, más bien dicho 1200 y el 1200-280. Impresos en la etiqueta en el interior de la puerta del mini refrigerador de las series Infinity, Classic, Glow Beauty y by vendidos en Amazon, Kululu o Kululi, desde enero del 2018 hasta octubre del 2024, pues ya ha habido muchísima gente que se ha lastimado, que se ha quemado, y a causa de fallas de estos electrodomésticos, se desconoce el comunicado, pero se dice que el problema podría ser el interruptor eléctrico de los mini refrigeradores retirados del mercado porque puede sufrir un cortocircuito, lo que supone es un riesgo de incendio y de quemaduras. Hasta el momento se han reportado 19 casos de sobrecalentamiento, provocando daños de $80,000 y un consumidor lesionado tras la inhalación de humo que causó ese incendio. Por su parte, la marca se pronunció en su página web indicando que hemos detectado un posible problema en los refrigeradores Kululi de 10 y 15 litros más antiguos que cuentan con una fuente de alimentación interna. Y bueno, solucionando ese importante problema para ellos, dice, estamos retirando voluntariamente estas unidades específicas, enviándole a los clientes para que cumplan con los requisitos y es un kit de recuperación gratuito.
1: Ah, gracias a Dios, cuando menos responden.
0: Exacto, y bueno, ellos, para más información, si usted ha comprado de esos refrigeradorcitos que muchas personas
1: tiene uno pequeño, sobre todo en el cuarto cuando lo tienen para medicamento.
0: Para medicamento y cosas por el estilo.
1: O para cremas.
0: Exacto. Para obtener más información puede comunicarse por correo electrónico, es recall@kululi.com o al teléfono 718 el área 834-5000.

0: 312 durante horario de oficina. Repito, es el área 718-834-5312. Si va a querer el número porque usted tiene refrigeradorcito de esos pequeños, pregúntemelo ahora. No me lo pregunte por la tarde porque ya no lo voy a tener. Sí, porque el lobo dice... Sí,
1: Casca, ¿cuál dijiste que era?
0: Sí, son las 7 de la noche. Casca.
1: ¿Cómo dijiste que se llama?
0: Entonces, no guardo tanta información porque si no, imagínese toda la información que tendría a lo largo de los años. Así que, le repito una vez más, el área 718... 834-5312. Si tienes un familiar o un amigo que tenga de esos refrigeradorcitos pequeños, coméntale esta noticia porque preferimos que sea una noticia y no una estadística.
1: Exactamente, no queremos que llegues a ser parte de una estadística de estas.
0: Exactamente, y volvemos, somos 96.9.
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0: Para ti que vas

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1: Teléfono en cabina es el área 661-842-0969. ¿Dónde nos escuchas? Manda un texto en este momento para mandarte saluditos.
0: Ok. Oigan, señoras y señores, vamos a platicar de algo interesante, y es acerca de dolor de muelas. Oiga, para las muelas, y si te duelen las muelas, pues dicen los expertos que hay ciertos alivios que pueden ser temporales si es que tienes un dolor de muelas. Y bueno, dicen que desde el más tradicional hasta el más científico, por así decirlo.
1: Ajá.
0: Por ejemplo, si te duelen las muelas, no hay nada como hacer un enjuague de agua tibia con sal. Disuelves media cucharadita de sal en un vaso de agua tibia, haces buches durante 30 segundos cada uno y escupe. Esto puede ayudar a disminuir la inflamación, a limpiar la zona y paulatinamente el dolorcito desaparecería. Pero el secreto está en no chupar y escupir. Ya ves que cuando vas a escupir el agua, como que hacemos una succión.
1: Como enjuagarnos.
0: Exacto. Por así decirlo. Ese es el problema, que no debemos hacer eso. Porque cuando hacemos eso, causamos inflamación. Entonces, de nada sirve que hagamos el buche de agua con sal si hacemos esa succión.
1: Esa fuerza, por así
0: exacto.
1: decirlo.
0: Exacto. Es simplemente enjuagarte y escupir de la forma, digamos, más tonta posible.
1: Más, no, sin nada de presión.
0: De presión. Sí, no aventarlo así.
1: Nada más dejarlo caer.
0: Exactamente, para que se quite. También se dice que las compresas de agua fría, pero por fuera de la cara. Vas a agarrar un pedazo de hielo, lo vas a envolver en una toallita, en una bolsita de hule, y te lo vas a pegar en el cachete por el lado donde te duele la muela, y lo vas a sostener la mayor de cantidad de tiempo posible que aguantes lo frío. Y esto no debe pasar más de 15 a 20 minutos, o sea, no dejártelo ahí, sino estar jugando con el hielito de 15 a 20 minutos y el dolor debe desaparecer.
1: Mira, ahí me suena como para agarrar agüita con hielo de ese molidito.
0: Ey.
1: Y hacer como dejarlo en la boca nada más el agua con el hielo que se vaya
0: ¿también?
1: Deshaciendo.
0: También, otra es mantén siempre la zona limpia. Si cuando tú te cepillas alrededor de la muela que te duele, debes hacerlo con mucha sutileza, muy despacito, usar el

0: hilo dental y hay que evitar alimentos calientes o muy fríos o muy dulces, que esto es lo que despega, que la muela siga doliendo más y más y más. Ahora, de ahí ya vendría lo más científico, que es el ibuprofeno. Puedes tomarlo. Uno de estos medicamentos es uno de los más útiles para el dolor dental, porque también produce la antiinflamación y estas enfermedades, por ejemplo, de dolor, más bien dicho, no enfermedad, sino de dolor, pues te lo debe desinflamar el ibuprofeno. Lo que sí debes tener mucho cuidado es que si tienes úlceras o problemas renales, pues el ibuprofeno puede ser perjudicial, ¿no?
1: Así es.
0: Y de ahí el acetaminofeno, paracetamol, puede ayudar a controlar el dolor. Es una alternativa cuando no puedes consumir ibuprofeno. No excedas la dosis recomendada. Ten precauciones si tienes enfermedades hepáticas o problemas de consumir demasiado alcohol, porque cuando mezclas el alcohol con el acetaminofeno, pues es una patada al hígado.
1: Exacto, y ahí sí no quieres saber.
0: Ahora, lo que dicen los expertos, lo que no se recomienda, no pongas aspirina directamente sobre la muela o encías, porque se ha dicho en las redes sociales que si tú tienes un dolor de muela, que pongas polvito de aspirina sobre la muela picada, y eso, pues dicen los expertos, que es contraproducente, puede traer irritación, infección. Tampoco uses lo que se está usando en redes sociales, tapones de alcohol o tapones con gasolina.
1: Ay, ya.

0: fiebre, pus, mal sabor persistente, dificultad para abrir la boca, tragar o respirar. Una infección dental puede extenderse y volverse seria. Inclusive hay personas que por una muela se mueren.
1: Exacto, cuando se va la infección más arriba y vámonos, hasta ahí llegamos.
2: Uy, China.
1: ¿Qué pasó?
2: Fíjate que estaban dos amigos en la escuela y dijo, ¿y tu mamá en qué trabaja? Dijo, mi mamá es secretaria de la ciudad.
1: ¡Ande, pues!
2: Dijo, ahí está bien. Dijo, ¿y la tuya en qué trabaja? Dijo, la mía vende perfumes. Dice, uy, qué mujer tan pobre. ¿Cómo se llama tu mamá? Dijo, mi mamá se llama Carolina Herrera.

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1: Y ahora sí, vamos a ver, ¿estamos cansados o simplemente saturados?
2: ¿Estamos cansadas o saturadas?
1: Porque ¿quién no amaneció el día de hoy diciendo necesito vacaciones de mis vacaciones?
2: Ey, sí es cierto.
1: ¿Sí es cierto qué?
2: Que sí es cierto, a veces uno dice cosas así, ¿no?
1: Sí, porque muchas de las veces vamos llegando de después de un fin de semana que se supone descansamos y queremos más días de descanso. Hay días en los que uno dice, ay, estoy cansado. Pero ¿realmente estamos cansados o realmente estamos saturados? Porque piensa en todo lo que hacemos en un solo día. El trabajo, el tráfico, pendientes, hijo, pareja, biles, casa, cuentas, mensajes, llamadas, redes sociales, las noticias que nos saturan de puras cosas negativas. Y cuando por fin llegamos a la cama pensamos, ahora sí voy a descansar. ¿Pero qué crees?
2: ¿Qué?
1: Agarramos el bendito teléfono. ¿Cierto o no?
2: ¡Cierto!
1: Ahí nos ponemos a revisar que Facebook, que Instagram, que TikTok, que WhatsApp. A veces contestamos algunos mensajes, a veces nada más nos vamos mirando. Y de repente vemos una noticia, luego otra, y cuando nos damos cuenta, llevamos más de una hora con el bendito teléfono en la mano.
2: ¡That's right!
1: ¿Y qué pasa?
2: ¿Qué pasa?
1: Mañana, otra vez lo mismo, ¿por qué estoy tan cansado? Pero hay algo, dicen los expertos, todavía más fuerte, el cansancio mental. No solamente estar cansados del cuerpo, sino de la mente. Y eso es que no necesariamente se quita, pues, durmiendo una siestecita, unas cuantas horas. Porque podemos dormir las 8 horas y levantarnos pensando, no quiero hacer nada, ando muy cansado. Y no es porque seamos flojos que no queremos trabajar, sino porque nuestra cabeza lleva días, semanas, meses, tal vez años, sin tener un verdadero descanso. Muchas veces necesitamos dormir más, necesitamos dejar de estar pendientes de todo, dejar de contestar inmediatamente, dejar de resolverle la vida a todo el mundo, dejar de sentir que tenemos que estar disponibles 24/7.
2: ¿Oyites, Cascabel?
1: Porque también tenemos derecho a decir, hoy no puedo, hoy necesito descansar.
2: I'm sorry, not today.
1: Hoy necesito un poquito de tiempo para mí. Y así de que yo te pregunto a ti que nos estás escuchando, si tú pudieras apagar una sola cosa de tu vida durante 24 horas, ¿qué apagarías? ¿El celular? ¿El trabajo? ¿Las redes sociales? ¿Las responsabilidades de la casa?
2: No, hombre, yo apagaba la pareja. Apágate.
1: ¿Las preocupaciones o esa persona que te tiene en la cabeza dando vueltas y vueltas? Usted ya dijo que la pareja.
2: Ey.
1: ¿Tú, Casca?
0: Pues... ay, pues no sé, es que yo no soy tan así de esto,
1: ¿no?
0: Yo mi vida trato de vivirla de lo más simple posible. Yo creo que si pudiera pagar algo, apagaba las deudas.
1: O sea, tú apagabas las responsabilidades.
0: Sí, sí, sí. Que...
1: o sea, para estar en paz, apagaba las responsabilidades para no pensar, ay, no, ¿qué tal día me toca este pago? ¿Qué tal día esto?
0: No pensar en nada, simplemente estar buceando o pescando. Eso extraño hacer.
1: Yo apagaba las preocupaciones, fíjate.
2: Fíjate, y eso que el de baterías uno no lo apaga.

0: Y dicen que a lo mejor no necesitamos una vida completamente diferente. A lo mejor lo que necesitamos es aprender a hacer pausas dentro de la vida que ya tenemos. Así de que, ¿por qué no te das un permiso de respirar? De no tener que resolverlo todo el día de hoy. Simple y sencillamente una cosa a la vez. Y recuerda, descansar no es perder el tiempo. A veces descansar es precisamente lo que necesitamos para volver a ser nosotros mismos.
1: That's right.
0: Espero que les guste y sobre todo que se den permiso de descansar.
1: Oye, Shina.
0: ¿Qué pasó?
1: Fíjate que estaba una señora con su bebé y le estaba hablando cuando llegó la suegra. Le decía, bebé, ya tienes que dejar el pecho. Tienes que comer como niño normal. Ya no debes de comer pecho, no debes de comer mamila. Tú ya tienes que comer comida.
0: Ah, mira, pobrecito niño.
1: Ey, y llega la suegra y dice, ¡ay, Dios mío de mi vida! Mi hijo dejó mi pecho hasta los 4 años. ¿Y tú no le quieres dar nada al bebé? Y dijo la nuera, ¿que dejó su qué? Dijo, sí, mi hijo a los 4 años dejó mis pechos. Y dijo, pues serían los suyos porque los míos se los come a 2 manos.

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0: Oigan, chicas, si yo les pregunto momentos claves que transforman tu vida, tu salud, ¿en qué pensarían?
1: ¿Momentos claves en el ejercicio?
0: En el ejercicio, muy bien, señora Gurrola.
2: Presente, ¿me puede repetir la pregunta?
1: Oh. Por favor, dijera usted.
0: ¿Qué momentos claves pueden transformar tu vida, tu salud?
2: Pues arriba del guayabo.
1: Ay, ay, ay. Todo, no nada más la vida, todo el día.
0: Ay, ay, ay. Bueno, déjeme decirle cuáles son los momentos que los científicos descubrieron que puede transformar nuestra salud y nuestra vida.
1: A ver.
0: No siempre es un gran cambio lo que mejora nuestra salud. Muchas veces son pequeñas decisiones repetidas en momentos importantes durante nuestra vida.
1: ¡Ah, caray!
0: Por ejemplo, cuando decides qué comer.
1: ¡Ándale!
0: El momento en que eliges los alimentos más naturales, entiéndase verduras, frutas, legumbres, proteínas, granos integrales, está influyendo no solo en lo que comes, está influyendo en tu peso, tu glucosa, tu colesterol, tu salud cardiovascular, etcétera,
1: etcétera, etcétera.
0: Bueno, cuando tu cuerpo pide agua, la hidratación adecuada ayuda a mantener la función normal de los riñones, la circulación y la temperatura corporal. Pero nunca debes esperar a tener sed para beber agua.
1: Eso dicen.
0: Cuando ya tienes sed para beber agua, ya estás en estado de deshidratación.
1: Y sí es cierto, porque uno toma agua y ya no se le quita la sed.
0: Correcto. Ahora, cuando decides moverte, es otro momento trascendental en tu vida, caminar.
1: Es que no se están moviendo bien cuando nos movemos nosotras.
2: ¡Ay, para arriba y para abajo!
1: ¿A doña casi?
0: Pues sí. No, yo digo de moverse, de caminar, subir escaleras, bailar, hacer ejercicio regular, puede mejorar la condición cardiovascular, la fuerza muscular, el control del azúcar simplemente.
1: ¿También?
0: Claro. Cuando decides dormir, es otro momento importante. Dormir bien no es perder el tiempo.

0: Durante el sueño, el organismo participa de un proceso de recuperación, regularización hormonal, memoria y funcionamiento del sistema inmunitario. Por lo tanto, si duermes, te estás reconstruyendo. Por eso muchas personas toman su siesta entre las 12 y las 3 de la tarde. Porque sienten que ese sueñito es el más reparador.
1: Reparador, exactamente.
0: Ahora, cuando decides a manejar el estrés, es otro momento trascendental. El estrés constante puede afectar el sueño, el estado de ánimo, la presión arterial y otros aspectos de la salud. Respirar, caminar, descansar, buscar apoyo puede marcar la diferencia. Por ejemplo, si tú permites estresarte porque alguien te hizo enojar, ¿qué crees? Cambió tu estado de ánimo.
1: Completamente.
0: Cambió tu presión arterial.
1: También se alteró.
0: Cambió tu salud.
1: Ajá, mucho estrés.
0: ¿Vas a respirar peor que lo que ya estás respirando?
1: Sí, porque uno no puede respirar con el enojo.
0: Y claro, no vas a descansar.
1: Entonces, lo peor de todo, que te arruinas todo el día.
0: Exactamente. Entonces, ¿por qué le vas a permitir a alguien echarte a perder no solo tu día, tu cuerpo?
1: Eso es lo peor de todo.
0: Ahora, cuando dejas un hábito dañino, es otro momento. Exacto, es otro momento trascendental. Dejar de fumar, reducir el consumo excesivo de alcohol y evitar otras conductas perjudiciales puede producir beneficios importantes en tu salud a corto
1: y largo plazo.
0: Eso es correcto. Cuando decides hacerte un chequeo, ese es otro momento trascendental. No esperes sentirte mal para decir voy a ir al doctor.
1: Es cierto, también.
0: Periódicamente hay que checarse la presión arterial, el colesterol, la glucosa y otros indicadores según tu edad. Hay ciertos factores de riesgo y si te permites detectarlos a tiempo, pues obviamente vas a tener una mejor calidad de vida a tu vejez. Pero si esperas sentirte mal para ir al doctor, quizás ya es tarde.
1: Eso también es cierto.
0: Y por último, cuando decides cuidarte de verdad, quizás sea el momento más importante. Dejar de ignorar las señales de tu cuerpo, tomar decisiones sostenibles. La salud no se construye en un día, se construye con las decisiones que tomamos todos los días. Tu salud puede cambiar en un momento, pero ese momento comienza cuando decides hacer algo diferente. Interesante, ¿verdad?
1: Muy interesante, porque es verdad, doña Casi, nosotros cuando nos enojamos, ¿qué no hacemos?
2: Lo bueno es que yo se lo enseñé eso y se lo aprendió de memoria.
1: A enojarse.
0: Mejor cuéntese algo.
2: No, mejor cuéntate uno tú.
1: Sí,
2: yo,
1: mejor.
2: Yo ya conté.
0: Esto que ahora les cuento sucedió en el pueblo de Pichátaro. Allá en el pueblo de Pichátaro estaba el padrecito de la iglesia del pueblo de Pichátaro.
3: Queridos hijos, bienvenidos a la iglesia del pueblo de Pichátaro. Hoy el sermón será dedicado a aquellas mujeres mentirosas.
1: ¡Ay!
3: La mujer que dice que ama más a sus hijos que a su esposo, miente.
1: ¿Cómo?
3: ¡Es una mentirosa!
4: Se levanta una muchacha y dice, padre, ¿pero por qué dice que las mujeres que aman más a sus hijos que al esposo es una mentirosa?
3: Mira, es una mentira. Ella puede dejar sus hijos con la vecina todo el día y no hay problema, pero no se atreve a dejar a su marido 5 minutos con la vecina.

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1: Teléfono en cabina es el área 661-842-0969. Y ahora hablemos de cómo ser irresistible. Sí, si tú estás soltero, estás soltera, vamos a hablar de lo que todos hemos sentido tal vez alguna vez, pero hay veces que pues uno ve y dice, está guapo, está guapa, ¿a poco no?
2: ¿Ey?
1: Entonces, muchas de las veces, pues, quiere ser atractivo, es todo lo que quieren los viejones, las mujeres queremos estar agraciadas también, bonitas, pero hay algunas personas que tienen algo, ¿cierto o no?
2: ¿Ey?
1: Que no sabemos exactamente qué es, pero te atraen. No son guapos, pero te atraen, y es ahí donde está la diferencia. Porque alguien puede tener una cara preciosa, un cuerpazo, vestir espectacular, pero empieza a hablar y tú dices, ay no, mejor déjalo así. Y también pasa al revés, ¿eh? Conoces a alguien que al principio dices, bueno, pues normal, un chico normal, pero empieza a hablar contigo, te hace reír, te está escuchando atentamente, tiene seguridad en sí mismo, te mira a los ojos cuando habla, te trata bonito y de repente, sin darte cuenta, se te hace guapísimo, ¿a poco no? ¡Ajá! Y es que hay cosas que son mucho más atractivas que una cara bonita. Por ejemplo, una buena mirada. Hay personas que tienen una manera de mirar
2: que te encueran,
1: que hasta te dicen hasta lo que no.
0: ¡Ay, ay, ay, ay, ay, ay, ay!
1: Es que sí, no necesitan de decir absolutamente nada. Te miran 2 segundos y tú empiezas a echar a volar la imaginación.
2: O te miran los ojos y te miran los ojos.
1: Y simplemente no sabes si solamente te está mirando o está coqueteando, está buscando tal vez hasta dónde estacionarse, ni siquiera te está mirando, pero tú ya hiciste toda una película en tu cabeza. ¿Verdad, Casimira?
2: ¿Verdad, Cascabel?
1: Entonces es también otra de las cosas, la seguridad. Eso tiene muchísimo poder, al menos para mí, que un hombre sea seguro.
2: Eso es muy importante.

0: importante que sea un hombre seguro, porque eso es muy atractivo para uno también.
1: Exactamente, que una persona sepa quién es, que no necesite de presumir para dar a saber qué es lo que tiene, que no ande buscando aprobación de todo el mundo. Eso atrae a una mujer y me imagino que a los hombres también.
0: Como dicen, dime lo que tienes y te dejo cuando se acabe lo que tienes.
1: Exacto, y recuerda, seguridad no es creerse superior.
0: No.
1: Es entrar a un lugar, estar cómodo con quien eres y no necesitar que demostrarlo a alguien más.
0: That's right.
1: Pues el sentido del humor, todos sabemos lo que es el sentido del humor, que estás con alguien y te hace sonreír. Aunque no quieres reír, te hace reír, ¿verdad, Casca?
2: Uh-huh.
1: Ajá, exactamente. Y otra cosa.
2: A ver, espérame, ¿por qué me preguntaste a mí eso?
1: Pues porque tú te pones a contar chistes a veces y aunque no quieras hacer reír a las personas, te las haces reír. Sacas el chiringuitas que llevas dentro.
0: Eso es grave.
1: ¿Verdad que sí? Es muy grave. Entonces, pues es algo que debemos de aprender, sobre todo aprender a valorar mucho más. Con los años uno se va dando cuenta que el estar guapo, el estar bonita realmente pues no vale la pena. Lo que realmente la vale la pena es lo que somos, lo que tenemos, lo que dejamos saber a través de nuestra personalidad. Personalidad, así es. Porque cuando somos jóvenes quizás tal vez te impresiona el físico y no es malo. ¿Por qué? Porque es lo que nos atrae.
0: Pero luego se acaba y se queda uno con el... ¿Para qué te digo?
1: Exacto. Y una mujer puede ser muy bonita, muy bella, pero si realmente te está haciendo sentir a ti, viejón, que tienes que competir con otros viejones por su atención, ¿sabes qué? Llega el momento en que te cansas. Llega el momento en que te enfadas. La verdadera atracción es cómo te hace sentir alguien cuando está a tu lado.
2: Eso es correcto, ahí
1: estoy de acuerdo. Entonces espero que se fijen en eso y sobre todo, porque hay personas que no necesariamente son las más bonitas del lugar, pero ¿sabes qué? Llenan el lugar con su presencia.
0: That's right.
1: Espero que les guste.
0: Oye, China, fíjate que iban dos moscas volando. Las dos moscas volando. Y que ven una S. Y que se van derechito a la S y empezaron a comer. Y le dice una mosca a la otra, le dijo, oye. Y la otra le dice, ¿qué pasó? Dijo, me acabo de acordar de un chiste, te lo cuento. Y dijo, cuéntamelo, pero que no sea cochino porque estoy comiendo.

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2: ¿Cómo lograr que el seguro nos pague rápido un reclamo?
3: A ver.
2: Ya que es importante cuando nos pasa algún incidente, bueno, pues que tengamos a la mano todos los datos, la información necesaria para que no haya atrasos en el procesamiento de la solicitud. Es cierto que, pues, todos los procesos de reclamación no van a depender totalmente de ti, pero lo que está en tus manos puedes amarrarlo bien para evitar retrasos. Así de que hay que alistar ciertas cositas para que no se retrase ese reclamo.
0: Hay que ponerse abusado, venga.
2: Detallar el incidente con la mayor información posible. Esto incluye tanto tus datos como los de las otras personas, como en ejemplo en un accidente de carro. Eso va a ser mucho mejor. Toma fotos de cualquier daño o lesión, anota fecha, hora y lugar del accidente, nombre, dirección, número de teléfono, número de póliza de todos los involucrados, las condiciones climáticas y si hay algún informe policiaco. Eso es lo que tenemos que hacer. También los mismos datos los puedes trasladar si se trata de un incidente en el hogar. Ahora bien, si se trata de un robo, las compañías aseguradoras te van a pedir que presentes pues una denuncia policial. Así que hay que tener eso primero. Segundo, debes saber qué cubre tu cobertura y cuáles son tus deducibles. La manera más fácil de reclamar lo que te corresponde es sabiendo exactamente lo que tú tienes derecho con tu póliza. Recuerda que hay diferentes niveles de seguro y que cada uno contrata lo que más se acerque a sus necesidades. Es posible que cuentes con alguna cobertura que no cubra todos los percances del incidente que te ha ocurrido. Así de que lo mejor es que estés bien enterado hasta dónde llega tu póliza. Lo mismo sucede con los deducibles. Entre más alto este sea, bueno, más probabilidades de que tengas que pagar algo de tu bolsillo, pues primero cubres toda esa parte y después el seguro. Y otra cosa, bueno, pues ante un percance, llama de inmediato a tu compañía de seguros. No te pases el tiempo pensando, mañana los llamo, no. Lo más importante es que establezcas contacto con tu compañía aseguradora lo más pronto posible, porque incluso podemos decirte que hay compañías de seguro en las que tus reclamaciones de póliza pueden prescribir si no haces la solicitud con el tiempo debido, así de que hay que hacerlo lo más rápido posible. También, ¿cuánto tiempo se tarda en procesar una reclamación? Bueno, entre más complejo sea un caso, más tiempo va a tardar las investigaciones y en la que el equipo de tu aseguradora recabe todas las pruebas para tu póliza entre el trámite. De acuerdo con seguros.com, bueno, los tiempos estimados para que se procese una reclamación de un seguro de auto son 30 días. En el caso de seguro de una casa promedio son 40 días. Y en el caso de un seguro de vida, entre 14 y 60 días. Así que ahora ya saben cómo agilizar un reclamo y cuántos días más o menos son los que se tardan en cada tipo de seguro.
0: Sí, porque muchas veces no sabemos y nos desesperamos porque no tenemos ni la más mínima idea. Entonces ya con esto nos damos una idea de cómo agilizarlo y sobre todo cuánto se tardaría cierta situación.
2: Así es, así que ya sabes, si lo escuchaste, 96.9 La Caliente.
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0: Así mismo. Y bueno, señoras y señores, seguimos aquí en el show del Cascabel y Compañía. Tengo una pregunta para ustedes.
1: ¿Científica?
0: No, científica. ¿A ustedes les gusta el agua mineral?
1: Me encanta.
0: Bueno, pues déjeme decirle algo que a lo mejor...
1: Ya no me va a gustar.
0: No, todo lo contrario.
1: Oh.
0: Déjeme decirle que hay personas que no consumen el agua mineral que porque no les gusta el sabor. Y yo me recuerdo que cuando era niño, aprendí que las cosas que generalmente no me gustan son las que mejor me hacen.
1: Yo cambié hace años el agua mineral por el refresco.
0: Bueno, pues el agua mineral tiene varios beneficios para la salud debido a su contenido de minerales y su origen natural. Así que voy a hablarles precisamente de esos beneficios. Primero, una hidratación eficiente. Mejora la hidratación. El agua mineral es una excelente fuente de hidratación que es esencial para el funcionamiento óptimo y para mantener la piel y los órganos más saludables. Además, ya sabe que aporta minerales esenciales, por ejemplo, fuente de vitaminas que contiene minerales, calcio, magnesio, potasio y sodio, que son importantes para la salud ósea, la función muscular y la regulación de equilibrio de líquidos dentro del cuerpo. Además, para dar más detalle, los beneficios de la salud ósea por su calcio, muchas aguas minerales son ricas en calcio, que ayuda a fortalecer los huesos y los dientes y a prevenir enfermedades óseas como la osteoporosis. Además, si usted consume agua mineral, mejora la

0: digestión debido al magnesio y al bicarbonato. Los minerales de agua del agua mineral, como el magnesio y el bicarbonato, pueden ayudar a mejorar la digestión, reducir los problemas de estreñimiento y la acidez estomacal. Además, si consumes agua mineral, vas a tener mejor salud cardiovascular, el control de la presión arterial. El potasio presente en el agua mineral puede ayudar a regular la presión arterial y a mantener tu corazón bombeando sabroso. Además, el agua mineral te ayuda a la recuperación del ejercicio. Y no es comercial, simplemente el reemplazo de los electrolitos. Ajá. Durante y después del ejercicio, el agua mineral puede ayudar a reponer los electrolitos perdidos y a prevenir la deshidratación. Además, promueve la salud renal. Diurético natural, el agua mineral ayuda a estimular la función renal y a mantener el flujo urinario saludable, lo que puede contribuir a la prevención de cálculos renales. Además, si sientes la piel quebrada, tomar agua mineral, eso te va a ayudar a la piel debido a la hidratación. La adecuada hidratación proporcionada por el agua mineral puede mejorar la apariencia de la piel, ayudando a mantener la piel saludable e hidratada. Además, efecto alcalinizante, pH equilibrado. Algunas aguas minerales tienen pH alcalino que puede ayudar a equilibrar el ácido del cuerpo, lo que puede tener efectos positivos en la salud en general. Y bueno, también una alternativa bastante buena para la salud y las bebidas azucaradas. El agua mineral no tiene azúcar. El agua mineral es una opción saludable frente a las bebidas azucaradas o gaseosas que contienen calorías añadidas. Lo mejor de todo, chicas y chicos,
1: ¿qué pasó?
0: Se ha comprobado que el agua mineral te ayuda a recuperarte más rápidamente de los encontronazos sexuales. Y obviamente, al sentirte más repuesto, vas a querer otra y otra. Otra agua mineral.
1: Exactamente.
0: Así que consejo bueno, consejo sano.
1: Sí, yo sí. Pues de hecho, me has visto a veces que me traigo para acá mi agüita mineral.
0: Y eso es muy bueno. Entonces, agüita mineral. Pero bueno, vayamos al pueblo de Pichátaro para contarles algo. ¡Vámonos! Allá en el pueblo de Pichátaro, el Chiringa se había tomado un agua mineral.
1: Mira nomás.
0: Se había tomado un agua mineral y andaba, pero como una bestia.
2: Vieja, oye, que Cascabel estaba diciendo que el agua mineral era buena para la sexualidad.
1: Sí, ajá, te dan más ganas.
0: Ajá, ¿y luego?
2: No, pues, ¿qué te parece si nos echamos el semanal?
0: Ay, mi amor, no puedo, tengo el mensual.
2: No le hace, le damos por el anual.

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1: Y quedamos de hablarte de acerca de las estafas que están pasando más en PayPal y en BEM.
0: Venga, venga, venga.
1: Se dice que hay muchas víctimas como nosotros, eso es lo que dice el nuevo reporte. ¿Por qué? Porque han aumentado el número de estafas y han sido víctimas de una o más estafas, una misma persona, sobre todo en BEM y PayPal. Dice, no te sientas mal si caíste víctima de una estafa porque no eres el único. ¿Cómo no me voy a sentir mal si les doy mi dinero? ¡Claro que sí!
0: Claro.
1: Se dice que aproximadamente el 79% de las personas que usamos aplicaciones, entre pares, así se le conoce a estas aplicaciones, conocidas como peer-to-peer en inglés, para enviar y recibir pago entre amigos y familiares por lo menos una vez a la semana, esto facilita la transferencia de dinero. Pero expone también a algunos usuarios a riesgos más y más comunes. Entonces, se dice que ¿cuáles son esas estafas más comunes de las que somos víctimas? En un momento les voy a decir esas estafas, pero antes déjame decirte que estas estafas van en aumento, pero un aumento alarmante. En el 2022 era un 42% de usuarios afectados por estafas en estas aplicaciones. 2023 aumentó a 68% de los usuarios afectados. Y en este 2024, ¿cuánto por ciento crees que son los usuarios que están siendo afectados?
0: No tengo la menor idea.
1: Pues te vas a ir para atrás, compañero, porque tú usas estas dos aplicaciones.
0: Sí, las uso muy constantemente.
1: El 83% es la cantidad de este año del 2024, lo que va del 2024... de usuarios afectados por estas estafas de peer-to-peer.
0: Te voy a decir como dice una prima mía que no habla inglés. Oh my God.
1: Ajá, y es que cada vez más usuarios experimentan intentos de estafas, como sobre todo los de PayPal.
0: Ey.
1: Y esto se debe tal vez a que el servicio, pues sí, tiene muchos clientes. Se dice que alrededor de 400 millones en total. Pero una de las estafas más comunes que se dan en estas plataformas, y esto puede ser en cualquier plataforma,

0: de Pair to Pair, ¿eh? Uh-huh. Así que, muy atentos. Alguien afirmó que ganó un premio, pero que necesitaba pagar las tarifas o impuestos del pago que voy a recibir. Siempre, el 23%.
1: Siempre nos llegan por el área de la ambición, porque el ser humano es muy ambicioso. Te dicen, te ganaste un premio, y siempre estamos soñando con la telenovela de María Mercedes, que es pobre y se hace rica. No, señor, hay que trabajar.
0: Y muy duro. Otra de las estafas comunes, pagué por algo y no recibí el producto o servicio, ¿verdad, Cascabel?
1: Ey. No, pero esa habla de personas que te mandan emails o mensaje de texto que te dicen su producto no llegó a su lugar de destino porque su dirección está mal. Entonces te mandan un link para que te metas y pongas tu información correctamente, y ahí es donde te hacen. A mí me han intentado hacer con ese.
0: Bueno, otra de las estafas es que los estafadores pidieron los códigos de autenticidad de pago por una transacción. El 11% cayó en esta estafa. El estafador fingió necesitar ayuda para mover una gran suma de dinero y pidió una pequeña tarifa del 11%. ¿Cuántos no dicen que me van a mandar y yo mando y ahí toma la rebelde?
1: Sí, señor.
0: O también hice clic en un mensaje de texto o correo electrónico con información falsa de atención al cliente, cayeron el 9%. Lo bueno que estaba disminuyendo. Antes era más los que caían en esta estafa.
1: Sí, sí.
0: Envié dinero a la persona equivocada y nunca lo recuperé, el 6%.
1: Eso ha pasado, por eso hay que estar bien seguros. Yo, por ejemplo, cuando voy a hacer una transacción, le mando un centavo. Y si llegó, es que la cuenta está correcta. Hagan eso, por favor.
0: Sí, antes de mandar una cantidad grande, sobre todo cuando vas a hacer un pago de 800, 1000 dólares,
1: no,
0: hombre.
1: No, y arriba de 100 dólares ya te duele.
0: No, pues yo arriba de 20 dólares ya me duele. ¿Qué te pasa?
2: A mí arriba de a dólar me duele.
0: Ya que sí, doña Casi, oígame, ni que los barriéramos.
2: Yo soy tacaña, yo con un dólar ya estoy llorando.
0: Yo también, doña Casi, porque da mucho trabajo.
2: Unas lagrimonas gruesas.
0: ¡Gruesas! Otra estafa común es que el estafador estableció una relación en línea y bueno, ya después de que están jijiji, jajaja, bueno, pues ¿qué crees? Solicita dinero con algún pretexto de un gasto que es de último momento, una emergencia que se le presentó. Y ándale, el 6% caemos.
1: Toma la rebelde.
0: Otro de que recibió un pago que luego fue revertido, le robaron los fondos originales, el 5% también de esa estafa. O también cuando el estafador se hizo pasar por un empleador y pidió tarifas que prometió reembolsar, pero nunca lo hizo.
1: That's right.
0: Y también cuando alguien promete multiplicar tu dinero, pero ¿sabes qué? La primera vez que inviertes, te lo regresan y te lo multiplican.
1: Sí.
0: Pero ya la siguiente, que le pones más dinerito para ver más dinero, toma la rebelde, se van con todo.
1: Se desaparecen.
0: Se dice que 1 de 4 usuarios adultos de redes sociales ha sido víctima de estafadores, en su mayoría a través de las redes sociales. Entonces, lo que dicen los expertos es, ¿cómo prevenir estas estafas?
1: Con eso vamos a regresar en La Que Te Prende.
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0: 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Señoras y señores, seguimos aquí en el show del Cascabel y compañía.
1: Vamos al tema, como dice Cascabel.
2: Así es, quedamos de decirte cómo prevenir estafas en las aplicaciones tanto

0: de PayPal como Venmo, que son las más comunes o donde estafan a más de nuestra gente, o a veces tal vez hemos sido víctimas de estafa. Entonces, ¿cómo prevenir estas estafas? Primero tenemos que estar muy atentos cuando usemos aplicaciones de pago entre pares para detectar las estafas a tiempo. Y bueno, tal vez estos consejos te puedan ayudar un poco para no caer dentro de esas estafas. Ya miramos qué porcentaje ha caído pues dentro de ciertas estafas y cuáles son las estafas más comunes. Entonces ahora, ¿cómo prevenirlas?
1: A ver.
0: Dicen que antes de enviar dinero hay que verificar la identidad del destinatario mediante números de teléfono, direcciones de correo electrónico o un código QR. ¿Qué es lo que decía Cascabel? ¿Sabes qué? Si ya sé que este es el número de teléfono o el correo electrónico, mando un centavo o mando un dólar. Y pues ya con eso ya sabemos que va a ser este...
1: Si llegó al destinatario, sí. Si no llegó al destinatario, quiere decir que no. Entonces, muy importante que usted mande una cantidad pequeña porque hay gente que dice, ¡ay, te va el dinero! Y luego, para recuperarlo, ya no lo recupera uno.
0: Deje de eso, que les manda uno un dólar y luego dicen, ¡sí lo recibí! Le manda uno el pago que acordaron. No ha llegado el pago, ¿cuándo me lo vas a mandar? Y ya a usted le aparece que sí se envió ese pago. Si no le llegó el dólar, ¿cómo no le va a llegar lo demás?
1: Eso también le pasó a una viejona que limpia casas, fíjate, me acuerdo. Hombre, claramente.
0: Sí, ¿cómo no?
1: Que ya te lo mandé y que ya te lo... Oye, gente tranza donde quiera.
0: Donde quiera hay. Otra de las maneras de prevenir estas estafas es activar todas las opciones de verificación de identidad disponibles en una aplicación. El destinatario de cualquier transferencia de dinero debe pasar por varios filtros para pasar la seguridad. Es muy importante esto.
1: Qué bueno.
0: También para prevenir esas estafas, cuando paguemos a un nuevo destinatario por primera vez, envía un pago, que es lo que decíamos, de un dólar y que confirme que lo recibió la persona correcta. Este paso es vital cuando se transfieren grandes cantidades de dinero. También hay que transferir rápidamente al banco el dinero que recibes en tu aplicación para que entre en vigencia el seguro de la Corporación Federal de Seguro de Depósito, FDIC, por sus siglas en inglés. Si usted lo transfiere rápidamente a su institución bancaria, ¿sabe qué? No se lo pueden quitar porque ahí entraría el seguro.
1: ¡Ah!
0: ¡Ajá! Entonces también dicen otra cosa que podemos hacer para prevenir, controlar las cuentas tanto de PayPal, Venmo, Seal, etcétera, etcétera, etcétera, de forma rutinaria. Si ocurre un fraude, puedes detectarlo a tiempo como para que el impacto sea mínimo. Si tú no estás chequeando tus cuentas bancarias o tus aplicaciones o no le das la importancia cuando recibes, se realizó un pago o se bajó el estado de tu cuenta, pues entonces ¿cómo vas a saber? Tienes que estar pendiente de tus cuentas de banco. También hay que cerrar las cuentas y eliminar todas las aplicaciones de pago entre pares que ya no uses. Muchas de las veces utilizábamos, como yo, la de envíos de dinero para México.
1: Hey.
0: Antes enviaba más seguido. Y si ya no la estoy usando, recomiendan quitar esas aplicaciones.
1: ¡Oh!
0: Ajá, ¿por qué? Ajá. Porque podemos ser víctimas de fraude. Recordemos que a esas aplicaciones les dimos varios privilegios, exacto. Gracias, doña Cassie.
1: No, si estoy haciendo la tarea.
0: Gracias.
1: China. Estoy haciendo la tarea porque si no luego me dedellas, ¿para qué?
0: Ay, doña Cassie.
1: Vas con el jefe y luego le dices, oiga, yo tomo el tema y la Casimira no me segundella.
0: ¿Ya le vino a decir el jefe? ¿Ya le vino a decir?
1: Para que veas cómo eres de chiva. Dios santo de mi vida.
0: Y dije, ahorita le va a decir porque yo salí. Ah, que por cierto, gracias a doña Mari que me trajo unas uvitas, gracias.
1: Gracias, doña Mari, por mandarnos las uvitas, eso es bueno. Digo, medio bonchi para ti, medio bonchi para mí.
0: Doña Casi, sí le invito, doña Casi, sí no, le invito.
1: Pero tú me das dos, tres bolitas.
0: Doña Casi, yo le digo agarre uvas.
1: Ok, está bien.
0: Para comer aquí, doña Casi, no para llevárselas usted. Aclarando.
2: Oigan, ¿saben de qué me estaba acordando?
0: ¿De qué?
2: De algo que pasó en un pueblito llamado Pichátaro. Allá en el pueblo de Pichátaro andaba el abuelo levantando paja de todo el establo, pero ya tenía un montononón así, y llega el Chiringas, que era el nieto, y le dice,
3: abuelito, abuelito, abuelito, dime tú. Abuelito.
4: ¿Qué pasó, mijo? Ando acá ocupado. ¿Qué pasó?
3: Oye, abuelito, veo que

0: Tienes 3 días juntando paja. ¿Para qué quiere tanta paja, abuelito?
1: Ay, mijo. Mira, viene tu tío de los Estados Unidos y me dijo que trae un Mustang de 300 caballos. Pues, ¿para que traguen?

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1: 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Seguimos, señoras y señores, aquí en el show del Cascabel y compañía. Oigan, fíjense que esta mañana estaba platicando con mi compañera La China acerca de algunos temas que son prohibidos hablar delante de los niños, y muchas veces nosotros no nos damos cuenta que cometemos estos errores, y por eso es que vamos a hablarle de esto, porque puede estarle pasando y usted dice, híjole, a mí también me pasó, o no, yo no lo hago, y cuando escuchas lo que estamos diciendo dicen, chin, Marín, yo también lo hago.
2: Sí, exacto.
1: Hay que tener mucho cuidado. Bueno, dicen los expertos psicólogos encargados del cuidado de los niños que hay ciertas cosas que no deberíamos de hablar como adultos delante de los niños, pero lo hacemos.
2: ¿Cómo qué?
1: Por ejemplo, no hables mal de las personas que no te agradan aunque haya ocurrido algo. Los niños deben de aprender a respetar a las personas y no crear prejuicios de acuerdo a algunas situaciones. Recordemos que debemos de respetar lo que decimos, cuando lo decimos y a quién se lo decimos. Y hay ciertas conversaciones que a la larga le hacen daño a los niños. ¿Por qué? Porque van creciendo rencorosos en contra de otras personas que a ellos no les han hecho nada, y que muchas veces tú como adulto hiciste algo que provocó que la otra persona te hiciera algo, y ahora tú eres la víctima, y obviamente tus hijos van a estar a tu favor, cuando en realidad tú lo que estás haciendo es perjudicando la amistad y la educación de tus hijos. Otra de las cosas que dicen los expertos es temas y preocupaciones de adulto.
2: Ah, caray.
1: No tengo para la luz, tengo para el agua. Entonces,
2: ¿qué vamos a hacer? ¿Nos vamos a morir de hambre?
1: O el coronavirus, que se está muriendo, nos van a quitar la casa.
2: Vamos a ser homeless.
1: Exactamente, todo eso va creando que tus hijos se estresen y automáticamente empiecen a ser eficientes en lo que hacen, como ir a la escuela, su cuidado personal, su autoestima. Es cierto que es aconsejable dejarles saber a los hijos de cómo está la situación, pero de acuerdo a su nivel. Porque si tú te agarras lamentándote por preocupaciones de adultos, estás obligando a tu hijo, a tu hija, a pensar como adulto y a dejar de disfrutar de su niñez, cosa que también es necesaria para el cuidado de ellos.
2: Así es.
1: Otra de las cosas que dicen los expertos, evita hablar de los niños como si no estuvieran. Imagínate cuántas veces no hemos hablado de los hijos como si ellos no estuvieran, y ellos están escuchando la opinión errónea que tú tienes.

0: de ellos,
1: tomar
0: o lo mal que te sientes, o un ejemplo que dices, ay, fíjate que mi hijo últimamente se ha portado muy mal.
1: Y espérate, ma, si aquí estoy.
0: Yo me recuerdo que mi mamá me regañó una vez cuando yo estaba chico por culpa de una vecina, y yo me acuerdo que le dije, mamá, usted regáñeme por usted, porque usted quiere, porque usted piensa. Pero que no venga la señora y le diga, ay, yo por eso que hizo su hijo, yo le hubiera pegado al mío.
1: Le reviento la buchaca.
0: Hoy en día yo veo la calidad de vida que tiene el hijo de ella y el hijo mío, y, o sea, yo, y digo, gracias mamá por haberme castigado, pero en realidad yo creo que hay ciertas cosas que se hacen y cosas que no se hacen. Entonces, los expertos me dan la razón, hay que evitar hablar de los niños como si no estuvieran. Una de las cosas que estamos cometiendo grandes errores, dicen los expertos, en la ilusión y fantasía de los niños, que también es necesaria, es hablar mal de los Reyes Magos, de Papá Noel, del Ratoncito Pérez, de las fiestas sorpresas que pensamos hacerles a ellos. Este tema de conversación ya te lo sabes de sobra, pero en realidad siempre es importante hablarlo. Recuerda, no hables mal de los Reyes Magos, de Papá Noel, ni cosa por el estilo. ¿Por qué? Porque lo único que vas a hacer es reventarle la fantasía a tu hijo, que es necesaria para crecer. Acuérdate, a ti te gustaba fantasear en cosas infantiles, entonces no le quites ese privilegio a tus hijos.
1: Si todavía tú fantaseamos de grandes.
0: Pues claro.
1: Que no fantaseemos de niños.
0: Exactamente. Oye, otra de las cosas que dicen los expertos, una de las grandes estupideces de los adultos. Ahí te va. Y así lo dice el experto, ¿eh? Una de las grandes estupideces de los adultos es hablar en clave delante de los hijos.
1: Y el nosotros.
0: Y el experto dice, no hables en clave, no funciona. Los niños no son torpes, ellos hacen preguntas, hacen conjeturas y si no están seguros, investigan. Así que hablar en clave lo único que va a hacer es verte ridículo.
1: Y despertar la curiosidad en tus hijos.
0: Exactamente. Y bueno, lo que sí deben hablar, dicen los expertos, es lo más claro posible. Ser honestos con las conversaciones de nuestros hijos, decirles las cosas por su nombre. Obviamente de acuerdo a la edad, pero eso seguramente les hará ser unos niños responsables.
1: Ante todo.
0: La pregunta queda en la mente, ¿por qué no podemos hablar de ciertas cosas delante de los hijos? ¿Qué dicen los expertos? Bueno, que la educación la toma cada padre de la manera que Dios le da a entender. Hay personas que no fueron a la escuela y tienen excelentes hijos. ¿Por qué? Porque le dieron calidad de tiempo. A lo mejor no una educación muy privilegiada, pero sí le dieron amor, respeto y comunicación. Ahora,
1: ¿y ahora tú hablas delante de tus hijos como si ellos no estuvieran ahí?
0: ¿O hablas en clave para que tus hijos no entiendan? O sea, son cosas que debemos de pensar. Ojalá que esta información les sirva, porque es mejor saberlo y no ocuparlo.
1: ¿Qué ocuparlo y no saberlo?
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0: Es que me le mueven acá, chico.
1: Nada más era para ver si estabas en lo que estabas.
0: ¡Qué bárbaros, qué bárbaros!
1: No me hubieras visto tu carita ahorita, como que te quedaste...
2: No, aquí hacemos bromas a todos, ¿verdad?
1: A ver, ¿qué estabas diciendo? ¿Que aquí quién mandaba?
0: Aquí mando yo y...
1: Pero hablemos de las personas que usan lentes de contacto o ahorita, que también ya se ve que muchos jovencitos... Como ocupan lentes para leer o su vista requiere de cierto tipo de lentes, muchos optan por el contacto. ¿Por qué? Porque pues es más fácil, no te tienes que andar acomodando los lentes o que los empañas, que se manchan de algo, si das un besito ya se te queda ahí la cara pintada de la otra persona, qué sé yo, que le pone los dedos simplemente.
0: Sí, sí, sí.
1: Entonces, dicen que hay muchas personas que están pues teniendo bastantes infecciones con los lentes de contacto. ¿Por qué? Por el uso prolongado. Hay
0: aparte el polvo, ya ves que aquí hay mucho polvo.
1: Ajá, hay algunas personas que usan o que compran lentes para uso prolongado que pueden estarse con ellos varios días sin sacar el lente de su ojo. Pero dicen los expertos que es muy peligroso si dejan esos lentes de contacto cuando duermen. Entonces, si tú tienes un hijo que está usando lentes de contacto y no se los está quitando porque se fue de fiesta, llegó tarde y al día siguiente todavía sigue con los mismos lentes, hay que tener mucho cuidado.
2: O llegó pisteado y se acuerda que se los quitó y no están acá arriba del ojo.
1: O hay veces que se quedan con varios lentes en el ojo.
2: Sí, me tocó ver al nieto de mi comadre Clementina, le sacaron 3 pares de lentes acá del párpado de arriba.
1: Unas personas dicen que porque cuando se despiertan no ven bien sin los lentes, entonces por eso se duermen con ellos. Pero dicen que hay que tener cuidado porque pueden agarrar varias infecciones. Entre las más conocidas está la queratitis, que es una infección corneal que ocurre cuando las bacterias o los virus invaden la córnea, que es la capa externa del ojo, y dicen que esto se puede adquirir al dormir con lentes de contacto porque aumenta bastante el riesgo de desarrollar esta dolorosa infección, lo que puede llevar pues a ir a ver a nuestro doctor. O también en casos graves, causar cicatrices permanentes en el ojo. O sea que ya va a tener, aparte del problema que tiene la vista, va a tener cicatrices también que le van a impedir ver bien.
2: Imagínate que tengas el tomate del ojo rayado.
1: Ajá, aparte hay otras infecciones que también se pueden agarrar cuando dormimos con los lentes de contacto. Se dice que podemos desarrollar el riesgo de una infección. Hay 8 veces más. Cuando se duerme con lo de probabilidades de agarrar una infección en los ojos, cuando se duerme con los lentes de contacto. Y las úlceras corneales son unas heridas, pues que está la herida abierta ahí en la córnea. Si no se trata de dejar la cicatriz ahí en el ojito, lo que va empeorando nuestra visión. Y esto puede producirse por los lentes de contacto. También, bueno, cuando los ojos están abiertos, el oxígeno puede pasar a través del lente de contacto. Y puede llegar a la córnea. ¿Pero qué pasa cuando estamos dormidos?
2: Pues,
1: no entra nada de oxígeno. Entonces, si tú miras que tu hijo está usando lentes de contacto y le miras que trae rojos sus ojos, ¿sabes qué? Tiene que quitarse esos lentes de contacto para dejar descansar ese ojo y así evitar infecciones posteriores.
2: Van a decir los chamacos, a mano ando marihuano, son los lentes de contacto.
1: Lo que dicen, pero...

0: dicen que aun cuando hay lentes que es para uso prolongado, donde pueden usarlos durante varios días, no se recomiendan los menores ni adolescentes, porque no tienen el mismo cuidado. Otros consejos que dan también es que debemos de lavar las manos siempre antes de cambiar el lente de contacto. Y también, bueno, pues hay que cambiar esos lentes de contacto con la frecuencia que nos dicen. Si nos dicen, son para 30 días, a los 30 días desechar esos lentes. Nada de que, ay, no, todavía voy bien con estos. No, no, nada, vámonos. Para así reducir el riesgo de infecciones y complicaciones. También no hay que usar los lentes de contacto mientras nadamos o que estamos en una ducha, tampoco. Hay que quitarse los lentes de contacto porque con el agua también se pueden introducir bastantes bacterias en tus ojos, lo que va a aumentar el riesgo de infección. Si notas, como les decía, que los ojos ya están rojos, irritados, hay que dejar el uso de los lentes de contacto por unos días para que así pues prevengamos una infección más seria. Y recuerda que los lentes de contacto son una excelente opción para la corrección visual, sí, pero es fundamental usarlos correctamente.
1: Qué bueno, ahí está el consejo para que luego no digan, ah, yo no sabía, ya sí, ya sabía.
0: ¿Se acuerda cuando yo usaba lentes de contacto? Yo a veces sí me dormía con ellos, se me olvidaba quitármelos.
1: Sí, yo me acuerdo que una vez abriste los ojos y estabas mirando para allá y para acá al mismo tiempo, dije yo, ¿qué es eso?
0: Eso era cuando traía un lente de color que era verdecito.
1: Ey, traía, miraba para la izquierda y al derecho un mismo ojo así, dos ojos adentro del ojo.
0: ¡No! Me había visto, doña, casi que brinco pegó.
2: ¡Qué bárbaro! Oigan, les voy a contar algo que pasó en un pueblito llamado Pichátaro. Fíjense que al Chiringas... ¿Se lo cuento o no se lo cuento?
0: ¡Viene de ahí!
2: Resulta que al Chiringas le dieron trabajo en una peluquería.
0: Ajá.
2: Y le dijo el señor, mire, joven Chiringas, por favor, usted se va a encargar de la limpieza de la peluquería. ¿Tiene usted habilidades para limpiar espejos, ventanas, sillas, mostradores, peines y todo?
3: Sí, no me preocupe, yo tengo experiencia, yo soy pipiripao para limpiar.
0: ¡Qué obole!
2: Y bueno, empieza a limpiar, limpia los muebles y cuando llega al espejo, le avienta sprayazo al espejo y le empieza a tallar izquierda, derecha, izquierda, derecha, izquierda, derecha y de un de repente se queda quieto.
0: Ah, caray.
2: Viendo su reflejo en el espejo.
0: Ajá.
2: Y luego otra vez izquierda, derecha, izquierda, derecha, izquierda, derecha, con la mano limpiando el espejo. Y luego otra vez se queda quieto mirando su reflejo en el espejo.
0: Ajá.
2: Y el Chiringa se le queda viendo fijamente a los ojos del reflejo y le dice,
3: o vas a limpiar tú o limpio yo, güey.
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1: 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Teléfono en cabina 661-842-0969. Manda un mensajito donde nos estás escuchando.
0: Eso.
1: Pero, ¿qué debemos de hacer si terminamos pagando más en nuestra tarjeta de crédito?
2: ¿Cómo? O sea, si yo
1: supongamos,
2: pago...
1: usted debe $50 en la tarjeta.
2: Debo 50, ajá.
1: Y usted manda... 250.
2: Ay, eso me pasó una vez.
1: ¿Sí le ha pasado?
2: Ey, una vez pagué de más.
1: Mire, nada más. Bueno, si eso te pasó, es importante que sepas lo que puede pasar y lo que implica tener un saldo negativo en la misma.
2: A ver.
1: Primero, el pago extra en la tarjeta de crédito no va a aumentar tu puntaje de crédito. Si pagaste extra una pequeña cantidad... bueno, no deberías ver ningún efecto negativo en tu cuenta, pero tampoco puedes esperar un aumento en tu puntaje de crédito. Aunque tu índice de utilización de crédito baje, lo que puede, pues, influir positivamente. Otra de las cosas que pasaría es que el pago extra no cancela ningún pago atrasado o no realizado.
2: Hey.
1: Pagar más de lo que debes en la tarjeta de crédito no compensará aquellos pagos atrasados o que no realizaste en el pasado. Otra cosa que va a pasar es que el pago extra en la tarjeta de crédito puede activar una alerta de fraude. Y ahí es donde debemos de tener cuidado.
2: ¡Ah, se activa la alerta!
1: Esa es una de las consecuencias más serias que podemos enfrentar si hacemos un sobrepago en nuestra tarjeta de crédito. Regularmente, pagar más en una factura de tarjeta de crédito solo dará como resultado un saldo negativo en la cuenta. Sin embargo, si la cantidad es significativamente grande... el emisor puede generar una alerta de fraude. El pago en exceso de grandes sumas de dinero puede ser resultado de un error de dedo, donde pues agregamos un cerito de más adicional al monto, pero también es una posible señal de fraude de reembolso o incluso de lavado de dinero.
2: ¡Ay, no me digas eso!
1: Sí, le digo. ¿Y qué pasa si se levanta esta alerta de fraude? Por el emisor puede congelar la cuenta mientras investigue ese problemita. Por eso es importante resolverlo cuando se trata de montos grandes, llamando a la institución bancaria lo más pronto posible para explicar que cometimos un error, que se nos fue un cero de más.
2: ¡Un dedo!
1: ¡Ajá! Entonces, ¿qué hacer después de pagar de más de lo que debemos en nuestra tarjeta de crédito?
2: ¡Sell it!
1: Dejar que el saldo negativo se pase al mes siguiente. Así, el pago extra en la tarjeta aparecerá como crédito en forma de saldo negativo en la cuenta.
2: Oh.
1: Esa es una de las cosas que podemos hacer. Otra de las cosas que podemos hacer es pedir un reembolso. Si prefieres que el emisor te devuelva el dinero, puedes solicitar un reembolso del pago extra que hiciste en la tarjeta de crédito. Muchos emisores permiten solicitudes de reembolso por teléfono o a través de la cuenta en línea, pero es posible que debas realizar este proceso por escrito. La regulación federal requiere que los acreedores hagan un seguimiento dentro de los 7 días hábiles posteriores a la recepción de la solicitud. Y tu reembolso puede llegar en forma de efectivo, cheque, orden de pago o depósito directo en tu cuenta bancaria registrada. No olvides tener claro cuánto debes de esperar por tu reembolso y hacer un seguimiento con el emisor si no la recibes antes de esa fecha.
2: Oh.
1: Pero imagínese que le levanten una alerta de fraude. Por lavado de dinero.
2: Imagínate, y luego de Tijuana. No, pues no me la cago.
1: Así de que ya sabes qué hacer si pagas de más en tu tarjeta de crédito.
0: Esto que ahora les cuento sucedió en el pueblo de Pichátaro. Allá en el pueblo de Pichátaro venía el Chiringas con la cabeza vendada.
1: ¿Cómo?
0: Pero bien vendado de la cabeza y se topó de pura casualidad con su compadre en la calle y le dice... ¡Compadre! ¡Compadre Chiringas!
3: ¿Qué pasó, valiente?
0: ¿Qué hubo, compadre? Pues, ¿qué diablo le pasó en la cabeza? Mira, está todo hinchado y vendado de la cabeza.
3: Nah, pues, me pasó por curioso y cegatón.
1: ¿Cómo?
0: ¿Cómo por curioso y cegatón?
3: Pues sí, iba yo caminando por la calle y en un edificio que estaba allí había una letra chiquita, ¿verdad? Y me acerqué para leer porque no la podía leer. Y decía, cuidado, la puerta se abre de golpe y mira, me atravesó.

0: 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Vámonos ya al segmento de Cotorreando la Noticia para el show del Cascabel y compañía. No se te olvide que a las 3 de la tarde, buenas tardes con el patrón, solo aquí en 96.9, la caliente.
1: Y pasando con la primer nota de la tarde, 3 muertos en fatal accidente en el Freeway 99. 3 personas murieron y otras 3 resultaron heridas en un aparatoso accidente, 3 vehículos en sentido contrario sobre el Freeway 99 cerca de Seven Standard Road. El choque ocurrió durante las primeras horas del domingo y provocó un fuerte incendio. Las autoridades continúan investigando cómo uno de los vehículos terminó circulando en sentido contrario.
0: La policía de Bakersfield realizó un punto de control y patrullaje de saturación contra conductores bajo efecto de alcohol y drogas en el noroeste de Bakersfield. El operativo terminó con 5 vehículos confiscados. Ese tipo de acciones forman parte de esfuerzos de seguridad vial para detectar a conductores intoxicados y prevenir accidentes.
1: En otra nota, hombre arrestado tras casi 2 horas de atrincheramiento con 3 niños dentro. La policía arrestó a un hombre de 34 años después de un enfrentamiento de aproximadamente 2 horas en un apartamento de la calle Mohawk. Según la policía, Juan Segura estaba armado con cuchillos y dentro del departamento se encontraban 3 niños. Las negociadoras y el equipo SWAT lograron que saliera del lugar y los menores fueron puestos a salvo.
0: Un sargento del

0: Departamento de Policía de Bakersfield fue designado para ocupar el puesto de jefe de investigación de la Fiscalía del Condado de Kern. El nombramiento representa un cambio importante en el equipo encargado de investigar casos criminales y trabajar junto con fiscales en procesos judiciales, que es importante para el condado.
1: En otra nota, operativo multiagencia terminó con 15 arrestos. Un operativo realizado cerca de la 21 Street y Baker Street terminó con 15 personas arrestadas y otras 14 citadas. Las autoridades también decomisaron un perro, encontraron presuntamente un arma cargada y remolcaron dos vehículos. El operativo estuvo relacionado con problemas de seguridad y calidad de vida en la zona.
0: La oficina del sheriff del condado de Kern arrestó a 4 personas después de una investigación relacionada con robo de cable de cobre. Los sospechosos también enfrentan cargos relacionados con posesión de armas y drogas, según el reporte.
1: En otra nota, supervisores de Kern County analizan propuesta para separarse de California. Supervisores de Kern County están explorando una propuesta que plantea crear un nuevo estado con Kern y otros condados del interior, separados de las zonas costeras de California. Economistas advierten que una división así podría tener enorme consecuencia económica, incluyendo posibles pérdidas de empleo y costos de miles de millones de dólares.
0: Comenzó el juicio por homicidio ocurrido en Bakersfield en el 2019, aparentemente relacionado con uno de los comentarios considerados irrespetuosos. El caso se remonta a varios años atrás y ahora está siendo presentado ante el jurado, que deberá analizar las pruebas y testimonios para determinar la responsabilidad del acusado.
1: En otra nota, mujer de Southwest Bakersfield denuncia ataque y entrada a su casa. Una mujer del suroeste de Bakersfield dice que ahora tiene miedo de salir de su casa después de un incidente en el que, según su relato, alguien entró a su vivienda y posteriormente fue víctima de una agresión. El caso está generando preocupación entre vecinos y sobre la seguridad en el área.
0: El Houchin Community Blood Bank organiza una actividad especial relacionada con la Feria del Condado de Kern, que incluye una rifa de canastas. La actividad busca promover la participación comunitaria y apoyar los esfuerzos del Banco de Sangre para mantener suficiente reserva para los hospitales y pacientes de la región.
1: En otra nota, Kennedy visita Bakersfield y habla sobre nutrición y salud infantil. El secretario de Salud y Servicios Humanos de Estados Unidos, Robert F. Kennedy Jr., estuvo en Bakersfield donde visitó un programa de huertos escolares y habló sobre alimentación, nutrición y salud. Su visita también ha generado conversación local por sus posiciones sobre vacunas y políticas de salud.
0: Para Cotorreando la Noticia, le informó
1: Marina Moreno, la China,
0: y Juan Leal, el Cascabel.

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Stephanie el día de hoy.

0: abanico.
1: Ay, ay, ay. Yo fin de semana quiero yo decirle, darle gracias y un reconocimiento muy especial a mi sillón de este fin de semana y a mi cama que... ¡Ah, cómo me aguantó! Un aplauso.
2: ¡Bravo,
1: todo el fin de semana me aguantó. A más no poder. Pero bueno, a más no poder, señores y señores, la que viene con una sonrisa como paleta payaso aquí en el show. Stephanie Castellano, viejona, ¿cómo la pasó el fin de semana en su cumpleaños?
3: Feliz lunes. Muchísimas gracias, patrón, por preguntar. La verdad es que muy bien, muy bien. No todos los días es tu cumpleaños, entonces pues hay que aprovechar al máximo. Y pues cayó en fin de semana y pues un día se volvieron dos y hasta tres. Y
2: está bien
3: casi,
2: bueno.
3: Me tomó el día libre hoy, pero...
1: Ay. No, ¿cómo que? No, tampoco.
3: Oye, un agradecimiento especial para todas las personas que se tomaron el tiempo de escribirme, mandarme mensajitos bien chidos a través de las redes sociales. Traté de contestar todos. Espero no se me haya ido alguno, pero muchísimas gracias por todo ese cariño y por todas las felicitaciones.
1: Hay un dicho que dicen en el rancho, que dice, hay que ser cochis, pero no tan trompudos. Y tú te fuiste con todo el fin de semana. Pero está bien, se vale, es tu cumpleaños, compañera.
3: Ah, de hecho, hubo algunas personas que me escribieron y estaban bien emocionadas porque me habías dado el tocadiscos.
1: No, sí, la neta les gustó el regalo que
3: la
1: te di.
3: La neta es que me dijeron, qué padre que patrón te haya escuchado y te haya hecho caso. Le dije, uy, si supieran que...
1: No, es que la neta yo soy malísimo para regalar, güey. Yo tengo ese no sé si era... pues no sé, pues algo que a mí no se me da, güey. Regalar cosas. O sea, sí soy de regalar cosas, pero soy malísimo para elegir regalos para las personas. Y por eso, previo al cumpleaños o cuando estoy con alguien que le voy a regalar algo, estoy con la antena bien puesta y ahora, ¿qué le puedo regalar? ¿Qué le puedo regalar? ¿Qué le puedo regalar? Porque la neta soy malicisísimo.
3: No encuentro el mensaje, pero sí. Decía.
1: Pero bueno, saludos ahí a la plebada que se reporta con nosotros, a mi compa Julián Astorga. Él lo escucha allá en Tijuana, va a California, y dice que no le quita y que no le cambia. Allá nos escuchamos también. Ay, el show de buenas tardes con el patrón. Gracias. Salud para toda la plebada que nos escucha ahí en La Raza 99. Sí, está La Raza. Allá en el área de San Diego, en el área de Tijuana. Salud para toda la plebada. Hey, Stephanie Castellanos, hoy tengo un tema que va a dar de Troya. Hoy se me hace que sí se va a prender el cerro.
3: A ver, cuéntame.
1: Mira, estoy pasando por algo complicado.
3: Ay, tienes mal de amor.
1: No, ese ya vengo yo, ese ya incluido.
3: Ah, ok, ¿no es eso?
1: Presté mi crédito, güey.
3: Ah, lo que estábamos Simón. Hablando el otro día, ok.
1: Presté mi crédito y me quedaron más mal que una guayabera fajada. Yo no me había dado cuenta, pero ya van varios meses que esa persona no paga, güey.
3: No.
1: Y ya me cayó, ya casi me cae hasta la FBI ahí, güey, su pana virotana.
3: No, qué horror.
1: Está muy estresante ese asunto. ¿Usted ha prestado dinero, ha prestado su crédito y le quedan mal? Es lo que vamos a abrir el micrófono ahorita más adelante para que usted opine.
3: Qué difícil, ¿eh?
1: Está cañón, está difícil. Está difícil porque uno lo hace de buena gente, de buena onda, para apoyar a la otra persona y a veces te quedan mal, güey.
3: No, hombre, a veces tienes más pena tú de ir a cobrar.
1: Pasa mucho eso, a mí me pasa. Yo presto, he prestado y de pronto digo, ay, ¿cómo le digo? Y estoy estresado. Y hasta le pregunto con ChatGPT, ¿cómo cobrarle a una persona que dice, no manches, pues tu dinero? O sea, pero sí, sí está complicado. Pero bueno,
3: ouch.
1: Tenemos eso y mucho más en Buenas Tardes con el Patrón. Por supuesto, la festejancia, el Mondragón. Viene también los deportes con Max. Y se jugó una jornada más del fútbol mexicano. Rico Trejo, hablamos de política y cosas peores, que este fin de semana se puso buena la situación. Como siempre, se pone bueno el asunto. Ya regresamos. Buenas Tardes con el Patrón. Así arrancamos el show número 2 de la radio.

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1: Oye, sí, ¿eh? Es un tema que... Pues ya teníamos pendientones, Stephanie Castellanos, porque ya te ha contado, esto es base a algo que me está pasando ahorita, que yo no presté dinero, pues, pero presté mi crédito. Y me están quedando más mal que una guayabera fajada. Y dije yo, pues hay que preguntarle a la plebada, a la gente, ¿qué opina de este tema? Porque a veces siente más culpable uno, o a veces uno no quiere ni cobrar, no quiere decir nada, con esa persona que te está quedando mal. ¿Te ha pasado algo así?
2: Sí, sí, sí, cómo no. ¿Te acuerdas que alguna vez te conté de algún primo que me pidió?
1: Sí, cierto, güey.
2: El 10 de mayo del 2017, allá en México. Ay, está
1: mal. La fecha y todo. No, estás pesado.
2: No, pero hombre. Es que, ¿sabes qué? Uno empieza a perder la confianza en la gente que te pide prestado y no te paga, ¿no? Ajá. Y que luego se hacen como que la Virgen les habla, pero luego justos pagan por pecadores también, porque se te quitan las ganas de volver a prestar. No. Es como si yo ahorita te dijera, patrón, ¿me prestas $5?
1: No, pues no, porque ando bien escamado, es como dices tú. Pero también otra cosa, uno se siente mal, a veces sale hasta regañado uno cuando cobra, güey. Algo sí. Que hizo de buena gente por prestar dinero y eso también está cañón.
2: ¿Sabes qué he escuchado mucho y que me... Eso sí me enoja. Cuando le dice, pensé que no lo necesitabas.
1: ¿Cómo no? Los perros no lo va a necesitar uno, pues, también. Pero bueno, vamos a tomar llamadas al teléfono en cabina para que usted, si usted ha prestado dinero y le han quedado muy mal, pueda opinar sobre este tema. Adelante, buenas tardes con el patrón.
3: Quiero quemar a un compa.
1: A ver, échale.
3: Me dijo que su mamá se había muerto.
1: Ingasuma.
3: Y que le urgía el billete.
2: No.
1: ¿Cuánto le prestaste, compa?
3: Pues me quedó de ver $2,000.
1: Ok. ¿Y te diste cuenta y su mamá sí falleció o puro rollo el vato?
3: Puro rollo, creo, porque me dio su dirección al güey.
2: No.
3: Me trajo de vuelta en vuelta, incluso hasta la mujer se prestó para eso.
1: La esposa del vato.
3: Al final, que me dijo que le iban a dar una a su condena. Se habían movido de casa.
1: Chinas. Y te dejó bailando ahí con los 2,000 bolas.
3: Sí, me dejó bailando, pero todo cae por su propio peso.
1: Pues bueno, pues ahí está y espero que... Pues ojalá que te pague, compa, ojalá que te pague y pues
3: claro
1: este...
3: Que sí. Tiene que pagar algún día. Se llama Selvin, es de la zona 8 de Guatemala.
1: Vámonos, Recio, ahí está.
3: Ahí está, para que lo escuche.
1: Y ya, pues ya te escuchó, compa, si está escuchando el show, pues ahí ya sabe quién es el vato, ahí está.
3: Te doy chato y sella también si quieres.
1: Ay, ya con eso.
2: Va a salir bien quemado.
1: Más quemado.
2: No, pues es que tienen que pagar, ¿no? A veces
1: sí, pasa
2: la gente...
3: Para que no estafe más a la gente.
2: Sí, sí, sí, sí. Porque a veces uno en la necesidad anda pidiendo y uno de buena onda lo presta y después, mire, anda ahí.
3: Sí, para que no le presten a este güey, se llama Selvin Augusto Flores Estrada.
1: Vámonos, Recio. Ahí está.
3: 314 is.
1: Échale el disclaimer porque no quiero que el rato me ande remangando. Compa, muchas gracias por la llamada.
3: Ahí lo ando buscando, dile.
1: Ahí lo ando buscando. ¿Quién lo anda buscando? ¿Quién lo busca?
3: Él ya sabe, lo busca Mateo.
1: El compa Mateo le anda buscando. Salvi, te ando buscando el Mateo para que le...
3: Ese güey porque anda robando a la gente, le anda estafando.
1: Ahí está. Vámonos, Recio. Gracias, compa, por la llamada.
3: Ahora
1: le puedes abusar. Ánimo, gracias a la gente que estaba con nosotros aquí en el teléfono en cabina. Dice, yo tenía un crédito de 780 y un carro bajo mi nombre, que era de mi ex. Y cuando nos dejamos, le puse el carro a mi tío Eduardo Carmona de Oxnard. Los primeros meses, todo bien, pero a los 8...

0: 8 meses dejó de dar los pagos por 5 meses, me di cuenta porque mi crédito estaba en 540 con reposición, cheque con el banco, y me dijeron que tenía que regresar el carro o ponerme al corriente con las penalizaciones. Llamé a mi tío y se hizo el que según había un error. Le pedí los recibos y dijo que no tenía, pero muy dadivoso se ofreció a pagar lo que estaba atrasado.
1: Ah, ¿cómo no?
0: Le dije que no y le quité el carro. Al fin, mi crédito ya había valido queso. Ahora ando batallando para reparar mi crédito. Salimos mal y toda la familia me dejó de hablar. Porque me porté, según yo, bien gacha, según, y me lo quise, que según no lo quise ayudar. Inga Torroña. Así nomás quedó, dijo el pirata Culiacán.
1: Híjole, es que sí, está gacho. Yo creo que entre prestar dinero y prestar el crédito,
0: no, son, estamos...
1: ninguna de las dos la deberías hacer, pero creo que están peor cuando prestas el crédito.
0: Dice,
2: ¿no? Porque... oye, sí, ¿eh? ¿Qué es lo que está pasando? A mí tenemos más llamadas al aire aquí en Buenas Tardes con el Patrón. Adelante, cuéntanos, ¿qué te pasó? ¿Con quién hablamos?
3: Estoy pasando justo ahorita por un problema como ese.
0: A ver.
3: Pero no presté yo nada. Mi papá es jornalero y el señor con el que estaba trabajando le dijo que le iba a pagar al final de los 5 días.
0: Ajá.
3: Y así lo trae. Nomás le paga un día aquí, un día allá. Ayer tuvo que esperar 4 horas parado en una esquina para que pasara el señor a pagarle nada más 3 días de trabajo. Todavía le debe 2.
0: O sea que lo pusieron a jalar a su papá y le pagan como que en abonos, como si su trabajo lo hubiera hecho en abonos también.
3: Exactamente. Digo, papá, ¿por qué usted no lo reclama al señor? ¿Por qué no le dice, oiga, usted cuando pide los trabajos no se va a esperar 5 días para que le paguen el trabajo? Todos tenemos que necesitamos el pan de cada día, no es justo, no es justo lo que le hacen.
0: Sí, porque...
3: le da tanta lástima y mi papá dice, pues, ¿qué puedo hacer? Si el señor hoy mismo dijo, hoy voy a pasar a pagarle los últimos 2 días, el tal Alex García, y no, luego le llamó y le dijo, oh, no, fíjate, es que ando bien ocupado. No puedo pasar, le digo, papá, vamos a la casa del señor, vamos por el dinero, y mi papá no se atreve.
0: No, es que de pronto, a ver, cuando le vayan a cobrar la renta a su papá y que le diga, ah, no, es que no me ha pagado el jefe, a los que le cobran la renta no le va a importar, ¿no?
3: Sí, está triste lo abusivo que es una gente. Mi papá, no, le digo, papá, de ahora en adelante usted le dice a los trabajadores, ya sean trabajadores, paisas, lo que sea, el día se paga al final del día.
0: Correcto, claro. Correcto. De trabajo dado hay que pagarlo. Le agradezco mucho, gracias, sí, por la confianza, gracias por marcarnos y por compartirnos.
3: Que pasen hermoso día y que tengan bonitas llamadas.
0: Gracias, gracias, gracias, gracias, Stephanie. Vamos a hacer un corte y otra regresamos a Plebada, que nos está sintonizando aquí a través de esta estación de radio. Esto es Buenas Tardes con el Patrón. El tema se puso bueno. ¿Usted prestó dinero y no le han pagado? ¿Usted prestó el crédito? Repórtese con nosotros. Ya regresamos.

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0: A ver, ya estamos de regreso aquí. Buenas tardes con el patrón. Nos vamos a ir directamente a la llamada porque estamos teniendo un montón de llamadas con esto, que mucha gente, el tema que estamos tratando el día de hoy. ¿Prestas dinero y te da vergüenza cobrarlo o la gente te queda mal? O incluso prestas tu crédito y te quedan bien mal. Y de mí no van a estar hablando.
1: Ay, perdón.
0: Vámonos directamente a la llamada. Buenas tardes con el patrón. Adelante, ¿cuál es? Bueno, ¿qué te ha pasado ahora sí? ¿Qué le ha pasado, oiga?
2: Ay, sí, voy manejando y escuché tu tema.
0: A ver, dale, con mira. Todo, vete.
2: Con ganas. Mira, yo tengo una amiga que le presté dinero.
0: Hey.
2: Y cuando yo vendo productos y me agarró $200 de productos y me dijo, te los pago en abono. Yo, ok. Ya van más de 2-3 meses y ni siquiera un abono, pero el otro día la vi en un buffet.
0: A gusto la viejona debiendo. Es que eso a mí es lo que más coraje da, ¿sí o no? ¿A poco no?
2: Sí, sí. Estos se dan a conocer con cualquier cantidad de dinero y hasta te dejan de hablar.
0: Y después el malo es uno, que ¿para qué le andas cobrando?
2: Sí. No, y ya después te miran de lejos y ni siquiera un saludo.
0: No, pues ahí, así como, pero después se les ofrece, pero... Bueno, entonces tienes 4 meses que no te habla la mujer y ni siquiera te ha abonado, ni siquiera te ha hablado para decirte, voy a dar una feria pronto, nada.
2: Nada, nada. Ay, y luego me dijo, ya no vivo donde mismo, para acabarla, como para que no me busques.
0: Bueno, pues ahí está. Hombre. De que, ay, pues no era tu amiga, entonces te diste cuenta que no era tu amiga.
2: No.
0: Que le vaya muy bien. Vámonos.
2: Gracias,
0: que estaba muy bien y gracias por compartir. Vamos con la siguiente llamada. Buenas tardes con el patrón. Cuéntanos tu historia. ¿Te quedaron mal o qué show?
3: Sí, un hermano.
0: ¿Un hermano?
3: Sí, un hermano. Hasta ahorita me debe $7,000 hace 3 años y ni un abono ni nada.
0: Y pues, pero ¿cómo estuvo? ¿Él andaba necesitado? ¿Se metió en un problema o nada más porque sí te los pidió prestado, compa?
3: No, porque él ocupaba agarrar un apartamento de renta porque llegó su familia.
0: Okay.
3: Y no tenía para el primer mes ni el depósito. Entonces vino a pedirme y todavía me pidió para renta para 2 meses. Ok, se los presté. Y ya van 3 años y no me ha dado nada para atrás.
0: Híjuela, pues ahí está.
3: Y lo más duro es que lo veo que agarra carros nuevos y siempre que le cobro me dice que no, que el trabajo está malo, que no ha trabajado, pero para el carro sí tiene.
0: Para el carro sí tiene, pero para lo que debe no. Pero pues yo pienso que lo que más duele es que sea familia. Pero bueno, tenemos más llamadas al aire en el teléfono, en cabina. Vamos con la siguiente llamada. Adelante, cuéntalo todo y exagéralo, viejón.
4: Ahí va.
1: Ay.
4: Hace 4 o 5 años una amistad que tenía una agencia de aseguranza me pidió 9,000 bolas prestados.
0: Un gaturrón, es una feria.
4: Sí, lo mismo dije yo. Me dijo, no, güey, yo pa mediados del otro año te lo pago con intereses. Como esa persona me había prestado dinero antes,
0: ey,
4: por eso se lo presté, porque ella me sacó de un apuro también. Uf, ya van, ¿qué? Del 2019, más que un trozo de ñonga me han dado.
0: No, nada, compadre, y luego, y pues sí te contesto, ¿no?
4: No, qué chingados, y el otra vez, el año pasado, la miré con una amistad que andaba en un concierto de La Arrolladora.
0: ¡Ah, gusto!
4: Le dije, dile a la Jessica Rodríguez que me pague mis 9,000 bolas. Y me dije, y me mandó un email, me dice, no me estés acosando, le digo, pues no es acoso, me debes feria.
0: Inga su roña, compa, pues ahí quedó, para pa la anécdota, ojalá que le pague, a ver si le llegan a pagar, compa.
4: Ya se hizo, güey, pero es una lección. Raza, si una persona anda atrasada en dinero y andan buscando prestar o que le presten, compa, no le presten, porque si ya anda madreada para pagar algo, ¿qué te hace pensar que te va a pagar a ti?
0: Es cierto. Tiene toda la razón, compa.
1: Qué sabio.
0: Muy bien, compadre.
4: Es una lección muy cara.
0: Sí. Muy cara.
1: Bastante cara, compa. Bastante
0: cara. ¿Qué le cuento? Sí. Pero...
1: Ay.
4: Me tocó parir cuates, pero gracias a Dios no me he visto la necesidad de necesitarlos. No digo que no los quiero.
1: Ah, no.
4: Pero... el karma bueno viene y el karma bueno llega y el malo también llega. El
0: karma viene y se va, compa. Muchas gracias por compartir, compadre. Le agradezco mucho.
4: Gracias por contestar. Feliz día.
0: Igualmente, ahí estamos, compa. Gracias. Ahí está la gente que estaba participando aquí. Buenas tardes con el patrón. Última llamada al aire. Buenas tardes con el patrón. ¿Con quién hablamos? Díganos, cuéntanos su experiencia.
5: ¿Qué traza, mi patrón? Mira, aquí tengo un tuve un problemita hace como el 90, 91. Yo estoy aquí junto con mi familia y teníamos una tía política allá en México y nos dijo, ¿sabe qué? Quieren mandar dinero acá, prestamos a rédito y que hiciera cierto, todo estaba bien. Uh-huh. Todo lo que yo saqué lo de mis taxis, así es como lo agarré, pum, se los mandé. Uh-huh. ¿Cuál fue nuestra sorpresa? Que pasó como un año y nos enfermó un chiquillo y lamentablemente lo perdimos.
0: Y sorry.
5: Entonces mi esposa se fue para allá, uh-huh. Nosotros contando con ese dinero, pues jamás volvimos a ver a la tía.
0: No me digas, sí. Se perdió con toda la feria, compa. Híjole.
5: Neta.
0: Inga tú.
5: A mí no me dolió perder el dinero, ¿sabes lo que perdí? A mi hijo.
0: Sí, lo
5: Porque yo

0: contaba con dinero y fíjate.
1: Fuerte experiencia. Ay, compa. Fuerte experiencia, compa. Ánimo, le mandamos un abrazo y pues ahí está, cómo pueden cambiar las experiencias del hasta. Pues el dinero va y viene, el dinero viene, va, el dinero sí. Puede ser, pero la vida de una persona así es otro asunto. Muy.
0: Muy órale, fuerte. Gracias, Filipe. Échale ganas.
1: No, gracias, compadre. Le mando un abrazo y lo bendiga. Gracias por compartir con nosotros.
0: Gracias.
1: Ánimo. Ahí está con nosotros participando. Pues así las cosas. Se prendió el cerro con este tema, compañera.
2: Sí, sí, sí.
1: Mañana seguramente regresamos con un tema también para prender el cerro.
2: Ok, sí. Me.
1: Me dejó el último llamado.
2: Pensando, ¿no? Sí, es cierto. El dinero va y viene, pero la vida humana es más importante. Pero el hecho de que el dinero vaya y viene no significa que cuando tú prestes las personas.
1: No sea abusivo a la gente también.
2: Tengan que abusar de ti, si ¿no? Usted, de la confianza.
1: Si a usted le prestaron dinero cuando usted lo necesitaba, usted no lo tenía, devuélvalo. ¿Por qué? Porque esa persona no sabe el esfuerzo que hizo para que usted pudiera salir de ese problema en ese momento. Y ese mensaje no va para los que prestan, es para los que piden prestado.
2: Yay.
1: Ya regresamos. Esto, buenas tardes con el Patrón Show número 2 de la radio. Así se puso el asunto el día
2: de hoy. ¿Me prestas $5?
1: No, ¿qué $5?

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0: show número 2 de la radio. Buenas tardes con el patrón. 17 de agosto. ¿Qué se festeja el día de hoy?
1: ¿Qué?
0: Acompáñanos.
2: Dijo Don Bosenov. Oiga, está escuchando Buenas Tardes con el patrón. Yo soy el patrón.
3: Y yo soy Estefany Castellanos.
2: Esa merengue es la que cumplió años.

0: Si le dieron unos regalotes el fin de semana a su novio. Ay, ay, ay, ay, ay. Perroncísimos.
1: Perroncísimos.
0: Pues esa sonrisa de paleta payaso que te cargan, no creo que sea de Oquis.
2: ¿No?
0: No, hombre, anda ahorita. Que Dios guarde, plebada. ¿Para qué le cuento?
2: Debería haber venido amargada, entonces, ¿verdad?
0: Es que se sabe cuando, le dan su regalo,
2: ay,
0: perrón.
2: No, cálmese, ya se parece a una amiga que tengo.
0: Puta, no, ni me la menciones, porque, ay, cuando anda así, ¿para qué le cuento? Oiga, Día Nacional de las Tiendas de Segunda Mano. ¿Has usado? Yo sí uso ropa de segunda mano.
2: Sí, yo también, claro que sí.
0: De pronto ahí te encuentras cosas bien perras ahí, güey, que dices, neta, sí. Caray. Recicla tu armario donando ropa también. Yo he donado. Yo no dono aquí en Estados Unidos, te voy a decir la verdad. Uh-huh. Yo lo que hago, mire, por nuestro trabajo, porque también pues hacemos televisión, muchas veces tenemos que estar cambiando constantemente la ropa. Okay. Porque la gente es bien fijada, güey. A mí me ha pasado que en eventos, me tocó no hace mucho ir a un evento y llevé la misma camisa que llevé en el evento anterior. Se me pasó, se me fue el rollo. Y llega un vato y me dice, pues no tienes más camisas o qué, traes la misma de la vez pasada. Yo, ah, perro, dije yo.
2: Ay, no inventen.
0: Neta.
2: ¿Y sabes qué, patrón? Que también, tú como hombre, ya te pasó, ¿verdad? Pero creo que es más común en las mujeres. O sea,
0: sí,
2: un hombre con una camisita negra y alarma varias veces, pero a una mujer siempre andan como que muy fijados.
0: Sí,
2: que
0: sí.
2: Si trae el mismo conjunto, el mismo vestido, la misma blusa o todo, o sea, se fijan de todo.
0: Sí, la neta. Y yo lo que hago es, dono, no dono, sino que le regalo a mi mamá y a mi hermana, y se la llevan para México. Y pues ahí ellos la venden o hacen negocio, porque pues está bien la ropa, la neta. Pero bueno, Día Nacional de las Tiendas de Segunda Mano. Puedes reciclar ropa, puedes entregarla. Ahí yo también a estas cajas que hay aquí en varias ciudades de Estados Unidos, donde metes tus tenis o tus zapatos, también las puedes donar. Dona.
2: Y que lo que dones también vaya a estar en buen estado, ¿eh? Porque
0: sí, también no se manchen.
2: Que mete cosas que ya están rotas o demasiado, por ejemplo, los zapatos demasiado sucios o así, los van y los echan a ese tipo de cajas. No, el punto no es hacer una maldad, el punto es donar para quienes realmente lo lleguen a necesitar.
0: Y que le hagan un buen uso de eso.
2: Claro.
0: ¿Te gusta la natilla de vainilla, las natillas, las que son de esas de leche?
2: A mí no me gusta.
0: Pues hoy es Día de la Nacional de las Natillas, pero de vainilla.
2: Ok. Ay, suena rico.
0: Azúcar, maicena, sal, mantequilla y por supuesto muchos huevillos. Es lo que llevan estas natillas. Eso es todo lo que se necesita para preparar tu propia crema de pastel, o sea, de vainilla, cremosa, dulce. Y deliciosa. Hasta el azúcar se me subió nomás de acordarme de las natillas. Oye, también es Día Nacional de cuidar nuestros pies. La mayoría de la gente, y yo siempre lo he dicho, que no piensa que nuestros pies es algo que tenemos que cuidar mucho. Es lo que sostiene nuestro cuerpo todo el día.
2: Sí.
0: La neta. Sí. Y pues, es Día Nacional de los pies hoy. Ya regresamos. Buenas tardes con el patrón. Háganse manicure y pedicure.
2: Yo tengo un compa que se hace pedicure.
0: Yo, claro que sí. Yo. Y de mí no vas a estar hablando. Ya regresamos. Buenas tardes con el patrón, el show número 2 de la radio.

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0: La verdad, compañera. Bueno, saludos, plebada, que estás sintonizando. Buenas tardes con el patrón y quiero confesar algo aquí, mero. Antes de que ahorita rato que venga el Mondragón con el confesionario de la mentada de esta Rosalía. Quiero confesar algo, compañera. Aquí, mero. Necesito.
1: ¡Confiésalo!
0: Confieso que hoy yo necesito a alguien que me abrace y me diga: renuncia, yo te mantengo, patrón. La neta, ojalá. Yo no tengo sueños guajiros de que voy a ganarme la lotería, de que... No. Que me diga, yo te voy a sacar de pobre. Eso sería perrón.

0: Mondragón. Viene Don Chilo.
1: Está bien bueno.
0: Pero para mandarlo a dormir ya. Aquí en Buenas Tardes con el Patrón.
2: Sí, tenemos mucha diversión, cotorreo, que por cierto, usted también puede escuchar nuestro podcast que está disponible en todas las plataformas digitales, compañera.
3: Y se llama Buenas Tardes con el Patrón. Lo puedes encontrar en Spotify, en Amazon Music, en YouTube, en iHeart, en Amazon Music, en Apple Podcast, en donde tú quieras.
2: Donde usted escuche su podcast favorito, búsquenos como Buenas Tardes con el Patrón y ahí nos va a encontrar en todas las plataformas digitales. Gracias por sintonizarnos, por escucharnos, descárguelo. Y bueno, aquí en esta estación de radio, todos los días, a la misma hora, en la misma estación, usted nos escucha el show número 2 de la radio. Mis redes sociales me encuentran como El Patrón al Aire, todo pegado y sin espacio, El Patrón al Aire.
3: Y a mí como @stef.castellanos, STEFF.castellanos. Y esto es el show número 2 de la radio.
2: ¿Cómo anda la plebada? Ay, me estoy tomando.
3: Pones muy. ¡Estás al aire, patrón!
2: Pero es que un cafecito al lado ahorita no cae mal.
3: Ya, okay. Eso no es un café helado, ¿eh? A ver, pues, déjame ver qué dice tu etiqueta.
2: Dice
3: Pink Drink.
2: No es Pink Drink, no se llama Fly. Ya me traen de que el patrón toma Pink Drink.
3: Es que siempre, el patrón siempre toma bebidas rosadas.
2: Raras. Estoy tomando un Blended Mango Strawberry Lemonade Energy Refresh.
3: Es lo mismo, güey.
2: No, se llama Manflex. ¿A poco pobrecita. Sí? Está bien bueno, güey. Me tiene aquí bien activado, bien locochón, mi mamá. Bien locochón. Bien locochón. Saludos. Oye, no abuses de las bebidas energéticas, ¿eh? Porque después se ponen malillos y después andan diciendo, ¿por qué me pide mala? ¿Por qué tengo taquicardia? ¿Por qué me anda bailando el ojo? Oye, por tanto, digo Red Bull y tanto Monster que se toman la plebada. Pero bueno. Ya regresamos, plebada. Hoy es lunes, dice que ni las gallinas ponen, pero aquí sí nos activamos y nos ponemos al tirante como un overol, compañero.
3: Bien locochones, mi apa.
2: Al tirante, mi apa. Esto es el show número 2 de la radio. Ya regresamos, mi apa.

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0: ¡Ya llegó! ¡Ya está aquí, señoras y señores! Después del fin de semana en puras fiestas bacanales, Ulises Mondragón del Indomable, aquí en Buenas Tardes con el Patrón.
1: ¿A poco sí se fue a fiestas bacanales, señor Mondragón? ¡Qué barro! Yo pensé que...
2: ¡Era mi soda pop! Como no, que fue el fin de semana de la Stephanie, el Stephanie Fest...
1: Ah, Stephanie Fest,
2: cierto. Sí, hubo mucho baile de la Guelaguetza, así muy bonito. Por cierto, que la Stephanie anduvo la semana, creo que antepasada, allá en las calles de Los Ángeles, en una fiesta oaxaqueña muy bonita.
1: Ni me lo recuerde porque no me trajo nada. Ni me lo recuerde.
3: Ay, tenías que venir ahorita.
1: Pero bueno. ¡Feliz lunes, señor Mondragón! ¡Felicite, salude! Y después de felicitar toda la semana, es fin de semana, Stephanie Castellano, salude a su público, su público.
2: Oiga, saludos para toda la gente ya 17 de agosto, para que vea que sí estamos en vivo. Y bueno, para la gente que nos escucha en el podcast, posiblemente usted nos escuche hasta el 2029. Esto fue grabado un 17 de agosto del 2026.
1: Ah, ok, adelante, viejón. Adelante,
2: oiga, vamos a iniciar la información con, ¿qué le parece si nos vamos con Tania Ruiz? ¿Se acuerda de Tania Ruiz?
1: La ex, esta morra no era la que era exnovia de Peña Nieto, bebé de luz.
2: Ándele, sí, bueno, pues mira. Ella, oiga, que

0: joder, ¿quién de la madre patria y que está en Madrid? Bueno, pues que acaba de poner en sus redes sociales, oiga, que nos la asaltaron.
1: No, la asaltaron, ¿eh? A la morra, neta.
0: La asaltaron, ¿dónde? Ella puso, bueno, me mandó un mensaje y me dijo, fíjate, habla en ese show de bajo presupuesto, dijo, me asaltaron acá en Madrid, en el barrio de Salamanca, en la calle de La Gasca. Me quitaron joyas. Dice, resulta que una mujer que estaba vendiendo lotería llegó y pues a mí se me hizo fácil, dije, ah, pobre mujer, la ayudo. Pues resulta que le quitó las joyas y no se dio cuenta, le robó dinero, no se dio cuenta. ¿Qué? Incluso publicó las fotos de la mujer, pero ahí le va. España y gran parte de Europa están cruzando por una situación muy difícil, que es la migración. Pero dentro de esta gente, que por muchos años están pues tratando de superar la parte de los carteristas.
1: ¿Qué? Sí, hay mucho carterista,
0: oiga. Mucho. Sí. Ya, que es una plaga y bueno, pues se dedican a robarle a los turistas y a la gente así como nosotros que nos vende caché, pues dicen, ah, este tiene dinero y bueno, pues...
1: Ahorita miré hace rato un carterista yo. Sí. Sí, estaba entrando, abrió el buzón ahí, estaba metiendo unas cosas ahí en el buzón.
0: No sean payaso, ese es el... mendigo. Correo, oiga.
1: Ah, cartero. Ah, muy diferente, sí. Los carteristas.
2: Sí, sí, sí, total.
1: Ah, ok. ¿Y qué? ¿Y qué más, señor Dragón? ¿Qué más? ¿Qué más hoy lunes? ¿Qué más?
0: Muy triste y muy lamentable, oiga. Le traigo mucha información de esta mujer, actriz, que murió este fin de semana, para ser exactos, el día de ayer, domingo.
1: No.
0: Esta, sí sabe de quién estoy hablando,
1: la,
0: ¿no?
1: La actriz esta de acá, de 36 años, tenía la morra, ¿no? Que no se sabe ni qué fue lo que le pasó todavía. ¿Sí?
0: Exacto, oiga. Bueno, ahí le va. Hace unos, aproximadamente unos 3 meses, ella había sacado un libro donde estaba hablando de que ella fue abusada. O sea,
1: caray.
0: Ella desde niña comenzó a trabajar en el mundo
1: del espectáculo desde los 4 años.
0: Exacto, desde los 4 años. Entonces es Hayden Panettiere. Resulta que dice que en una ocasión fue a un yate con una amiga y la amiga la empujó a que se metiera al cuarto con un vato,
1: con un viejo,
0: un cantante muy famoso, oiga.
1: Ah, no me digas.
0: Entonces,
1: eso.
0: Dice que cuando ella tenía 19 años incluso, fue a una fiesta donde alguien muy rico, muy famoso, ganador de varios premios, le enseñó sus partes íntimas, oiga.
1: No.
0: Todo eso lo escribió. Ahora hay, ahorita en redes sociales, pues una ola de conspiración diciendo que después de que ella sacó toda esta información, resulta que muere, como es típico en Hollywood, de un paro cardíaco, oiga.
1: ¡Ah, caray! Pero oiga, también, pero también no hace mucho tiempo se le murió un hermano, medio extrañamente también, ¿no?
0: Sí, sí, sí, murió su hermano. Mire, es que ella ha venido lidiando con adicciones incluso. A su hija, a ella la dio como en un tipo de adopción, digamos,
1: nunca
0: se fue del lado de su hija. Ella estuvo siempre ahí al tanto de ella, pero ella dice, ¿sabes qué? Tuve que hacer eso para su protección, para su seguridad. Y después de la muerte de esta muchacha, bueno, pues están diciendo, es que ella nunca superó la muerte del hermano. ¿Eh? Pero después de ver toda la información, oiga, sí nos da de qué pensar, de decir, bueno, pues, ¿qué está pasando? ¿O quiénes fueron esas personas que se aprovecharon de ella? Que ella tendría todavía más cosas que decir. Dijeron, bueno, ¿la vamos a callar mejor?
1: Bueno, son cosas conspiranoicas lo que está pasando. La morra, pues, vamos a ver qué pasa.
0: Yo sé cosas, Stephanie sabe cosas de usted. Iba a decir que yo, pero...
1: ¡Vámonos! Mejor a un espacio, Stephanie. Díganos, ¿qué tenemos? ¿Qué tenemos más adelante en los espectáculos?
0: Es que se nos vaya de un heart attack el patrón. Más adelante le cuento quién estuvo en un confesionario y qué fue lo que dijo. Además, le voy a estar platicando el regalo que le dio el patrón a la Stephanie. Ya volvemos.
2: Además, traemos la exclusiva de las cosas que se
1: No, no, no, no, no, no, no, ya regresamos. No, no, sácate.

0: 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Es el show número 2 de la radio. Buenas tardes con el patrón. Ya estamos de regreso con el araqueveriento, rascacazuelas, come cuando hay cuerpo de gancho, guamuchilero, buchi de jirafa zurda, Ulises Mondragón, el indomable. ¡Ay!
1: Exactamente, don Mozarov. Y pues bueno, con más de los espectáculos.
2: Oiga, vamos a continuar hablando acerca de la Rosalía. Y es que sabemos que tiene una gira mundial. Y bueno, pues se presentó allá en mi tierra, en Guadalajara, oiga.
1: En Jalisco. ¿Usted es de Jalisco?
3: Sí, sí. Sí.
1: Ahí está.
2: Bueno. Usted es de Estación Capomas.
1: Arriba, Estación Capomas, Guasave, Sinaloa.
2: Arriba
1: México.
2: De usted todo el pueblo. Oiga, bueno, pues resulta que estuvo la Rosalía en Guadalajara. Y ya ve que ella tiene un segmento donde invita a ciertas personalidades, ciertos artistas, y se confiesan con ella.
1: Pone la pantalla, ¿no? A todos los
2: artistas. Ajá, sí, ahí a todos. Entonces, bueno, pues estudió a una letrada en ciencias de la comunicación, cultura y las artes. Nada más y nada menos que Jerry Moa, y dice la Jerry Moa que se enamoró de un chacal, oiga. De un mendigo chacal se enamoró. Escucha.
1: Ay, ay, ay.
4: La única y inigualable Jerry Moa.
1: Y se empieza con
4: un chacal, como que un chico malo.
1: O sea, un chacal, un chico malo.
4: Un golden retriever, ¿pa' qué, no? No, un chacal.
1: Un chacal.
4: Una vez que todo explotó, que él decidió revisarme mi teléfono.
1: Oh, le revisó el teléfono a la Jerry Moa, al chacal. Y luego.
4: Y bueno, si él podía tener varias capillas, ¿por qué yo no?
1: O sea que el vato tenía varias morras por fuera. Y la Jerry Moa, cuando le revisó el teléfono, pues el vato se da cuenta que ella también tenía. Y supuestamente, a ver, ¿y qué pasó? El vato se le fue al chacal. Pues bueno. A ver, ¿qué fue lo que pasó?
4: La única.
1: ¿Y luego?
4: Las que toman también, Rosalía.
1: ¿Qué letrada la mujer, oiga? ¿Qué letrada?
5: La elegancia,
1: la exclamó la bella princesa.
5: No inventes.
1: Exclamó. Pero a Jerry Moa, pues, ¿qué le pueden esperar también? También es que la gente dice, ay, que la Jerry Moa, pues, ¿qué van a esperar, hombre, también? Ay, ¿qué más?
2: pero ¿sabe qué? Esa parte está chida porque al final de cuentas, miren, póngale que es cotorreo. Pero está padre también porque sabemos que, bueno, pues invita a artistas, como en este caso Jerry Moa. ¿De dónde salió Jerry Moa?
1: No, salió del internet, así de pronto salió. ¿Sí? Se operó y se puso no sé qué y esto, y ya un montón de le va diciéndola, pero bueno.
2: Oiga, bueno, vamos a dejar eso ahí. Yo le tengo una pregunta, la neta, y al chile. ¿Qué le regaló usted a Stephanie en su cumpleaños?
1: Le regalé un disco de acetato, un vinil, y le regalé un aparato para que tocara el vinil. ¡Qué óvole!
5: Así me
2: lo. ¡Qué bonito! A mí no me han dado.

0: sus promesas. Como Mondragón escucha el podcast porque me lo regaló en vivo y en directo.
1: Yo, para que sepan nomás.
2: A mí no me regale sus pobrezas. ¿Ah, no? Si no me va a regalar lo que le regaló Tito WP a Natanael Cano, entonces no me regalen nada.
1: ¿Qué le regaló?
2: Ah, quisiera grabar ese momento. Póngale play.
1: A ver, ¿qué le regaló? A ver.
3: Señor.
1: Tito WP.
3: Casi no me quieren.
1: No manches, güey.
3: Casi no me quieren.
1: Le regaló un Ferrari, viejo.
2: Así es, oye, Tito WP. Un Ferrari. Le regaló un Ferrari 296 GTB valuado. Escuche más. Escuche bien. En más de 12 millones de pesos, oiga.
1: No manches, sí. O sea,
2: tiene una amistad muy perra para que le regalen algo así, ¿no?
1: No, pues sí, pues es que muchos de esos morros que están ahorita pegando, lo que es gracias a este vato, Natanael Cano. O sea, todos, muchos grupos, muchos
2: entiendo. Estefanito y yo estamos en un lugar equivocado.
0: ¿Verdad?
1: Sí, no, ya váyanse a con el de la chocolata, aquí no van a agarrar nada. Aquí no van a agarrar
2: nada. Pues yo creo que allá tampoco, el garbanzo sigue igual.
1: Eso sí, en ningún lado. Mejor aquí quédense, vale más malo conocido que bueno por conocer. Aquí quédense.
2: La neta.
1: Pero bueno.
2: Oiga, mientras tanto, búsqueme como Lindomable TV. Estoy en Instagram, mi única red social. Y tú te quedas aquí con las más majas de la radio. Buenas tardes, con el patrón y la Stephanie.
1: Ni siquiera una de...
4: 1500.
1: No, tampoco. Ya rezamos.

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0: Hola, ¿qué tal, amigos? Les habla su amigo Don Chiro, queridos amigos que están escuchando esta estación de radio. Yo creo que ya se acerca el final, queridos amigos. Yo pienso que ya me les voy.
1: ¿Por qué piensa que se nos va?
0: Yo siento que ya me les voy.
1: No, sí. Yo no creo que se nos vaya, sí. Don Chiro. No sea así, no.
0: Me les voy, pero a Los Cabos la próxima semana, queridos amigos.
1: No. Ahora
0: me voy a ir, pero de vacaciones.
1: No, no, no se vale que juegue así.
0: Qué bonito. Yo estar allá en Fajira Tennis.
1: No.
0: ¿Por qué toda la gente se toma fotos en esa horqueta allá?
2: ¿Qué es? Es el arco, Don Chiro.
1: El arco.
0: Es como una horqueta así llena de piedras. Y toda la gente. Ay, que una foto aquí, que no sé qué. Y luego se van para allá, para la mentada playa de. Hay una playa ya, queridos amigos, para los que no han ido para Los Cabos.
1: Sí, sí, sí.
0: Hay dos playas que se juntan.
1: Ah, hay dos playas que se juntan.
0: Sí, pues está una playa del lado del zurdo y el otro del lado derecho. Y hay una que salen las olas bien fuertes, fuertes y matadoras, peligrosas. Y hay otra, la del otro lado, la del lado izquierdo, volteando para el arco, está bien tranquila, bien suavecita. ¿Cómo crees que se llaman las playas?
1: No sé.
0: ¿Cómo crees que se llama la que está muy violenta?
1: ¿Playa violenta?
0: Se llama la playa del divorcio.
1: No me digas.
0: Y la otra se llama la playa del amor.
2: ¿Qué?
0: Porque así es la vida. Cuando anda uno enamorado, todos pajaritos cantando. Muy bonito todo, pero ya nomás te empiezas a divorciar y es una que hay.
1: Desconoces, pues.
2: Sí, está cañón. Pero ya, cuéntanos la historia de cuando le tiró la feria al mesero, Don Chiro.
1: ¿Qué?
0: Oh, sí, no fue mesero, güey. Fue un bartender.
1: ¿Por qué? No, no sea grosero.
0: Pues es que también me la quiso aplicar el desgraciado.
1: A ver, cuénteme para que yo pueda entender.
0: Pues una vez, queridos amigos, sí. Muchacha,
1: sí.
0: ¿Cómo te llamas?
1: ¿Yo?
0: Hey.
1: Hola, ¿qué tal? Don Chiro, me presento, soy Stephanie Castellanos. ¿Qué? Y trabajo aquí con el patrón.
0: Ah, fíjate, mucho gusto, no te había visto yo por acá.
1: Ay, no, Dios mío, se me están olvidando las cosas.
0: Bueno.
1: Ok, ¿qué pasó la vez pasada? ¿Qué hizo lo que hizo? Que aventó.
0: Pues fui yo y pues me caía medio gordo el bartender, el señor que atiende en el bar. Siempre me trataba así como que no le caía bien yo, pues. Y un día, queridos amigos, le dije, oiga, le dije, ¿me da un shot de tequila? De ese, del añejado. Y me dije, ¿cuánto es? Y me dijo, son 26 pesos.
1: Ok.
0: Y yo, pues, traía un cacharpero bueno. Y que le tiro con todas las cacharpas de un peso. Eran 26 monedas.
1: ¿Pero por qué, pues?
0: Pues para que batallara el hijo de su pan a virotana de recogerlas. Porque se las aventé así.
1: ¿Pero eso es una grosería?
0: Pues sí, pero ya me debía varios. Ya me debía varios, el desgraciado. Y le dije yo, pues ahí te van. Y pues como que no le gustó. Al señor, pues.
1: No, pues no, ¿a quién le iba a gustar?
0: Pero.
1: Ajá.
0: Después volví. Al otro día yo volví y este desgraciado me la quiso explicar. Le pedí otro shot y me dijo, son 26 pesos. Y yo saqué un billete de 50 pesos y se lo di al cantinero.
1: Sí.
0: Y va a la caja el desgraciado y me tira con 24 monedas.

0: ¿Qué?
1: 24 monedas de a peso. Ahí está su feria y me las tiró también. Ahí me las tiró.
2: Pues sí, usted primero se la hizo y ahora pues él también se la regresó, ¿no? Pues está bien, pues paqueando usted ahí, qué bueno, le dieron de no. su propia medicina.
0: ¿Qué?
1: Pero que yo soy más listo.
2: Ah, entonces.
1: Como estaban todas las monedas ahí tiradas, uh-huh. eran, le pagué con un billete de 50 porque eran 26 pesos.
2: Sí.
1: Saqué dos monedas de a peso y las tiré. Dije, órale, dame otro trago, desgraciado.
2: No puede ser.
1: Salí bien contento. Ay, no. A mí nadie me la hace, queridos amigos.
2: Ya regresamos. Mientes.
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